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1: Hola, buenas noches Álvaro, buenas noches equipo. Soy Vane de Asturias y mi mensaje esta noche es para María Ángeles. Lo primero que quiero hacer, María Ángeles, esta noche es darte las gracias por tu testimonio, porque siempre insistimos en que contéis vuestra historia en un altavoz como es este programa maravilloso. Ayuda a que otra gente que está pasando por vuestra misma situación pues se sienta identificada y encuentre un poco de consuelo y ayuda. Entonces quiero darte las gracias. Has sido muy valiente por contar este infierno en el que llevas atrapada durante tantos años. Y yo solo quiero decirte que comprendo perfectamente la situación en la que te encontraste durante todo ese tiempo, porque la violencia económica es una de las más agresivas. Te ves con tus hijos, quieres sacarlos adelante y piensas, si dejo a esta persona que me está humillando constantemente, no me va a llegar el sueldo para darle de comer a mis hijos, y yo ante eso me quito el sombrero, porque sois unas mujeres que habéis luchado lo que no está escrito para sacar vuestros hijos adelante. Entonces, sí quiero decir que suele pasar y no entiendo por qué. Estas mujeres tan luchadoras que han aguantado tanto y han tragado tanto para poder dar de comer a sus hijos, luego sus hijos, en la mayoría de los casos repiten el patrón de los padres, y esto es lamentable, siento decirlo así, porque esto sí que me enfada, porque lo digo por tu hijo, lo siento María Ángeles, pero me parece una persona absolutamente desagradecida. Que viendo todo lo que has luchado y todo lo que has pasado por él, ahora te pongan esas tesituras y te amenace con un tema tan importante. Esto es intolerable. Entonces, pero también digo que suele pasar cuando este tipo de comportamiento se permite, luego el hijo, desgraciadamente, crece pensando que esto es un patrón de amor normal, cuando lo que es un patrón de abuso y de maltrato infame. Entonces yo quiero animarte a que no esperes ni un día más para empezar tu nueva vida, ni un día más, María Ángeles. ¿Cómo puede ser que esta persona, con lo que te haya humillado, llegue a casa, se siente en la mesa y tenga ese plato de comida caliente y tenga esos cuidados que tú le das? Ni un día más. Lo que te quede de vida, disfrútalo tú, para ti, que te lo mereces, ¿vale? Espero haberte ayudado. Esto es un tema que me pone tristísima y os mando un abrazo a todos, feliz semana a todos y un beso grande desde Asturias. Un besín grande, grande, Álvaro.
2: Un besito grande también para ti. Muchísimas gracias, como siempre, querida Vane, Vanessa.
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2: Estamos muy impresionados con esta historia, sobre todo por esa parte en la que además ella se siente sola en esta lucha, en esta pelea, porque incluso el padre pues no... O sea, no, el padre, el hijo no colabora y lo peor, se pone del lado del padre. Y ahí está, la pobre María Ángeles atada de pies y manos. Bueno, 2:07, 1:07 en Canarias, en este programa en el que hoy nos toca ayudar a María Ángeles, pero te podemos también ayudar a ti. Así que si me quieres llamar para contarme tu historia, para verbalizar lo que ha fallado en lo vuestro, bien, me llamas en directo al 927 10 10 o bien nos dejas una nota de audio en nuestro WhatsApp 659 35 12 17. Vamos a ver lo que nos cuentan, sí, desde WhatsApp. Buenas noches.
3: Hola, quería enviar mi opinión porque en este tema de María Ángeles habría que escuchar la otra parte o la parte de los hijos, ¿no? Porque ella lo primero que dice que quiere las dos terceras partes porque ella cree que se lo merece. ¿Pero por qué? Escuchemos a las otras partes y entonces hablaremos. Gracias.
2: Pues muchas gracias, amigo, por escucharnos lo primero y sobre todo también por dejarnos tu punto de vista. Pues mira, yo te respondo por lo de las otras partes. Nos gustaría de corazón tenerlas y las hemos tenido en alguna ocasión, pero claro, no siempre es fácil poner de acuerdo a los dos para que nos cuenten su historia. Aquí damos la oportunidad para que alguien desde su punto de vista, desde su forma de haber vivido la historia y sobre todo desde su experiencia, nos ponga sobre la mesa sus dudas para que otros oyentes sobre esas dudas, sobre esa experiencia, sobre ese relato, pues le podamos ayudar. Nos encantaría. Lo hemos tenido alguna vez, digo, pero nos encantaría de verdad poder escuchar también la otra parte en la historia de Ángeles y sobre todo, bueno, pues en esa parte en la que tú has comentado el tema de pues la repartición, ¿no?, del dinero de la casa, pues hacerla como muy bien nos has contado, con todos los datos necesarios para poder ayudar a nuestro oyente en este caso. Venga, seguimos, gracias.
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1: Luisa, buenas noches.
2: Hola, buenas noches.
1: Adelante, Luisa, cuéntame.
2: Es que me siento muy, muy identificada con esta chica, porque yo también he tenido 5 hijos. El primero me lo robaron en el Clínico de Barcelona.
1: ¡Ostras!
2: Sí. Y luego a los 2 años ya tuve otro. Y mi marido era catalán, pero era viajante. Y yo era, bueno, soy andaluza, pero yo no tenía estudios ni nada. Había estado siempre cosiendo y eso, pero de estudios nada. Y él decía que era perito mercantil, pero era mentira. Ostras. Y luego se iba, con 21 años ya cogió una representación y se iba de viaje, de representante, tenía buena presencia, sí. Le daban coches las empresas y yo me quedaba en casa con los niños, pero cada viaje que venía me hacía un niño. Yo era muy ignorante, pero no veas cómo la vida te enseña, ¿eh?
1: Claro.
2: Bueno, la, no sé, la necesidad, vas aprendiendo, hasta que llegó un momento que ya, como me dejaba siempre sin dinero, y yo me tenía que espabilar y coser y hacerles la ropa y todo, y ya llegué a prescindir de él, porque él llegaba a casa siempre sin nada, se gastaba todo por ahí. Entonces yo pues ya me hice fuerte y dije, ya que no te necesito para claro. que me hagan más niños. Claro. Entonces lo cogí y lo despaché de casa. Y después de esa relación, pues he tenido otras 2.
1: Bueno, oye, pero supiste dar el paso, ¿eh? Que esto me parece muy importante y es precisamente para lo que nos ha llamado esta noche Ángeles,
2: sí,
1: para dar ese,
2: claro.
1: ese paso que tú diste.
2: Porque las mujeres tenemos que soportar todo. ¿Qué pasa con los hombres? ¿Que no son capaces o qué? Porque las mujeres hay muchas cosas que no nos gustan hacer, pero las hacemos por necesidad. También ellos pueden hacer cosas. Robar, yo qué sé. Si está pasando la cera en el suelo y está contando con los dedos de la mano a ver qué podía poner para comer, porque gana 80 euros y con 80... No, 80 pesetas, que yo hablo de las pesetas. Tengo 91 años ya, ¿eh?
1: ¿91 años tienes?
2: 91 tengo,
1: madre
2: sí.
1: mía.
2: Y vivo sola. Y lo estoy pasando mal. Y tengo 3 hijos, porque uno se me murió con la droga.
1: Ay, lo siento.
2: Y...
1: Qué vida tan dura la que has tenido que vivir.
2: Calla.
1: Estoy...
2: Que sepas que lo vive, ¿eh?
1: Ya, estoy, de verdad, cuando escucho historias como la de María
2: Yo
1: Ángeles, escucho historias como la de lo
2: que
1: tuya...
2: Tengo buena memoria, ¿sabes? Pero de todas formas, mi madre tuvo más o menos, porque yo recuerdo que mi padre se iba a los casinos a jugar, y mi madre se iba a recoger aceituna por 14 pesetas, y me dejaba a mí con 9 años al cuidado de una hermana que tenía tuberculosis, que se le murió con 14 años, ¿eh? O sea que...
1: ¿Cómo era la vida entonces? ¿Qué vida tan...? Por eso cuando decimos en el programa que hay relatos, que los escuchamos en 2026,
2: es que, hay mucho
1: que viven
2: eso,
1: en la actualidad,
2: ¿eh?
1: Pero ojo, parecen de esa época tan antiguo, cuando nosotros deberíamos de haber avanzado, ¿verdad? Pero hay gente que no ha avanzado.
2: Pues mira, yo quiero que te diga, a los 90 años que tengo nietos que no mejoran, ¿eh? Ni con educación, ni sin educación. Ahora es la droga la que está por ahí haciendo daño.
1: La droga ha hecho daño hace daño
2: antes
1: ahora.
2: Antes no sabíamos lo que era la droga, yo no sabía lo que era
1: ahora
2: eso.
1: Ahora por lo menos, mira, es verdad, ahora hay información por lo menos.
2: Sí, por supuesto, pero ¿cómo son tan torpes? Porque en mi familia, mis nietos han visto caer a mis hijos. ¿Eh? ¿Cómo no aprenden? Porque ya tienen 30 y tantos años. Y siguen fumando porros de esos. Yo no entiendo cómo pueden ser tan torpes, porque ahora ya tienen más conocimiento y tienen coche y tienen otro tipo de vida. No se conforman con nada ahora. Antes sí, antes no conformábamos, ni pensábamos en vacaciones, ni en viajes, ni tonterías. Yo tenía había tele en casa y no tenía tiempo de verla. Porque metía a los niños en la cabeza y me ponía en el taller a coser. Yo cosía para un modisto, que era género de alta costura, uh-huh. y con los niños por medio yo no podía ponerme a coser. Y cuando los metía en la cama, pues me metía en una habitación que tenía la máquina y cosía. Tengo mucho que cosido de día, acepto, y ahora que estoy tierra ya. Ya casi no veo. Y bueno,
1: ya pero estoy asombrado con tu lucidez, con esa memoria y sobre todo con ese análisis que haces de una persona que ha vivido una guerra, que ha vivido... Es que ha sido tremendo lo que...
2: Aprendí a poner inyecciones porque yo vivía en Valdores, en un chalet, y allí no venían los practicantes. Claro. Porque antes les pinchaban en la silla, en la farmacia, sí. por 3 pesetas, pero aquello lo quitaron. Y a mí me nacían con bronquitis asmática. Y me veía negra. Y tenía uno en la barriga y otro al día las piernas con 11 meses. Y tuve que ponerles inyecciones. Y yo me puse nada, le puse muchas. Venían practicantes a pincharme, porque entonces no eran pastillas lo que nos daban, eran todas inyecciones. Y me acuerdo que venían practicantes a ponerme a mí y decían ellos, no, a mí la mamá. Tuve 3 con el sarampión en una habitación. Y venían pediatras y me decían, baja, te compadezco. Porque yo subía con una bandeja, esto para este, el otro para lo otro. Madre mía, lo que yo he podido luchar para sacar estos hijos. Tengo en la comunión del mayor, me dieron una americana de un señor, que sí. era de un género bueno,
1: sí.
2: y tuve que deshacerla toda para darle la vuelta al género. Y de una grande saqué la pequeña para mi hijo. Uh-huh. Y tengo la foto ahí, que tiene la americana. Bueno, yo cosía igual de hombre que de mujer.
1: Sí.
2: Y que, yo qué sé, la vida... ¿Que he aprendido mucho? Pues sí. ¿Que estoy satisfecha? Pues sí. Pero no he vivido. No he vivido siempre de puertas para adentro. Yo no sé, yo tenía muchas ganas de ir a París, yo no he ido a París. No he viajado, no he tenido.
1: Nunca ha sido, ojo.
2: 90 años tirando del carro. Y mira, él ya se murió, pero cuando era viajante bien que disfrutaba. Porque yo por saber cómo andaba, él iba al hotel... Y me llamaba y me decía que estaba en la terraza tomando su whisky.
1: Bueno.
2: Y yo para que no me engañara, yeah. o sea, para saber por dónde iba con el dinero y todo, uh-huh. pues no me enfadaba, porque si me enfadaba o le reprochaba, pues ya no me contaba más. Claro. Y se lo admitía, pero luego por dentro me iba, y yo decía, mira, él tomando whisky, y yo aquí que no sé qué le voy a dar de comer. A mí no me faltó nunca una naranja para la fruta de mis hijos. Nunca, pero ni iba a la peluquería. Yo no he tenido juventud. Me casé con 22 años y ya no he sabido más lo que era divertirme. Ahora que tengo unos hijos que nunca me han reprochado nada, me quieren a morir y yo qué sé, pero con él no, con él. Pero yo lo que le digo a esta chica es que se les haga ver. ¿Por qué no trata bien si no se lo merece? Yo fui valiente y lo puse de patitas en la calle. Tenía yo 38 años cuando me divorcié.
1: Jesús.
2: Y fue en el 74.
1: Jesús.
2: Y ya ha llovido. Jesús. Y mira, y yo qué sé, pues salí para adelante, porque además de que no me daba, me obstaculizaba para yo ganarme mi vida como me diera la gana. Y tuve que hacerlo. Iba a las casas, además de coser, iba a hacer horas. A limpiar. Y yo iba siempre desarreglada y todo, porque no me daba tiempo para nada. Pero bueno, eso sí, tenía buena salud, gracias a Dios. No tenía enfermedad de ninguna. Y tengo 91 años y estoy ya más de bien.
1: Qué bien. Bueno. Oye, mira, estaba yo aquí escuchándote en el estudio, que si vieras mi cara, alucinarías, porque es como estar leyendo un libro de estos que tienen mucha historia y de los que aprendes un montón de cada página, de cada hoja. Te agradezco de corazón que nos hayas contado todo esto. Te aplaudo toda la voluntad, toda la fuerza y toda la valentía que tuviste en épocas en las que no todo el mundo podía hacerlo por lo que hemos dicho antes, por las herramientas.
2: Pero no hay que ser cobarde, ¿eh? Hay no, que ser valiente.
1: No, exacto, no hay que ser, o sea, el que no es valiente no es que sea cobarde, ¿eh? Que igual es que no ha tenido, insisto, las herramientas. Pero sí que ha habido personas que, fíjate, y ahí estás tú para contarlo, han escrito un poco el futuro, y gracias a lo que muchas de vosotras, y digo vosotras porque es verdad que a las mujeres, coño, os ha tocado luchar y pelear mucho, porque habéis estado durante una dictadura muy invisibilizadas, y esos 40 años de dictadura hicieron mucho daño a muchas generaciones futuras.
2: Mujeres que todavía no lo puedo ver.
1: Claro, imagínate, mujeres que están aún vivas, ¿no?, que vivieron esa dictadura.
2: Los que nos han jodido toda la vida. Entre los hijos. Luego tuve la hija, la única chica que tuve, se casó y también se dio con un vago que no quería trabajar. Y yo le dije, digo, sepárate, pero ya. Fíjate cómo será que yo le hice que se separara, ¿eh? Y después de separarse de mi hija, se juntó con otra y tiene 6 hijos. Dios. Y dos que tuvo con ella, era un semental, no valía nada más que para eso. Y yo, porque ya lo que yo había pasado, le decía, no, a ti este chico no te conviene porque te va a llenar de hijos y vas a ser una mártir. Y si ves cómo está mi hija, porque se separó de él, hay que ser valiente y luchar por ti misma. Porque un hombre que no te aporta nada, ¿para qué lo quieres?
1: Exacto.
2: A ver.
1: Pues si no aportas, aparta, que dice el dicho.
2: Hacer un niño lo más fácil que hay.
1: No, desde luego. Luego hay que responsabilizarse.
2: Pero luego hay que mantenerlo.
1: Exacto, correcto. Pues,
2: y si tú estás, ¿sabes qué pasa en la pareja? Sí. Que si la mujer asume mucho, el hombre se columpia. Y habrá que ser al revés, yo digo que no.
1: No,
2: no me he tocado.
1: Hay que buscar el equilibrio, que para eso estamos en la era de la igualdad. Luisa, no tengo más tiempo, me gustaría hablar contigo un montón. Gracias de corazón por llamarnos, ¿eh? Me encantan estas llamadas. Pero, y sobre todo me gusta la gente que ha vivido tanto y que puede contarlo y que hay que utilizar estos altavoces. Pues me encanta que nos escuches.
2: Sí, yo os escucho.
1: ¿Y ahí en la cama ya o estás en el salón? O... Pues que a mí me gusta mucho.
2: Yo estoy más tiempo en la cama que...
1: Llevas ya en la cama un ratito. Ah, muy bien. Muy bien, me encanta
2: pues
1: que estéis escuchando la radio en la cama.
2: Aconsejarle que lo deje, que no se merece nada, hombre.
1: Te vamos a apuntar todo eso que dices. Un besito fuerte, Luisa, gracias.
2: Vale,
1: de nuevo,
2: gracias,
1: y enhorabuena por todo el trabajo y ese ejemplo.
2: Gracias.
1: Una mujer de bandera, adiós.
2: Guau.
1: Increíble. Y tantas, y tantas, y tantas.
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1: Madre mía, se nos ha ido el programa volando. Nos queda media hora, nada, 32 minutos para llegar a las 3, a las 2 en Canarias. Menudo programa el de hoy, ¿eh? ¡Wow!
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0: Amigos, a veces nos pasamos la vida esperando a que la otra persona cambie. Nos convencemos de que si tenemos suficiente paciencia, si perdonamos una vez más o si nos esforzamos el doble, esa persona que nos hiere acabará viendo la luz. Pero dejadme deciros algo importante. El cambio es una puerta que solo se abre desde dentro. Nadie cambia por amor y nadie lo hace de esa manera que todos tenemos en la cabeza. No, hay que hacerlo por respeto y por respeto también a uno mismo. Vivir esperando un milagro en el comportamiento ajeno es como sentarse en una estación a esperar un barco. Nunca va a llegar. Y luego, mientras tú esperas, pues tu vida te va sacudiendo y sucediendo. Los años pasan, las heridas se vuelven cicatrices rígidas y tu alegría se va quedando ahí por el camino. Perdonar no es darle permiso a la otra persona para que te siga dañando. Perdonar es decidir que el dolor que te causaron pues ya no tiene poder sobre tu presente. La autoestima no es creer que todo lo haces bien, es saber que aunque todo salga mal, tú estarás ahí para cuidarte. Es poner límites, no hacerlo por el odio y no hacerlo por el odio a las personas que tenemos alrededor. Eso nunca lo hagas. Hazlo por amor propio, porque si tú no te das ese lugar, el mundo lo usará como un espacio para hacerte daño, un espacio hostil. Tú eres el proyecto más importante de tu vida. Cuídate, respétate y, sobre todo, no te mientas a ti misma, a ti mismo, pensando que lo que te hace daño es lo que mereces. ¿Por qué no? Mereces paz y mereces verdad. Y también alas para volar.
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2: Hola, buenas noches a todos, corresponsales, Álvaro, un abrazo enorme desde Burgos. Hoy decirle a María Ángeles, pues lo que el tiempo que llevo escuchando el programa le dicen todos, que huya, que salga de ese entorno, que se despida del monstruo y además sin ninguna culpabilidad, que no le dé más tregua. Alguien así, alguien que no lo merece. Y sobre todo, que se salve, que está a tiempo. Siempre estamos a tiempo mientras haya vida. Es consciente de todo y es una mujer que viene de una historia inquebrantable. Ha llegado hasta ahí por sí misma. Lo que ha sido es arrastrar un lastre a lo largo de todos esos 54 años. ¿Qué problema hay en volver a comenzar sola, sin el lastre? Aparte de eso, quiero leerle algo que le he escrito muy bonito para levantarle el ánimo. Mira, María Ángeles, se trata de que te elijas, aunque sea pasito a pasito. Tu valor no baja porque alguien no supo amarte y te duele todo hasta el alma. Te digo un secreto. Ese dolor también pasará, porque el único amor que necesitas vive dentro de ti, tu amor propio, porque eres tú la musa de tu historia. Haz tu duelo con hilos de estrellas, con silencio y determinación, pronto volverás a vivir. Mira, dicen que antes de entrar al mar, el río tiembla de miedo. Al mirar atrás y ver el largo recorrido, piensa que se va a perder todo, pero no hay marcha atrás. El río necesita aceptar y entrar en el océano, porque solamente entonces entenderá el río que no se trata de desaparecer en el océano, sino en convertirse en océano. Un beso enorme para todos. Soy Roxina.
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4: Hola, buenas noches, Álvaro. Soy Carmen de Bilbao. Este mensaje es para María Ángeles, haciendo alusión al al nombre del programa, que es ¿Qué falló lo vuestro? Yo creo que lo que falló hace ya mucho tiempo, que María Ángeles hubiera dicho basta. Basta la humillación, basta las mentiras y basta a la falta de respeto. Sí que sus hijos serán pequeños en algún momento, pero bueno, y entiendo que pueda tener miedo en esa situación, miedo económico, pero bueno, los hijos ya estarán independizados y ella lo que tiene que decir ahora, no esperar un minuto más, decir basta. No permitirle esa humillación de tenerle que servir. Vamos, yo es que alucino. Y Álvaro, has llamado la atención a una persona, creo que era de Cataluña, a Chesca, diciendo que bueno, que no se puede decir a María Ángeles de que es culpable porque es una víctima. Bueno, difiere un poco. Si la palabra fuerte es culpable, bueno, pues dejémoslo que ha sido consentidora. A veces no nos damos cuenta de que sí somos consentidoras de situaciones que se permiten. Ella está permitiendo y sigue haciéndolo. Ha podido comprobar, porque ha tenido conocimiento de todas las andanzas de su marido, y aún así le sigue permitiendo. Haciendo alusión al título del programa, creo, María Ángeles, que deberías de decir basta ya. Te mereces quererte un poquito y vivir en tranquilidad. Y para tener esa tranquilidad pasa por separarte de tu marido. Perdona si soy dura, pero es mi opinión. Un abrazo muy fuerte y mucho ánimo, María Ángeles. Deseo que te vaya todo bien y tomes la mejor solución, que separarte.
0: Un beso fuerte, muchísimas gracias. Bueno, que haya discurso, debate y que haya conversación es lo importante y lo que hace que este programa sea grande como vosotros lo habéis hecho, Insisto que yo no quiero llamar la atención nunca a nadie, bueno, y menos a los que aquí les queremos, les cuidamos y les protegemos. Pero sí que es cierto que como hay tanta gente que está escuchando este programa, pues igual hay alguien, que entiendo que lo haya, pues sienta el discurso, el relato de una manera que no es la correcta, Y por eso yo a Chesca antes le he hecho esa pequeña anotación, vamos a decirlo así. Sobre todo por eso, que yo creo que lo has explicado muy bien tú, Carmen, ahora en lo que nos has dicho. 2:41, 1:41 en Canarias. Tenemos tiempo por delante todavía, Venga.
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0: Menudo regalo nos ha hecho David Bisbal, ¿eh? Con este Vivir así es morir de amor, que representa muy bien este programa, ¿verdad?
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0: Tenemos muchas ganas de saber qué es lo que falló en lo vuestro, de que nos lo cuentes a través del teléfono en directo 927-10-10 o a través de nuestro WhatsApp 659-3512-17. Si nos vas a dejar una notita de audio, déjanos todos los datos necesarios. No impliques con nombres ni con datos importantes a otras personas, a terceras personas, pero sí que es importante de que nos des todos los datos para que podamos ayudarte, ¿eh? Si ha fallado la comunicación, si ha fallado pues la economía, ¿eh? Si ha fallado una infidelidad. Si resulta de que te has enterado de algo que dices, Dios mío de mi vida, la familia, la política. ¿Qué falló en lo vuestro? Así se llama este programa y nos gustaría que nos relataras el fallo para nosotros desde el punto de vista y desde el cariño siempre de los corresponsales podamos ayudarte. 927-1010 y nuestro WhatsApp.
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0: Y esto es lo que Sergio nos ha contado.
2: Hola, buenas noches. Pues sí, quería compartir mi historia porque hace 2 años conocí a una persona en el trabajo, el cual estaba casada, tenía 3 hijas y bueno, pues comenzamos una relación totalmente a escondidas, sin que nadie lo supiera. Nos veíamos a escondidas por la noche, en ratitos que nos podíamos ver. Estuvimos un año trabajando juntos hasta que por causas ajenas dejó el trabajo, se metió en otro trabajo. Y su marido totalmente era pues controlador, posesivo, agresivo, drogadicto, todos los adjetivos descalificativos que se le pueden ocurrir a un hombre. La tenía totalmente controlada, le controlaba el móvil, las salidas, todo, absolutamente todo. Bueno, pues cuestión de hace 4 meses le diagnosticaron un problema de salud a él y lógicamente le dieron la baja en su trabajo, entonces estaba 24 horas en casa. Por lo tanto, no nos podíamos ver. Me dio la noticia, me dijo que le había pasado esto a él, entonces no nos podíamos ver. Me comentó que de momento necesitaba un tiempo porque estaba muy mal, se sentía muy mal y no lo veía correcto vernos y todo eso. Han ido pasando los meses y me ha dicho que, mira, no, que ya no siente lo mismo, que no está con él juntos, no tiene absolutamente nada, pero que no me puede ver, que no me puede ver porque le va a perjudicar y que ya no siente lo mismo. Y sinceramente yo tengo mis dudas. No sé realmente qué ha podido pasar, pero yo la noto muy distante, muy fría conmigo. Y me dice que no, que ya que con él no tiene nada, solamente por sus hijas y porque se siente mal por él. Simplemente siente pena y lástima. Fueron las palabras que me dijo. Pero no sé, no termino de creerla del todo 100%. Creo que hay algo más. Muchas gracias, un saludo y buenas noches.
0: Un saludo, buenas noches y gracias, Sergio. Fíjate que recuerdo una historia muy parecida no hace mucho en el programa en el que nos relataban pues algo parecido a lo tuyo, incluso con la misma enfermedad, si no recuerdo mal. En fin, duele mucho, ¿no? Cuando encima, bueno, pues te ponen casi de barrera, no voy a decir excusa, pero de barrera, que ahora mismo pues existe pues eso y hay que preocuparse de eso y no de ti. Como si dejaras de ser importante, ¿no? Bueno, vamos a pedir ayuda a los corresponsales. Nuestro número de teléfono 927-1010 y nuestro número de WhatsApp, el 659-3512-17.

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1: Hola Álvaro, mi nombre es Marisa de Madrid, de Alcorcón. Estoy para María Ángel, cariño, tú estás sufriendo mucho con ese hombre. Tú tienes que buscar la manera y tus hijos tienen que buscarse la vida porque tú cogiste lucha con ellos estando pequeños y ellos tan grandes, los que tienen que ayudarte son ellos a ti ahora. No eres tú que tienes. Si tú tienes, está bien, pero si tú no tienes, son ellos que tienen que ayudarte a ti, porque tú lo ayudaste a ellos a salir a camino tú sola, sin ayuda de su padre. Y así no se puede. Ellos no pueden atacarte a ti de que le dé dinero si tú no tienes, de que lo ayudes si tú no tienes, porque tú necesitas que te ayuden a ti para tú comprar cosas para ti, tener tu cosa para ti, que le pidan a su país. Y ese hombre, tú tienes que dejarte de ese hombre, busca la manera, busca un abogado o alguien que te asesore, porque tú no puedes seguir sufriendo así por ese hombre y él gozando su vida y gastando su dinero por otro lado. Pues no, cariño, busca otra manera de vivir, que ese hombre no vale la pena. Así que no te mates por nadie. Te deseo suerte y que salga bien, que salga camino, cariño.
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2: Buenas noches. Soy Antonia de Salamanca. Es que estoy oyendo el tema de María Ángeles y no me deja dormir. Me da muchísima pena. Solamente quería decirle, o si le sirve de ayuda, que existen las asociaciones de mujeres maltratadas. Funcionan bastante bien. Tengo experiencias, conozco experiencias, y funcionan bastante bien. Observo que María Ángeles está destrozada por completo. Es fácil decir desde fuera, ay, no aguantes, no, pero...

0: Hay muchas asociaciones de mujeres maltratadas que te pueden dar muchas pautas en muchos sentidos. Funcionan bastante bien. Te deseo lo mejor, pero fuerza, fuerza y para adelante. Necesitarás mucha ayuda. Un beso.
1: Me ha encantado acabar con este mensaje de Manoli. Muchísimas gracias. Y a ti, María Ángeles, que nos has dado hoy una lección de realidad grandísima, pero también nos has mostrado una cosa muy importante, que es la necesidad y la urgencia de reaccionar. No podemos permitir que el paso de los años sea una condena de poca felicidad o de nula felicidad. A todas las mujeres que, como Ángeles, sienten que su voz se apaga entre deudas, mentiras y sacrificios, pedid ayuda. Existen recursos legales y sociales, como ha dicho Manoli, para no quedarnos ahí, atrapados en el pasado, atrapadas en el pasado. No sois solo madres, abuelas o esposas, sois personas con derecho a vivir sin el peso de la traición en la mochila. La justicia no es solo un papel firmado, es recuperar el sueño tranquilo. María Ángeles, no estás sola. Tu familia de qué falló en lo vuestro, tu familia de Dial, te abraza fuerte. Ahora es hora de volar, aunque esas alas pesen un poquito al principio. Y a vosotros, corresponsales, gracias de corazón por haber estado ahí, al otro lado de la radio, haciendo este programa hoy con nosotros. Ha sido uno de los más emocionantes. Hasta mañana. Soy Álvaro Díaz.
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2: Hola, buenos días. Son las 6 de la mañana, son las 5 en Canarias. Es martes y es 12 de mayo. ¿Te apuntas al buen rollo? ¿Te apuntas a disfrutar de buena música? Bueno, lo mejor de nuestra música. Esto es Cadena Dial, esto es Atrévete. Venga, vamos a por la mañana.
3: ¡Hola, Jaime!
2: ¡Hola, buenos días! Así me gusta, que se vaya incorporando la gente poquito a poco. Que vamos a comenzar el día jugando. Sí, jugaremos a eso de las 6 y cuarto, 5 y cuarto en Canarias. Jugaremos al Sigue la
3: ¡Hola, Jaime!
2: ¡Hola! ¿Qué tal? Digo yo, que jugaremos al Sigue la Canción, que pondremos en juego la taza de Atrévete. Puedes apuntarte ahora, 927-10-10.
4: Hay tiempo de comer, sin problema.
2: Sin problema, por supuesto. Desayunar no nos puede faltar. Hay que desayunar para comenzar bien el día. Bueno, claro, a no ser que tengas hoy unos análisis, que entonces...
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2: El secretario de Estado de Sanidad ha asegurado que la cuarentena para los pasajeros del crucero se contará a partir del día 6 de mayo y se podrá extender hasta 42 días. Además, ha dicho que esta primera semana va a ser más estricta. Durante ella se tendrá el resultado de la primera y la segunda PCR y los 14 españoles afectados no podrán recibir visitas. Por otra parte, Sanidad ha anunciado que los primeros análisis genéticos del antivirus del crucero han confirmado que se trata de la variante Andes y que descartan mutaciones relevantes. Además, las dos mujeres ingresadas por posible contagio con antivirus en Barcelona y Alicante han dado negativo en las pruebas PCR que se les ha realizado.
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2: Pues parece que va a ser un martes de nuevo inestable en buena parte del país. Chubascos en el norte de Extremadura, oeste de Castilla y León y sur de Galicia que irán extendiéndose hacia el este hasta llegar a La Mancha y Madrid. En el sur, cielos despejados o con alguna nube alta. Por su parte, en Canarias, nuboso con lluvias en las islas más montañosas. A ver, que tenemos muchas cositas para esta mañana y todas buenas. Sí, vamos a jugar al Sigue la Canción ahora, te lo repito, 927-1010 para jugar ahora en 10 minutos por la taza de Atrévete. Y recuerda que a las 9 y cuarto, 8 y cuarto en Canarias, el todo o nada de Atrévete. 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Venga, vamos a darle musiquita a la mañana. Ella es Merche, son los labios de rojo. 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

0: canciones, ¿eh? Se llama Cambiaré. Es el éxito de Luis Fonsi. Luis Fonsi con Fade. Y lo escuchas aquí, en Cadena Dial. El martes ha comenzado. Hemos puesto en marcha el segundo madrugón de la semana. A que no ha sido tan duro. Y más fácil, más divertido que va a ser ahora. Más entretenido, más musical. Recibimos a... mira qué carita trae esta mañana. Sebastián Maspons. Maspi, buen día. Buenos días.
1: Muy buenos días, señor Moreno. Digo, traigo carita de haber inventado una nueva palabra para la Real Academia Española de la Lengua.
0: Espera, que voy a apuntar. A mí este rollito es que me gusta. A ver, venga, sedúceme.
1: Atención, ¿los criminales informáticos deberían llamarse cibergüenzas?
0: Me gusta.
1: ¡Sí,
0: la estoy saboreando! Déjame un momento.
1: Sí.
0: Cibergüenzas. Me encanta.
1: Correcto.
0: Cibergüenzas. Para, lo que pasa es que aquí tenemos una discusión. ¿Ciber con B o de vergüenza? Con V. ¿Cómo la ponemos?
1: Bien, continuamos con el concurso. Llega el momento del concurso. Sigue la canción.
0: Venga, sigue la canción. 927-1010. A ver qué tal se le da en esta mañana a Juan. Buenos días.
2: Buenos días.
0: ¿Desde dónde nos llamas?
2: Pues ahora mismo me he parado en Guadix. Voy con el camión y me he parado en Guadix.
0: Muy bien. Granada. Pues nada, pues que tengas un bonito viaje hoy. Pero antes, vamos a ganarnos una taza. ¡Vamos a ganarnos
1: ¡Vamos! Te iba a llamar directamente Mourinho porque eres especial, Juan. Porque te... Es que bueno, estoy haciendo tan juego de palabras, me encantan. Vamos con Rafaela Carrá, que nos va a hacer explotar los corazones. ¿Sabes qué canción es? ¡Sigue la canción!
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0: ¡Ole, ole, ole!
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0: ¡Qué mujer! ¡Qué mujer consiguió que todas sus canciones se nos hayan quedado grabadas ahí en la cabeza, ¿verdad? Una cosa increíble.
2: Y Juan, cómo se movía,
0: ¡Hombre! Juan, que te llevas tu taza de Atrévete. ¡Enhorabuena!
2: Muchas gracias.
0: Gracias a ti por elegirnos. ¡Feliz día! Y
2: igualmente.
0: Prudencia en la carretera, por favor. Prudencia en la carretera. ¡Feliz día, Juan! Vanessa, buenos días.
4: Hola, buenos días.
0: ¿Dónde estás tú?
4: Pues estoy en León.
0: ¿En León? ¡Ole, qué bonito! ¡Qué bonito León! ¡Qué bien! Te lo pasas, ¿no? Tú sí que sabes vivir la vida.
4: Sí, sí, trabajando.
0: Claro, que no te falte, hombre.
4: No, fenomenal.
0: Bueno, vamos a por tu taza. Venga, a ver, ¿qué tal se
1: Pues atenta, Vanessa, porque todo el mundo sabe que el león nunca utiliza edredón. Ellos son más de sabana.
0: ¡Oh, qué brillante!
1: Estoy sembrado como si fuera un campo de hortalizas. Vamos con David Civera y la canción donde buscaba a un agente de la ley. ¡Che, que la detengan! ¡Sigue la canción!
3: Maldito sea el embrujo.
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0: Pero bueno, que te la sabes.
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0: No solo Vanessa se la sabe entera, sino que además la ha cantado en ritmo a tempo, o sea, perfecto, ya está. Tu taza hasta León se marcha. Enhorabuena.
4: Muchas gracias, muchísimas gracias.
0: Gracias a ti por estar con nosotros a estas horas de la
4: mañana.
0: Un beso, chao. ¿Has visto qué bien? Pero qué maravilla comenzar así el día. Y a y media, Saray Esteso nos cuenta la fórmula definitiva para acabar con los mosquitos. Y no es el manotazo. Te lo aseguro.
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0: Hablando en Plata es una de las canciones de Melendi. Si quieres más canciones, tenemos muchas más. En los próximos minutos, Ella Baila Sola.
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0: Y también una canción de Alejandro Sanz con Alicia Keys.
2: ¡No!

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10: Atrévete. 6 y 27, 5 y 27 en Canarias. ¿Quieres más canciones? ¡Tenemos más! 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
1: Radiante como cada mañana, con zapatillas deportivas, pero aún así nos gusta, llega Sarai Esteso. No, no por meterme con las zapatillas deportivas que me encantan, sí. Pero esas están viejas.
2: Buenos días. Ya, pues es que tengo juanetes. Ah, y esto vale. Lo he dicho muchas veces, son ya 12 los pero años que llevo en esta radio.
1: Pero tienes otras zapatillas.
2: Ya, pero es que estas ya están cogidas las formas. Y es que a mí me duele mucho y cada vez estoy peor de los juanetes y un día me tengo que operar. Pero bueno, esa es otra historia. De momento no voy a hablar de juanetes.
1: ¿No?
2: No, vale. Voy a hablar de mosquitos porque a mí me da mucha rabia. Yo tengo que decir que a mí me da mucha rabia el tema picaduras, tema ruidito en el oído mientras duermes. ¡Ese! Bueno, más que rabia y pereza, me da un asco espantoso. ¿Qué pasa? Que me ha encantado entonces el truco que ha dado un catedrático químico, se llama Ricardo Díaz, en el programa de Y ahora son soles.
1: Esto es serio, entonces.
2: Esto es un truco, me refiero, para no estar comprando tanto producto químico en los supers o en los sitios donde se compran las cosas.
1: Donde se compran las cosas, claro, las droguerías, estas cosas.
2: Pues esto es una mezcla casera. Por ejemplo, tienes que tener un recipiente...
1: Perdona un momento.
2: Ahí está, muy bien. Vale. Un recipiente con agua y le echas azúcar, vinagre y jabón. Entonces, lo primero que haces es echar el agua. Luego el azúcar, remueves hasta que se disuelva por completo y a continuación se le añade vinagre. Esto ya traería los mosquitos más que un neón de carretera. Esto ya dices, vale. Pero ¿cuál es el siguiente paso que hace que ya mueran entre terribles sufrimientos?
1: La palmada.
2: No, el jabón. El jabón, es decir, después de echar esta mezcla, echas jabón de manos natural, reduce la tensión superficial del agua y así cuando llega el mosquito y toca el agua, se hunde y se ahoga y ahí muere como un asqueroso.
1: ¡Dios mío, es todo ciencia!
2: Así que
1: acabo
2: genial.
1: Acabo de flipar.
2: No, pero es mucho más sencillo. Ciencia. Yo, por ejemplo, ahora con el peque, que me da cosa lo de los enchufes estos que salen movidas de antimosquitos. Yo sí. No sé si eso es perjudicial o no para un bebé, así que voy a intentar hacer esto que a mí no me ha hecho porque yo no conozco nada a este señor. Pero
1: cuidado,
2: cuidado
1: que a lo mejor descubrimos cosas,
2: claro,
1: que no tenemos por qué tener.
2: Que el Ricardo... Uy, que el Ricardo...
1: ¿Ya le llamas Ricardo? ¡Oh!
2: Que el Ricardo ha dicho que nada, resumo, recapitulando, agua, azúcar, vinagre y jabón natural de manos y ya está, y solucionado. Joder, con el mosquito, espérate.
1: Sí, dale tú. ¿Ves? A que funciona también.
2: ¡Ostras, qué de sangre!
1: Sí, lo sé, funciona. Bueno, pues ya está. Poned en práctica este recurso.
2: Agua, azúcar, vinagre y por último jabón de manos natural. De nada, chicos.
1: Y ya nos contáis si os funciona. Oye, y si vosotros tenéis el vuestro, también os podéis contar vuestro truqui.
2: Ah, claro,
1: para
2: claro, bueno, nos encantaría.
1: Así que ahora lo que vamos es a apuntarnos para jugar al Faroriro con Isidro Montalvo. Ya sabes, hay que adivinar qué canción ha escondido Isidro. Si lo haces y la cantas medianamente bien, te llevas la taza de Atrévete. Pero apuntarse, hay que apuntarse ahora. 927-1010. Y en juego, la taza de Atrévete.
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1: Eso que te vuela la cabeza. Es la canción de... Ah, bueno.
2: Pues si le había matado.
1: Ya, pero es que ha venido con amigos. Eso que te vuela la cabeza. Amaral, 6:37. Hora menos en Canarias.

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0: Estas canciones no te van a faltar cada día aquí en Atrévete en Cadena Dial. Bueno, hay gente que está deseando conseguir su taza. Pues llegó el momento.
1: Enséñame a cantar.
0: Ahí ya sabéis dos tipos de atrevidos y de atrevidas. Los que ya tienen en casa la taza de Atrévete y los que hoy van a conseguirla. Así que 927-1010. Jugamos al Faroriro con Isidro Montalvo. Buenos días.
2: Buenos días.
0: Vamos a disfrutar un poquito de la mañana. Saludamos ya a Cari. Buenos días.
3: Hola, buenos días.
0: ¿Desde dónde nos llamas?
3: De Villarrobledo.
0: En Albacete, ¿verdad?
3: Albacete.
0: Muy
3: sí,
0: bien.
3: Sí, sí, sí.
0: ¿Estás preparada para el Faroriro?
3: Ya, vamos.
0: Venga, ahí con valentía.
2: Primera ¿vamos? Cancioncita fresquita, muy rica. Fari, marido, foriru, to marido, fotari. Fotiro, fotiro, fotiro, marido, fotiro, ton.
4: Venga, Cari, qué bonita.
3: Uy, me la habéis puesto la más difícil, ¿eh?
4: No, no, mira, son dos animales feroces que sueltan mucho pelo.
0: ¿Sueltan pelo?
4: Sí.
0: ¿Sí?
4: Sí.
0: En la...
4: Y dicen que uno, cuando dices que alguien es bueno en la cama, dicen que eres un...
0: ¿Qué?
4: Ambas no cosas,
0: sé.
4: ¿No?
0: ¿Sí? ¿Eres un tigre o un león?
2: Ajá. Fari.
3: Ah, la de...
2: Matido, foto,
3: leones,
2: marido,
3: todos fórido. Podemos ser los campeones.
0: Dale,
3: tigres,
0: dale.
3: Leones.
0: Todos quieren ser
3: campeones.
5: Tigres, leones. Todos quieren
4: pero,
5: ser.
4: Pero, o sea,
5: los
4: cuando
5: campeones.
4: Eres muy bueno en la cama, dicen menudo tigre, ¿no?
0: ¿Eres un tigre?
4: Sí. No sé,
0: ah, es que no sé, nunca he pasado por
4: claro,
0: esa experiencia,
4: Cari,
0: nunca me han dicho.
4: ¿Nos lo confirmas? ¿A que sí?
3: Lo del tigre no lo he hecho todavía.
4: Pues hijo, o sea, ¿cómo estáis?
0: Confesiones
4: ¿eh?
0: Al alba.
3: Lo del león sí, lo del león sí, pero del tigre
4: ah,
3: no.
4: Vale. Tú has hecho la leona en la cama.
3: Vale. La leona, sí, sí, vale. Me gusta
4: ah,
3: más.
4: Vale.
0: A mí es que nunca me la han llamado, entonces no sé qué se siente.
4: Nah, pues
0: no.
4: Nada, pues nada. Cari es una leona, te puede decir cuando quiera.
0: Cari, gracias por jugar con nosotros y te mandamos tu taza hasta Villarrobledo. ¡Feliz día!
3: Muchas gracias, chicos, igualmente.
0: Un beso. Ma. Chao. Hola, Pedro.
6: Buenos días.
0: ¿Dónde
4: buenos
0: estás
4: días.
0: Tú?
6: Voy camino de Talavera, al curro.
0: Hombre, muy bien.
4: Muy bien. Oye, Pedro, antes de meternos en el Faroriro, ¿puede confirmar si tú eres un tigre en la cama o un león?
6: Bueno, pues, se hace lo que se puede.
4: Vale,
6: se hace
4: vale.
6: lo que se puede.
0: Yo duermo igual que un león.
4: Ah, eso, vale, vale,
0: sí.
4: vale. Pues nada,
0: sí.
4: Ya dicho esto... Pues,
0: tu Faroriro, vamos allá. Venga.
2: Segunda venga. Cancioncita fresquita muy rica.
0: Venga, ahí.
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4: También son animales.
6: Sí, la canción es de Willy Fox, ese.
0: Claro,
6: son, 40 días son 40 nada, ah, algo así, ¿no?
4: 40 es muy poco.
0: De hecho, bueno, 40 es un poco. Ponga el doble.
6: 80 días son 80 nada más.
7: 80 días son.
0: Ahí sí.
6: 80 nada más.
4: Es que en 40 no les da tiempo.
0: No, en 40
6: no,
0: da,
6: no, no, no.
0: En 40 no, no. vas y vuelves. Porque nos lo vamos
6: ya.
0: a tomar con calma. Vas y nada.
6: Ya,
0: no na.
6: Ya lo creo.
0: Pedro, pues te mandamos tu taza de Atrévete. Gracias por jugar con nosotros.
6: Muchas gracias a vosotros.
0: ¡Feliz día! ¡Chao!
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0: Me gusta esta canción. Es lo nuevo de Carlos Vives. Se llama Te Dedico. ¿A ti también? Pues tenemos más como esta, ¿eh? Más de nuestra música. En los próximos minutos, Nek.
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0: Y también Chambao con los Estopa.
2: Poquito a poco entendiendo que no vale la pena andar por andar, que es mejor caminar para ir creciendo.
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2: Buenos días, son las 7 de la mañana, son las 6 en Canarias. 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Por todo lo que madrugas, lo mereces. 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
4: Y es una de las noticias de última hora. Uno de los 14 ciudadanos españoles desembarcados el domingo del crucero y trasladados al hospital madrileño Gómez Ulla ha dado positivo provisional por antivirus en la primera prueba PCR que se realizó a su llegada, según ha informado el Ministerio de Sanidad. Eso sí, ha aclarado que esta persona no presenta síntomas y su estado general es bueno. Por otra parte, también Sanidad ha anunciado que los primeros análisis genéticos del antivirus del crucero han confirmado que se trata de la variante Andes y que descartan mutaciones relevantes. Además, las dos mujeres ingresadas por posible contagio en Barcelona y Alicante han dado negativo en las pruebas que se les ha realizado.
2: Marte es de nuevo inestable en buena parte del país.
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4: Con chubascos en el norte de Extremadura, oeste de Castilla y León y sur de Galicia, que se irán extendiendo hacia el este hasta llegar a La Mancha y a Madrid. En el sur, cielos despejados o con alguna nube alta y por su parte en Canarias nuboso con lluvias en las islas más montañosas. En cuanto a las temperaturas, pocos cambios en general.
2: Y si estás esperando el repaso de cada mañana a las cosas de la tele, no tienes que esperar más. Con Maspi, prepárate, porque en el zapping de hoy, peinados con mucho protagonismo y gente que no cumple años. No, no, en televisión los descumplen.
5: ¿Cuántos sí. años tiene Francisco?
6: 85, pasado. Casi 84.
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0: Mi salvavidas. Esta es la nueva canción de Pastora Soler. Y por supuesto, la escuchas aquí en Cadena Dial, en Atrévete. Son las 7 y 9 minutos, 6 y 9 en Canarias. Y a eso de las 9 y cuarto, hora antes en Canarias, hoy en Atrévete, el todo o nada. 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Y todo gracias a Alejandro Astola.
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Bueno, es mañana de martes. ¿Merecido madrugón? Bueno, eso habrá que evaluarlo. El caso es que ya que estamos en marcha, vamos a disfrutar de canciones. Vamos a gozarlas, ya sabes, lo mejor de nuestra música, aquí en Cadena Dial. Ahora, Beret junto a los Morat.

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1: Vámonos.

0: Chambao junto a los Estopa, el poquito a poco, la canción de los Chambao, pero ahora en la versión de 2026, lavadito de cara, no está nada mal.
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0: Llega el momento de Maspi con las cositas de la tele. ¿Qué ocurre cada cosa? Solo puede pasar la tele.
2: Como me encanta, y además porque nuestros atrevidos lo están solicitando a gritos.
3: ¡Poneros a trabajar de una vez, hombre!
2: Vale, gracias. No pasa nada, tranquilos, vamos a trabajar poquito a poco.
0: No está falto de razón.
2: No, lo entiendo. Sí, sí. Ver la televisión es como ir a una película de cine. Por ejemplo, ayer estaba viendo el programa En Compañía en Castilla-La Mancha Media y dije, calla, que igual es Brad Pitt y estoy viendo el increíble caso de Benjamin Button.
4: ¿Su nombre, por favor?
5: Francisco.
4: Hola, Francisco. ¿Cuántos años tiene Francisco?
5: 85, pasado, casi 84.
4: Pasado para abajo. Esto es fenomenal. Yo voy a empezar a decir eso. Yo tengo 64, pasado para 63.
2: Es lo mismo que yo. Mira, yo tengo 56, voy para 55. Que me tiene gusta. Rima, además. Sí.
6: Bueno, pero que cada vez como estamos mejor, es verdad que, sí que a lo mejor, no sé, es una forma de decir que los, como se dice, los 40 son los nuevos 30, ¿no? O los
2: Fíjense
6: nuevos 20.
2: Fíjense los atrevidos y atrevidas, no, que Salai Esteso, mirando a Jaime Moreno, ha tenido dificultades para decir estamos mejor. Bien, yo no quiero decir nada con ello porque parecería un chiste de mal gusto por mi parte, pero para chistes los que se gastan últimamente mientras estás preparando, no sé, un plato para comer. En el programa La Cocina de la TPA, de la Televisión del Principado de Asturias, pues Cristian González decidió dedicarnos este chiste.
7: ¿Tú sabes cómo juegan los canadienses al veo-veo?
8: Los canadienses al
7: veo-veo. Sí, los canadienses, no. Por decir los canadienses.
8: Sí, no.
7: ¿No?
8: No.
7: Dice uno, veo, veo. Y otro dice, Quebec. Y dice otro, Toronto entero.
2: un chiste que nunca había pensado.
6: Pero entra muy bien, ¿eh?
0: Sí, entra muy bien. Fácil, hay que saber un poco de geografía, pero ya está, por lo demás.
2: Hombre, hay cosas que entran peor que es hablar del pelo de los compañeros. Vosotros eso nunca lo haríais conmigo, ¿verdad?
0: No.
2: Bien, veo que el silencio denota vuestra interacción conmigo a la hora de hablar de los problemas capilares, que podríamos decir es lo mismo que Dani Mateo con Iñaki López en las transiciones que hacen de zapeando a más vale tarde. Bueno, más vale peinarse.
9: Hablando de tu pelo, porque claro, como hablas tú tanto del mío, tiene mucho mérito que Iñaki esté presentando este programa porque lo está combinando con el musical de Gris todas las tardes. Y nunca comentamos nada.
2: O sea, que vayas con el pelo como Iván Arévalo, igual.
0: ¡Ay, qué bonita! ¡Cuánta cosa divertida en esta mañana de martes! Oye, pues más cosas divertidas, porque a y media recibimos a Martín Gálvez con una de las joyas del cine. Hoy, Algo pasa con Mary.
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0: ¿Has visto qué de canciones? Pues para los próximos minutos, más canciones de Amaia Montero.
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0: Y también Ana Torroja.
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Bueno, pues son las 7:30 de la mañana. Son las 6:30 si estás en Canarias. ¿Le ponemos más música a este martes? ¿Te apetece? Claro, lo suponía. Ellos son La Llave y su canción No lo consigo.

0: sincronicemos nuestros relojes. Es el momento de recibir, y como siempre puntual, a Martín Gálvez.
1: Buenos días.
0: Buenos días, Martín. Hoy quieres hacernos reír. Bueno, más que reír, soltar carcajadas con una comedia romántica la más bruta y sorprendente que se ha visto nunca en el cine.
1: Ajá, abrochaos ya los cinturones que vienen curvas, porque viajamos a finales de los años 90, cuando se estrenó esta peli que nos dejó a todos con la boca abierta y a la actriz Cameron Díaz, pues así con el pelo tieso, era Algo pasa con Mary. Famosísima comedia dirigida por los hermanos Farrelly, pues que te la puedes seguir viendo una y otra vez que acabas riendo hasta la lágrima. Porque es que era muy bestia desde el principio. Ya cuando empieza con esa escena donde Ben Stiller, el protagonista, pues está en el baño antes de ir al baile de graduación con su chica y se pilla sus partes íntimas con la cremallera.
2: Sí, muy bien, no pasa nada.
3: Lleva encerrado más de media hora.
4: Chaval, escucha, voy a entrar, ¿vale?
2: No, no, por favor.
4: Tranquila.
2: Se ha atascado.
5: Echemos un vistazo.
4: ¡No! ¡Oh, santo cielo bendito!
5: ¿Cómo has conseguido cerrar la cremallera del todo?
2: Yo...
1: Se lo tenían que llevar después al hospital y aquí os cuento una curiosidad muy buena del rodaje, que ya era bastante graciosa. Mira, y es que el actor, según lo transportaban en la camilla hasta la ambulancia, pues se cayó de verdad y se pagó un costalazo de aupa. Esto no iba a salir en la peli, claro, pero es que cuando vieron que estaba sano y no se había roto nada, pues dijeron, venga, para adelante, al montaje
0: final. Se aprovechó.
1: Se aprovechó. Wow. Bueno, en Algo pasa con Mary es que a este pobre hombre le pasaba de todo. Aunque sin duda lo más divertido es cuando se enfrenta a ese perrito, que parece poca cosa, pero que no veas cómo se las gastaba.
6: ¿Eres tú el pequeñajo que mete tanto ruido, eh?
1: Esta mascota tiene de verdad los momentos más desternillantes de la peli. Bueno, como cuando acaba saltando por el balcón y luego aparece completamente escayolado hasta el hocico. O cuando se supone que está muerto, pero intentan reanimarlo así con un boca a boca, enchufándole los cables de una lámpara a modo de electroshock para reanimarlo. Buenísimo. Aunque para escena realmente mítica y dantesca, la del esperma que sale colgando de la oreja de Ted y que Mary confunde con gel fijador. Sí, que se lo ponía así directamente en el flequillo para peinarse. Toma ya.
7: Hola. Hola.
8: ¿Qué tal estás?
7: Muy bien.
8: Bien. ¿Qué es eso? ¿En tu oreja?
7: ¿Mi oreja?
8: ¿Es gel fijador?
7: Sí.
8: Genial, me viene fantástico.
7: No,
8: yo suelo ponerme
7: falta,
8: siempre
7: no.
8: Un poco. Me quedé sin él.
1: Pues os cuento que esta secuencia estuvo a punto de no rodarse. ¿Por qué? Pues porque Cameron Díaz dijo que le parecía un poco demasiado asquerosa, vamos.
0: Ya,
1: sí.
0: Y
1: pensaba que podía arruinar su carrera.
0: Y su flequillo.
1: Y su flequillo también.
9: Pero qué bien fijado quedó.
8: ¿Es gel fijador?
0: Bueno, a lo mejor hay alguien que está planteando, ¿pero por qué se ríen tanto del fijador? Habrá que ver la peli, ¿no?
1: Habrá que verla.
0: Así que ya sabes, algo pasa con Mary. Gracias, Martín Gálvez. El próximo martes...
1: Más.
0: Otro poquito más.
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0: Pero aquí no paramos, ¿eh? Vamos a seguir adelante. Mira, canciones de Ana Torroja, de Chanel con Abraham Mateo y, por supuesto, a menos cuarto, la broma de Isidro Montalvo. ¿Te lo vas a perder?
11: Claro que no, claro que no.

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2: 7:44 de la mañana, 6:44 en Canarias. Que sí, que aquí está, es Isidro Montalvo y está pidiendo línea. Es la broma telefónica.
3: Bromita fresquita, muy rica, que llega en un momento que apetece un poquito de jiji, jaja. Que sí, hombre, que sí. Cachorro, dame línea.
4: Dígame.
5: Le llamo de la Seguridad Social.
4: Ah, sí.
5: Vamos,
4: sí.
5: Usted se jubila de una empresa que trabaja como albañil. ¿Para esta documentación se lo ha hecho su empresa?
4: No, a mí no me ha hecho nada.
5: Ha sido usted quien ha solicitado la jubilación, ¿no?
4: Sí, sí.
5: Yo le cuento un poco cuál es la situación. Yo no sé cuál es la situación de alarma que tiene usted de jubilarse ya. ¿Usted necesita jubilarse ya?
4: Pues sí, porque tengo dolores por todo mi cuerpo y tengo 65 años.
5: Lo entiendo.
4: Y el trabajo este es muy duro.
5: ¿Más o menos sabe usted lo que le va a quedar de jubilación?
4: Hombre, a mí me dijeron sobre 1.400 y algo.
5: Correcto, 1.465, que es lo que teníamos apuntado el año pasado. Yo le doy, por ejemplo, 1.100. Pues a lo mejor se bandea usted muy bien y ya le daré yo lo que falta más adelante.
4: Ya, pero lo que me dé ahora es para siempre ya.
5: No, por eso le estoy diciendo que yo de momento ahora, como estoy ahora con los presupuestos del Estado, que tengo que estar jugando un poco, pues bueno, pues si usted tiene que cobrar 1.350, 1.400, bueno, pues le doy 1.100, por ejemplo. Y con 1.100, usted que está ya jubilado ya y que no tiene usted nada más que dormir y echarse siestas, y en fin, ¿para qué quiere usted tanto dinero?
4: Sí, pero hombre, el dinero no viene mal para nadie.
5: Sí, pero es que sabe lo que ocurre, que usted, al decir, se ponga como se ponga, si es que usted tendría que estar hasta los 67, si hay gente que se está quedando hasta los 70.
4: Claro, y otros a los 60.
5: Pero ahora va a tener usted un montón de cosas que le vamos a dar, que va usted a viajar casi gratis, se va a ir usted a Benidorm a bailar.
4: Eso ya lo veremos. Bueno, en resumidas cuentas, entonces, ¿cuánto me daría?
5: A ver, son 2 y 2, son 4, 4, 4, 18, 19, me llevo 1, 4, 3. Le quedaría lo que es limpios para gastar 860.
4: ¿Y eso hasta cuándo?
5: Pues vamos a ver si aguantamos ahí hasta 5 o 6 añitos y luego ya le doy todo de golpe.
4: O sea, que luego lo que me falta me lo da con...
5: Si es que usted ahora mismito 1.400 euros, se va a volver usted loco con 1.400 euros. Se va a volver usted loco.
4: Se va a volver loco. Yo todo el mundo que conozco, nadie se ha vuelto loco.
5: Va usted a llevar dinero en el bolsillo y va a estar usted gastando todo el día.
4: Pero bueno, eso es cosa mía. Yo toda la gente que conozco, a nadie he visto que se haya vuelto loco ni que esté gastando dinero todo el día.
5: Se vuelven ustedes locos con tanto dinero. Si es que hay que sujetarles como a los niños. Si usted me promete, don Gregorio, que viene a mi casa y me hace usted el baño, me hace usted todo alicatado y todo nuevo, yo le apruebo la jubilación con 1.400 euros.
4: Menudo chollo. Pues estoy pensando de que no voy a ir. Que esto es un fraude.
5: No, un fraude no. Esto es una bromita fresquita muy rica que le estoy gastando de parte de su hija Noemi. Soy Isidro Montalvo del programa Atrévete de Cadena Dial.
4: Vale, vale.
6: ¿Qué pasa?
4: ¡Qué graciosa eres, leche!
6: Relaja, que tus hijos que te quieren mucho te quieren gastar una broma.
5: Señor Gregorio, gracias por tomárselo así. Y feliz jubilación, que se le ha gastado a sus hijos la broma.
4: Muchas gracias.
6: Adiós, gracias.
5: Chao, bonita,
6: adiós.
5: Hasta luego a ti. Chao, bonita, chao. ¿Queréis una bromita fresquita, muy rica? Pero sí, es muy fácil. Solamente tenéis que mandar un email a atrévete@cadenadial.com. Y también tenemos un teléfono de WhatsApp. Que estamos de moda.
2: Es el 628-54-71-33. Hoy vamos a hablar de alergias. Sí, está la alergia, ya sabéis, las primaverales, las invernales, está la alergia a los gatos, por ejemplo, incluso alergia al frío.
7: Son alergias complicadas para el día a día.
2: O, por ejemplo, la alergia al sol. Esto también te complica la vida.
7: Yo tuve un poquito. Ya se me quitó, pero yo tuve y se me ponía el pecho rojo.
2: Oh, ¿qué me cuentas de la urticaria vibratoria? Eso de tenerle alergia a las vibraciones, que no puedes oír música alta porque son vibraciones, no puedes aplaudir o tener el móvil en modo vibración.
7: Ah, claro, porque te pones malísimo.
2: ¡Qué cosas! Bueno, pues hoy, atrevidos... ¿A qué tienes alergia y cómo te afecta en tu día a día? 628-54-71-33. Sí, alérgicos del mundo, uníos. Queremos conocer vuestras alergias.
7: Manifestaos.
2: Y cómo os afecta en vuestro día a día. Yo la verdad es que estoy como una cantidad.
7: Y hoy estamos moqueros.

0: sí, que si quieres más canciones tenemos más. Enseguida, más de lo mejor de nuestra música. Con Diego Torres y Manuel Carrasco.
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0: Y también una canción de Marc Anthony.

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2: Son las 8 en punto, son las 7 en Canarias. Buenos días, esto es Cadena Dial, esto es Atrévete. Vamos a disfrutar, pero bien, bien del comienzo del martes. Por cierto, es...

0: 500 euros en el Todo Nada gracias a Alejandro Astola.
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0: Esta canción se llama Prometimos. Él, Alejandro Astola, en el Todo Nada de Atrévete. Hoy, 700 euros en hora y cuarto. No te alejes de la radio.
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0: Y este es el sonido de Diego Torres. Y le acompaña Manuel Carrasco. Vas a quedarte. ¿A que sí? Che, que aquí está lo mejor de lo mejor. Yo...

0: ¡Oh, dímelo! Vaya canción, ¿eh? Es Marc Anthony. Aquí ya sabes, en Cadena Dial, lo mejor de nuestra música.
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0: Bueno, estamos hablando hoy de alergias. Es un mundo por descubrir. Hay cantidad de alergias que no tenemos ni idea, ¿eh? Que el que las sufre pero bien.
1: ¿Y qué piensas? Ostras, pues qué afortunada soy de no tener eso, porque cuidado el día a día, ¿eh?
0: 628 54 71 33. ¿A qué tienes tu alergia, Judith?
2: Yo llevo trabajando con tejidos hace más de 16 años y de golpe y porrazo he desarrollado una alergia al tejido. Lo único que no me da alergia es las materias naturales, algodón, lino. Todo lo demás es tocarlo y ponérseme las manos fatal. Además, trabajando en una tienda de telas es horrible. Me toca trabajar con guantes. Y tenéis que ver a todo el mundo cómo me pregunta por qué trabajo con guantes en una tienda de telas.
0: Bueno. El caso es que qué bien que por lo menos el algodón y el lino no le molesta.
1: Claro, pero es caro. O sea, me refiero, al final lo natural es más caro que el poliéster.
0: Que el poliéster. ¿A qué le tienes alergia, Carla?
3: Tengo alergia al cacahuete, al melocotón, a todos los derivados del melocotón, a la piel de la fruta, a la soja, a las gramíneas, al platanero. Pero bueno, la más que me da más rabia es el cacahuete, que todo el mundo confunde que el cacahuete es un fruto seco y es una legumbre.
0: ¿Ah, sí?
1: Pues no me da tantos gases. Y yo como muchos cacahuetes. Vale.
0: Bueno, Carla, pues ya sabes, nada de cacahuetes. Lo dejamos a un lado. Sea legumbre o no sea legumbre, lo dejamos a un lado. ¿Cuál es tu alergia, María?
4: Pues la mía es al agua y a fluidos. Entonces, sudor también incluye. Por lo tanto, el verano se pasa mal. Y pues agua, imagínate, una simple ducha. Lo que es una simple ducha para otra persona, pues para mí a veces es una tortura. Tener que tomar pastillas justo antes de ducharme y después de ducharme. Para que cuando salga mi piel no sea un infierno, literal, porque arde, quema, pica y a veces dificulta mucho el día a día. Entonces, gracias por dar visibilidad a esto. Un abrazo y os escucho siempre.
0: Gracias a ti por oírnos, María. Vaya, esta sí que es una alergia al agua, a los fluidos y al agua. O sea, una ducha y... ¡Madre mía!
1: Pues escucha, te voy a decir una cosa, María, no te duches. Ya está, a mí no me importa que no lo hagas.
0: O dúchate poco. Iván, ¿tú qué nos cuentas?
5: A mí me da alergia... gastar.
0: Ya.
5: Cada vez que pago algo de la obra, me salen ronchas, sarpullido. Un año en la UCI llevo.
0: Ya. A ti y a todos.
1: ¿Qué
0: no te
1: vas
0: digo,
1: a contar?
0: A ti y a todos. Bueno, pues quédate, que luego vamos a jugar al todo nada, a las 9:15, 8:15 en Canarias. Pero antes, ahora, a y media, jugaremos a ¿qué ve Samuel? Primera pista. Salud. Primera pista, Samuel.
6: Estoy viendo a un actor que dice mi madre que es guapísimo.
0: ¡Oh, que es guapísimo!
1: Pues, bueno, al revés, terminamos antes diciendo qué actor no es.
0: Exacto. Bueno, pues jugamos hoy. ¿A quién está viendo Samuel? En el 927-1010.
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0: Canciones así te dan la vida. Que no se acabe la noche, Gonzalo Hermida. Todos los

0: noche de mi vida, en Conil de la Frontera.
1: Por supuesto que hay más canciones. Tenemos, de hecho, lo mejor de nuestra música. En los próximos minutos, Manuel Turizo.
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1: Y también una canción de Melendi.
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24: Vamos a poner en juego la taza de Atrévete. Sí, puedes conseguir la tuya y ser un auténtico, una auténtica atrevida. Es fácil. 927-1010. 927-1010. Y jugamos en 3 minutos, en menos de 3 minutos, jugamos a ¿Qué ves, Samuel?

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1: Son las 8:35 de la mañana, 7:35 en Canarias. Ahí siempre, en Canarias, siempre hablamos de los dos tipos de atrevidos y atrevidas que hay. Los que ya tienen su taza de Atrévete y los que están a puntito de conseguirla.
2: Sí, así desde que, luego. Vamos. De hecho, además es que la gente nos para por la calle. Esto nos pasó otro día en Valencia. Oye, ¿tenéis una taza por ahí? Y digo, no voy con tazas por la calle, cariño.
1: No, vamos así.
2: Participa.
1: Vale, vamos a oír, por favor, la primera pista. ¿A quién está viendo Samuel?
3: Estoy viendo a un actor que dice mi madre que es guapísimo.
2: ¡Qué de ellos!
1: Bueno, pues vamos a jugar a ello. Javier, desde Cartagena, buenos días.
4: Buenos días.
1: A ver, ¿a quién está viendo hoy Samuel?
4: Lo va a decir Hugo y Olivia.
1: Venga, Hugo, Olivia, ¿a quién está viendo Samuel?
2: Y no es Jaime Moreno, ya
1: no,
2: aviso.
1: No, es un actor.
4: ¿Verdad?
1: Chicos, ¿a quién está viendo Samuel?
5: A Brad Pitt.
1: ¿A Brad Pitt? ¿Qué me estás contando? ¿A Brad Pitt? ¿Brad Pitt es
2: yo también
1: guapo?
2: Quiero verlo.
3: Al actor que estoy viendo es Brad Pitt.
2: ¡Toma ya! Oye, esto no sé si había pasado alguna vez, pero escucha que yo también quiero verle, Samuel. ¿Dónde está?
1: A la primera, chicos. Pues nada, fantástico.
2: Olivia.
1: Taza que se va hasta Cartagena. Enhorabuena.
4: Gracias, gracias.
1: ¡Feliz día! ¡A pasarlo bien! Bueno, esto es increíble.
2: Sí, son
1: en una,
2: tímidos.
1: ¡Pum, pum, pum, pum! Ah, tengo que contarte que hay más cosas buenas para esta mañana. A las 9:15, 8:15 en Canarias, llega el Todo o Nada gracias a Alejandro Astola.
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1: esto se llama Prometimos. Alejandro Astola, gracias a él vamos a jugar al Todo Nada. Hoy puedes llevarte un pellizquito de 700 euros. Te cuento, son cuatro preguntas. 30 segundos para contestar las tres primeras. Y 100 euros por cada acierto, por cada una de ellas. Y después, la pregunta del Todo Nada, que hoy vale 400 euros. En total, en el Todo Nada con Alejandro Astola y Prometimos, 700 euros en el Todo Nada de Atrévete.
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2: ¡Uy, los niños hoy! Fijaos qué hora es ya. ¡Venga, vamos a movernos! 19 minutos, nos separan de las 8 de la mañana.
3: Estoy, o sea, nerviosa, estoy nerviosa por los cumpleaños, por lo de Alejandro Astola y los dineros. Yo es que no estoy bien. Estoy bien porque es nervio puro.
2: Vamos a hacer una cosa. Sí. Vamos a soplar velas, que eso relaja
3: muchísimo. Muchísimo. Relajas el diafragma, venga, a coger aire.
2: Vamos a los cumpleaños y comenzamos hoy en Getafe, en Madrid. Allí cumple 11 años Antonio Winter. Leire Cortés cumple 11 también, pero en Torrejón de Velasco, en Madrid. En Arroyo de la Encomienda, en Valladolid, cumple 7 años Matías Remesal. Sofía Cañizares cumple 9 en Zaragoza. Y en Cabañas de la Sagra, en Toledo, cumple 4 años Darío Sobrino.
4: ¡Felicidades!
2: Arlet Chaparro cumple 9 años en Pineda de Mar, en Barcelona. En La Muela, en Zaragoza, cumple 9 años Víctor Cortés. Inés Alonso cumple 15 en Alcalá del Río, en Sevilla. En Mondéjar, Guadalajara, cumple 10 años Fran Martínez. Y Sofía Soria cumple 6 en Valladolid. Vamos ahora al Corcón, en Madrid. 6 años cumple allí Mateo Iglesias. Paula Martín cumple 2 en Castilleja de la Cuesta, en Sevilla. En Alicante cumple 5 años Mauro Sánchez. Luca Linares cumple 4 en Jualín, Zaragoza. Y en la Rambla de Oria, en Almería, cumplen hoy 9 años Lucía y Laura Resina. Esperad, que quedan 2 cumpleaños. Ah, vale. En Córdoba cumple hoy 8 años Elena Madueño y Ana Soria cumple 10 años en Alcorcón, en Madrid.
4: ¡Felicidades!
2: ¡Felicidades a todos y a todas! Hoy hemos soplado 133 velas.
3: Fíjate.
2: Y ahora, a menos 10, en un descaro total y absoluto, Bea baja hoy a la calle para saber cuál es el último WhatsApp que has recibido o que has enviado.
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0: ¿Quieres disfrutar de más canciones? Pues no te alejes de la radio. ¿Quieres disfrutar del más descarado de los cotilleos? No te alejes de la radio. En Atrévete, Beatriz Díaz de la Quintana, la guionista del programa, se baja a la calle, pero modo cotilla nivel, ¿cómo decís los modernos? ¿Nivel pro?
1: Nivel pro.
0: Muy bien,
1: pues está,
0: nivel
1: está
0: pro.
1: En su prime de cotilleo.
0: Así es ella.
2: Buenos días, sí, es que he leído que se envían cerca de 38 millones de WhatsApps por minuto.
0: ¿Qué dices?
1: En el mundo, ¿no?
2: Claro, en todo el mundo.
1: Ah, vale.
2: En el mundo entero.
0: ¿Estamos locos?
2: En el mundo entero. Pero son muchos, ¿no creéis? Bueno,
0: sí.
2: Pues también he querido averiguar cuántos he enviado yo sola. Yo solita ahí desde mi móvil, desde que tengo instalado el WhatsApp en mi móvil. Pues he enviado, a ver, que el móvil es nuevo, ¿vale? 58.630 y he recibido 245.000.
1: ¡Qué pesada es la gente!
2: Pues sí. Pero lo que yo quiero saber es, ¿cuál es el último WhatsApp que has recibido o has enviado?
3: A ver si va a ser un WhatsApp pícaro.
4: Esto es una vergüenza.
5: Oye, estaría genial.
3: Ah, no, pues espérate. Ah, no, mira, ha pasado lo mismo que ayer. Sí, en un ratito nos vemos.
5: Que ha sido a una amiga. ¿A quién ha sido?
3: A una amiga para bajar al parque con los niños.
6: ¡Ostras! A ver, jefe, porque trabajo y hasta la noche. Así de triste es mi vida. Y a mi chico de, por fin, venme a recoger. Si no, no cena.
4: ¡Qué barbaridad!
7: Que he recibido, mira, del grupo del WhatsApp del cole.
5: ¿Qué le pasaba?
7: Algo de los deberes. Casi todos los días.
2: ¿Cuál es el último WhatsApp que has enviado o has recibido?
8: Ha sido a un amigo que la empresa le ha llevado a unos vinos, a una cata de vino, a una bodega de no sé qué. Y le he dicho que por una vez me podría hacer pasar por su novia.
4: ¡Qué bueno! ¡Buena idea!
8: Y que me podía haber llevado a mí, porque es que hay dos camas, spa, vino gratis, con emojis y exclamaciones, todo junto.
1: Ay, ay, tema.
8: Lino, si me estás escuchando, ya no quiero ser tu amiga.
1: Pero vamos, que ese tema. ¡Hombre, ya te digo! Sí, jajajiji, pero esa quiere cata,
0: ay,
1: y no
0: ay,
1: de vino.
0: Lío. ¿Y tú? A ver, ¿cuál es el último WhatsApp que has enviado? ¿Cuál es el último WhatsApp que has recibido?
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0: Mojado y hundido es la canción de Melendi. ¿Quieres más? No te alejes de la radio. Todo lo contrario, dale un poco más de volumen. En los próximos minutos, Aitana. Y también Antonio José.
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2: Hola, buenos días. Es martes, es 12 de mayo. Vamos a disfrutar el día. Un martes así, no se puede dejar pasar así como así.
3: No puedes.
2: Además, en 15 minutos vamos a jugar al todo nada de Atrévete. Mira, te cuento rápidamente. Son 4 preguntas. Solo 4 preguntas. 30 segundos para contestar las 3 primeras y por cada acierto, 100 euros. Y después, la pregunta del todo nada que hoy vale 400 euros. Es decir, si son más 300, ¿qué puedes conseguir?
3: 700.
2: Más los 4, 700 euros, exacto.
3: Uf,
2: muy bien.
3: Qué buenos.
2: Hoy un pellizco en el todo nada de 400 euros, gracias a Alejandro Astola. Quiero que

0: ¿Te apuntas o no te apuntas? Prometimos a Alejandro Astola. Con él, el todo nada de Atrévete. Hoy, en total, te puedes hacer con 700 euros.
1: Generoso es.
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0: Ahora te cuento cómo jugamos. Eso será al cuarto. Ahora vamos a disfrutar de canciones como esta. Superestrella. Ella es Aitana. Con ella comenzamos nueva hora. Venga. Ah, por el martes, no se hable más.
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0: no mires atrás, seguimos adelante. Claro que seguimos adelante. En unos minutos, concretamente en 6 minutos, vamos a jugar al todo nada de Atrévete, gracias a Alejandro Astola y su canción Prometimos. ¿Quieres jugar? ¿Quieres probar suerte? Puedes hacerte con 700 euros en total. El todo nada de Atrévete. Pues llegó el momento de marcar 927-1010. En unos minutos, el todo nada.
1: ¡Suerte!
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2: ¡Oh! Ha llegado la hora. Son las 9:15. Son las 8:15 en Canarias. Llevamos... Dale ahí, dale. Llevamos toda la mañana anunciando este momento. Llevamos toda la mañana esperando este momento. Es el todo o nada de Atrévete gracias a Alejandro Astola.
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4: Qué majo es sacando dinero todas las mañanas para dárnoslo a nosotros para que se lo demos a los atrevidos.
2: Esto se llama Prometimos. Y hoy sube, porque hoy el total es de 700 euros los que se puede llevar. Carmen, desde Salamanca, buenos días.
5: Hola, buenos días. Hola.
2: ¿Lista y preparada para jugar por 700 euros en Atrévete? Oh,
5: Muy
2: bien. Así me gusta. Muy bien,
4: y además,
2: Carmen,
4: lo prometimos que iban a ser 700 euros y aquí están. Lo que pasa es que tú tienes que poner de tu parte ahora para conseguirlos.
2: Claro, vamos por partes. Así que si quieres, vamos con las tres primeras. Ya sabes, por cada acierto, 100 euros y tienes 30 segundos para contestar a estas tres preguntas. Cuando tú estés lista, comenzamos.
5: Comenzamos.
2: Pues vamos allá y gracias a Alejandro Astola. Vamos con las tres primeras preguntas. Tiempo. ¿Cuántos minutos tienen dos horas?
5: 120.
4: Correcto, 100 euros.
2: ¿Cómo se llama la parte de la paella donde el arroz se queda un poco quemado y pegado?
5: Paso.
2: Bien, ¿en qué película de Roberto Benigni se hizo famosa la frase «Buenos días, princesa»?
5: Paso.
2: ¿Cómo se llama la parte de la paella donde el arroz se queda un poco quemado y pegado? ¡Tiempo!
4: ¡Ay, Carmen! Es que la sabías. Es que te juro que...
5: Ay,
4: si
5: sí,
4: te digo que es socarrat...
5: Es lo que más me gusta.
4: ¡Claro! Es que era socarrat, mi amor.
2: El socarrat.
5: ¡Eso!
2: ¡Claro! Y la película era La vida es bella.
4: Buenos días, princesa. Sí, dilo. ¡Ay, coño! Sí, es para decirlo.
2: Corcholis, eso, corcholis. Vale, Carmen, tienes 100 euros en tu poder ya. Y ahora nos queda la pregunta del todo nada. La pregunta hoy vale 400 euros.
4: Pues chica, juega.
2: ¿Quieres jugar o no quieres jugar por ella?
4: Hazlo, hija, porque total, bueno, 100 euros tiene que estar muy bien, ¿eh?
2: Tendrías 5 segundos para contestar. Si aciertas, perfecto, sumarías 400 euros. Pero si no la aciertas o no respondes correctamente, perderías hasta los 100 euros que tienes.
4: Venga, Carmen, si van a ser 500 euros, seguro
2: hacemos?
4: La aciertas.
5: No, bueno, los quedo, los 100 euros.
2: ¿Nos plantamos? Pues una, dos
5: nerviosa,
2: y tres.
5: Y tres.
2: Nos plantamos, venga, perfecto. Pam,
4: pam, pam. Ay, qué pena, Carmen.
2: Carmen, ha jugado muy bien. Ha jugado muy bien, hay que asegurar. Tienes 100 euros con lo que no contabas. Ya está.
4: No ha jugado. Es verdad, Carmen, yo te quiero con locura, pero no ha jugado.

0: final. Venga, a Imedia vamos a seguir jugando, porque Imedia, lo sé, si lo estás deseando. Vamos a jugar a ¿cuántos años tengo?
1: Me llamo Candela, soy estudiante. Me gusta el teatro y me encanta ir de compras con mi padre. También me gusta escuchar a Aitana. Son las 6 de la mañana, me da igual, voy a salir a la calle, voy a ponerme a gritar, voy a gritar que te quiero de verdad. ¿Cuántos años tengo?
0: Venga, lo descubrimos juntos, a Imedia, pero apúntate ahora, 927 10.

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5: Venga, ¿cuántos años tengo? Ya, sí, ya sé que lo sabes, Aray, ¿no? Seguía la broma, ya está.
6: No lo voy a decir más.
5: ¿Cuántos años tengo? 927-10. Para jugar con nosotros, ponemos en juego la taza de Atrévete. Que, oye, no es cualquier cosa. No.
6: Y aparte, que de verdad nunca pienso decir más que tienes 55 años.
5: Tampoco. Es que no ese es el juego. Si es que por
6: pero
5: mucho...
6: que no, que lo de 55 años, que no,
5: no
6: lo voy a decir más.
5: No es
6: ese
5: el juego. Escuchamos primero a Sofía.
7: Me llamo Sofía, soy periodista desde hace 30 años y por las noches, cuando logro dormir a mis tres hijos, aprovecho para ver series turcas. ¿Cuántos años tengo?
6: ¡Ay, Kanyaman!
5: Kanyaman. Venga, 927-10-10. ¿Cuántos años tiene Sofía?
6: 44.
5: Dime, Sofía. Yo me voy a subir a los 52. Elena, buenos días desde Badajoz. ¿Cómo estás?
8: Hola, buenos días.
5: ¿Cómo te encuentras?
8: Bien.
5: Bien, me alegro.
6: He estado yo este fin de en Badajoz. Oye, es bonito, ¿eh? Y se come de increíble.
5: De lujo. ¡Guau, qué rico todo!
8: Sí.
5: Bueno,
8: sí.
5: Elena, pero lo que nos ocupa. ¿Cuántos años tiene Sofía?
8: Yo digo 48.
5: ¡48!
6: Ah, mira. Ahí entre medias.
5: Arriesgas un poquito, pero no te pasas. Está bien. Vamos a comprobarlo. Sofía, ¿cuántos años tienes?
7: Tengo 52 años.
5: ¿Quién ha dicho 52?
6: Pero ¿y por qué lo has sabido? ¿Por lo de las novelas turcas?
5: No sé, me he inspirado, me he dejado llevar por lo que me decía el cuerpo. Y digo 52. Y mira...
6: Vamos a ir juntos hoy al bingo.
5: He ganado. Lo siento, Elena. He ganado.
6: Bueno, en otra ocasión.
5: Otra ocasión jugamos. Un beso. Gracias por jugar con nosotros. Chao. Venga, vamos ahora. 927-10-10. Jugamos con Candela.
9: Me llamo Candela. Soy estudiante. Me gusta el teatro y me encanta ir de compras con mi padre. También me gusta escuchar a Aitana. Son las 6 de la mañana, me da igual, voy a salir a la calle, voy a gritar que te quiero de verdad. ¿Cuántos años tengo?
6: Uy, qué difícil.
5: Oh, ¿cuántos años tengo? Venga, ¿cuántos años tiene Candela?
6: A ver, Candela... 12.
5: 12 años, sí. Candela. La verdad es que ahí has estado bien, ¿eh? 12 años.
6: Porque tiene una dicción ya perfecta.
5: Yo voy a arriesgar un poquito más. Me voy a ir a los 13 años. ¿Qué te parece?
6: Madre mía, me parece muy bien. 13 años, 12 años. Siempre digo que cuando jugamos con peques es todavía más complicado que adultos.
5: Venga, vamos a jugar ahora. Vamos con Ana. Buenos días.
10: Hola, buenos días.
5: ¿Desde dónde nos llamas?
10: Pues mira, te llamo desde Tenerife.
5: Hola, qué bien, muy bien.
6: No nos des envidia.
5: Pues bienvenida, Ana. A ver, Ana, arriesga un poquito, atrévete. ¿Cuántos años tiene Candela?
10: Yo digo que tiene, iba a decir 13 también, pero bueno, voy a decir 12.
5: 12, como vale. Sarai. ¿Tú coincides con 12 dice Sarai, 13 digo yo. Tú puedes repetir, ¿eh? Puedes si quieres decir la que tú quieras.
10: Ah, puedo repetir.
5: Sí, puedes decir 12, 13, 12.
6: 12, compartimos la taza.
10: Me quedo con 12.
5: Venga.
10: Venga, compartimos.
5: Sí. Para Sarai el asa. Venga, pues vamos a descubrirlo. Candela, ¿cuántos años tienes?
9: Tengo 12 años.
6: ¡Ay, que la compartimos, cariño mío! Ana, que la compartimos. Pues escucha, mira, yo te... Pero escucha, que no la vamos a compartir. Yo te la llevo allí, tú me das una camita y un plato caliente en Tenerife.
10: Por supuesto, estáis invitados.
6: Claro, no, estoy invitada. Jaime, que se lo pague.
5: Sí, conmigo lo contéis. Como no he acertado, no voy.
6: Claro.
10: Por favor, Jaime, los dos.
6: ¡Uy!
5: En Tenerife nos vemos,
6: que
5: mi
6: se
5: arma.
6: Te está viendo el plumero.
10: Vale.
5: Gracias, Ana, por jugar con nosotros. Te mandamos tu taza a Tenerife. Beso, chao.
6: Le ha gustado. Que, hombre, aquí hay tema, pero vamos.
5: Seguimos adelante. Preparaos porque en unos minutos, concretamente en 5 minutos, tenemos un zapping. Ya sabes, las cositas de la tele con Sebastián Maspón.
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5: A ver, esta canción la conoces y de sobra. El ¿Por qué te vas de Janet? Ahora en la versión de Laura Pausini. Hoy en

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0: ¿Qué? ¿Le damos un buen repasito a la tele? Sí, ya sabes, las cosillas de Maspi que le gusta una tele, el Doctor Televisión.
1: me ha gustado el nombre, ¿eh? También podríamos llamarme el Rey del Mando. Pero no, es que el rey precisamente en el día de hoy está ya pillado. ¿Eh? ¿Por quién? ¿Por el emérito? No, porque tiene mérito que vosotros no hayáis escuchado al Rey de la Sandía, que ha lanzado un mensaje en redes que yo creo que va a generar controversia.
2: Este mes es el aviso. A partir del mes que viene, aquí nada más que se paga en efectivo. Así que ya sabéis, monis, monis, hay que traer monis. Y punto.
1: Ahí está. Monis, monis, hay que traer monis. El rey de la sandía no quiere vender sandías a cualquier precio.
0: Se acabó este cachondeo.
3: Que
0: de
3: está
0: pasar
3: carísima.
0: La
3: el otro día tú no te creías que yo te dije que media sandía era 9 pavos.
1: Sí. Hombre, mira, tenemos el momento en el que alguien puso el grito en el cielo sobre lo de la sandía.
4: Si quieres alegrarte el día, cómete una sandía.
1: Ahí está. Si quieres alegrarte el día, cómete una sandía. Ese es el grito, no es del de Sarai, lo han podido notar ustedes. Pero en este caso, yo creo que sí que ha marcado el camino a seguir. Es a la hora de vender productos. Tener claro el producto que vendes. Nos vamos a ir a México. Allí han actuado los BTS, el grupo de K-pop.
3: Coreano, ¿no?
1: Coreano, efectivamente.
0: Es que me gusta lo de todo, K-pop. Más, sí. me flipas.
3: Ah, pensé que ibas a decir Sarai, digo, sí.
1: No, bueno, Sarai, vas a entenderlo porque Jaime creo que piensa que yo soy el que vendía productos de este grupo. ¿Por qué? Porque soy un pleno conocedor de ellos. Dentro vídeo. Pues no quiere entrar el vídeo. ¿Por qué?
0: ¿No?
1: Porque se ha quedado así un poquito torrado, pero yo lo arreglo rápido.
5: La bolsa, la gorra de los tipos estos. Algo de Johnny, Johnny los conozco. La gorra, la bolsa de los tipos estos. Lleve su recuerdo de los tipos estos que van a cantar el día de hoy.
1: ¡Qué bonito! Ay, ¡qué bonito para los llamar la atención!
3: La próxima vez que vayamos de directo, atrévete a cualquier sitio, voy a decir lo de Johnny. Sí. O sea, me ha parecido brillante.
0: Johnny, me acuerdo, y a nosotros nos dirán los tipos estos. Que nos
1: lo dices, hombre, es que escuchas esto y dices, ¿dónde quedó los vendedores aquellos de playa que tenían también claro los precios?
6: Agua a euro, Coca-Cola a euro, Fanta naranja a euro, Fanta limón a euro, Coca-Cola a euro, Nestlé a euro. Acuario a euro, la cerveza con alcohol, mañana por la mañana, ¿sabes por qué? O no está. Equivocado. Cerveza sin alcohol, nota. Y con alcohol.
1: Y encima te va diciendo lo que hay y lo que no hay.
0: Para que no vengas molestando, para que no vengas pidiendo. Si no hay, no hay. Pidas.
1: ¿Para qué pides?
0: Si no hay, no pidas. ¿Para qué? Bueno, es el Zapping con Maspi. Mañana, más. Sí, no nos ha gustado esto.
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0: 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Esta canción te gusta, ¿verdad? 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Esta

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22: ¿Qué tal están? Muy buenos días. Las noticias en la provincia de Jaén en este martes 12 de mayo. Los candidatos a la presidencia de la Junta del PP y del PSOE, Juan Manuel Moreno y María Jesús Montero, tienen hoy sendos actos electorales en la provincia. El primero en Jaén Capital, la segunda en Martos. Pero hay más asuntos que repasamos ya. Alfonso Fernández, buenos días.
23: Hola, buenos días. La Policía Nacional ha desarticulado en Linares una organización presuntamente dedicada al empadronamiento fraudulento de ciudadanos extranjeros en situación administrativa irregular, tras detectar viviendas que en apenas 80 metros cuadrados figuraban empadronadas hasta 21 personas sin residir realmente en ellas. La operación denominada Gloria ha permitido constatar la existencia de un entramado organizado que captaba a ciudadanos extranjeros en situación irregular, principalmente de origen magrebí, a quienes ofrecían la posibilidad de empadronarse en viviendas de esta ciudad sin residir en ellas a cambio del pago de cantidades económicas superiores a los 500 euros. Han sido detenidas 17 personas y otras 26 más han sido identificadas.
22: Por otro lado, la Policía Nacional desplegó ayer un dispositivo en el barrio de Peñamefécid de la capital que deja un herido cuando un hombre que iba a ser detenido escapó entre los tejados de las viviendas, cayendo desde una altura de unos 5 metros. Tuvo que ser trasladado al hospital de Jaén. En esta operación participaron varias especialidades del cuerpo y algunas fuentes hablan de registros domiciliarios.
23: Y una cosa más, el profesor de guitarra del Conservatorio de Música Maestro Paterna de Cazorla ha sido nominado en la próxima edición de los Latin Grammy. María José Bayona.
24: Juan Elena Mármol ha recibido este reconocimiento internacional por su participación como compositor en el álbum Brower, Arena and Others. La nominación en sí misma ya es un premio, ya que suelen ser 5 las nominaciones por cada especialidad, como nos ha contado el propio Arena.
25: Un álbum de Osías Parejo como guitarrista y yo participo como compositor en una de las obras. Es casi imposible llegar ahí.
22: Noticias de nuestra tierra, gracias. Buenos días.
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0: 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Hola, ¿qué tal, gente? Muy buenos días. Aquí estamos un día más en La Barbacana, el lugar donde nos sentamos aquí todos junticos y referimos las cosas. Y lo que primero referimos es, pues, el tiempo. ¿Cómo se inicia una buena conversación o un buen programa de radio? Pues hablando del tiempo, claro que sí. ¿Y el tiempo qué va a hacer? Pues mira, hace un tiempo chaparronero, caracolero, un tiempo de primavera, un tiempo que dice el refrán que cuando marzo mallea, mayo marcea, pues está mayo marceando. Mayo marcea, efectivamente, tiempo con temperaturas por debajo de lo que tiene que ser normal. Poco a poco irán subiendo durante toda la semana, pero que esta semana será todo una semana de chaparrones aislados, ¿eh? A lo mejor uno o dos al día, pero poquita cosa. Y todo que esto llegará hasta el fin de semana, que a partir de ahí ya empezarán a subir un poquito más las temperaturas. Pero a ver si este año va a ser verdad lo de hasta el 40 de mayo. Dicho esto,
1: mañas que pasa por el mundo, que yo ya estoy muy mayor para ver el Facebook.

0: Juanma dijo anoche en el debate de Canal Sur que... todos contra mí, sí, todos contra mí. Hasta los de Canal Sur, sí. Porque un centenar de trabajadores de Canal Sur le estaban esperando en la puerta del debate para pedir que no se les manipule en cuanto a la información. Porque por lo que se ve, Juanma, con esa risa de no haber roto un plato en su vida, va por allí, por Canal Sur, y cuando hablan mal de él, se ve que se le enciende el ojete ese que tiene en la mejilla, ¿sabes? Que el ojete se le convierte en el volcán de La Palma, ¿eh? Eso, el hoyo de la mejilla. Luego el otro hoyo que no se le ve, ese se ve que echa chispas cuando va allí a Canal Sur y ven que hablan mal de su gobierno. Fíjate con lo bueno que parece, ¿eh? Hay que ver lo que son las personas, la buena cara que dan, y luego fíjate tú. El caso es que anoche... en el debate llegó un momento que dijo Juanma el pobre: estáis todos contra mí, hasta el facha ese de vos, sea como te llame, que no sé, no se sabe su nombre. Hombre, facha, como sea que te llames, échale una mano a tu amigo Juanma, que sois compañeros, coño, que se lo estaban comiendo entre los otros tres rojos del otro lado, que el facha de Vox parecía un rojo más, hasta que le dijo: Juanma, ojalá que no te falte un diputado para la mayoría absoluta. Porque Juanma, como te llegue a faltar un solo diputado...
1: Se va a ver en un follón que no sabe ni dónde se ha metido.
0: Va a llorar sangre, sudor y lágrima. Como te falte un diputado para la mayoría absoluta, me va a comer toda la prioridad nacional.
1: Si no es aquí, en Pekín. Y si no, en Pocón...
0: Le dijo: te van a salir los españoles, como te falte un diputado, te van a salir los españoles de orden hasta por las orejas. ¿Y qué hizo el pobre Juanma? Bueno, pues echar las culpas de la muerte de los dos guardias civiles de Huelva a Pedro Sánchez. Y también, ya de paso, le echó a Pedro Sánchez lo de el tren de Adamuz, el accidente del tren de Adamuz, que anoche hasta el propio alcalde de Adamuz, que hasta entonces se había mantenido en silencio, no había dicho esta boca es mía, pero nada de nada, ¿sabes? Y anoche hasta el propio alcalde de Adamuz se fue a redes sociales y le explicó a Juanma y a todos los andaluces las 2 horas y pico que tardaron en montar el dispositivo los del 112 Emergencias de Andalucía. Sí. Por lo que se ve, los gobiernos del PP con los del 112, mira lo de Valencia, mira lo de los incendios, pues que no le saben dar en la tecla a esa gente al 112, que es que se ve que les dieron a estos del PP el manual de cómo funciona el 112 cuando entraron a gobernar. Dijeron: toma el manual de instrucciones, y que se ve que no se lo han leído. A lo mejor es que el manual venía en catalán, que ya sabes que esta gente con los catalanes... Escuchad esto del portavoz del PP, Borja Sémper, sobre lo que va a hacer Feijóo con los narcotraficantes. Y os puedo asegurar que no es inteligencia artificial, que es real.
2: Cuando Feijóo sea presidente del gobierno, impulsaremos un plan de acción urgente contra el crimen organizado en el Estrecho de Gibraltar.
0: Tal cual, como lo habéis oído. Cuando Feijóo sea presidente, aprobarán un plan contra el narcotráfico.
3: ¿Cómo lo vamos a hacer así, marichoso?
0: Ahora ya solo le queda darle explicaciones a Marcial Dorado, que es su amigo. Mira, Marcial, en plan, mira, Marcial, que tenemos que hablar. Mira que te comento, Marcial. ¿Qué te parece a ti que cuando yo gobierne algún día me pongo un poco serio con tu gente? Sé que no vamos a poder veranear más juntos en la vida, Marcial, pero lo de guardar las apariencias es que hay que guardarlas, ¿eh? Sé que es una mierda, pero la vida es así, lo de guardar las apariencias. No como antes, que íbamos juntos a veranear. Pero amigo Marcial, no te preocupes, yo no te voy a olvidar. Cada vez que yo entre en una panadería me acordaré de ti cuando vea la harina. Cada vez que entre en la carnicería me acordaré de ti cuando vea los pollos. Te tendré siempre en mis pensamientos, Marcial. Aunque te joda el negocio, recuérdame a mí y a mi mujer como amigos. Siempre tuyo, Alberto. Besos a los niños.

0: España, ese gran país para los de izquierdas, ese país de mierda para los patriotas. Sí, así está el nivel hoy en día. Los de izquierdas haciendo patria, los de derechas intentando echarla por tierra. Digo esto porque la OMS y la propia Unión Europea, en voz de Ursula von der Leyen, ya sabéis, peligrosa izquierdista, han felicitado a España, ojo, a España, no al gobierno, por la magnífica labor y gestión que han hecho sobre la crisis del crucero Omnibus y el virus ese que llevaba dentro. Periodistas de medio mundo allí en Canarias in situ han calificado y han reportado esas crónicas a sus periódicos y a sus medios de comunicación. Periodistas de medio mundo han calificado de éxito la gestión de la crisis por parte de España. Y hoy este nuestro país tiene un poco más de prestigio que ayer en el mundo. La lástima es que los que dicen ser patriotas han estado tirando a la patria por el suelo, metiendo miedo a la gente e incluso haciendo el ridículo. Pero el ridículo más espantoso, un ridículo espantoso a nivel mundial, como fue el caso de Clavijo, el presidente de Canarias, el que tiene un apellido que rima con hasta dónde están los canarios de él, Clavijo. Y que a partir de ahora, gracias a su miedo con las ratas y su ignorancia supina, lo de Abundio será cambiado por Real Decreto por Clavijo. Desde ahora se podrá decir sin temor a que la RAE te sancione, eres más tonto que Clavijo, que hablando de una rata, metió la pata.
1: ¡Hala! ¡A tomar por culo!
2: ¡José Abundio!

0: premiado en el sorteo de la 11.
1: El número de anoche fue el 35.704, serie 46.
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1: Bueno, vamos ahora con la información local y comarcal. Te la cuento. A ver lo que me ha escrito aquí mi compañero Pepe. Bueno, en primer lugar, agenda de esta de, pues casi toda va de elecciones. A ver, Arroyo Lojanco, la diputada de Igualdad, María Dolores Ruiz, asiste a la celebración de una jornada del programa Otium. Luego a las 10, con Cortijo Nuevos, el candidato socialista Fran Mendoza participa en un reparto electoral. En el mercado de Baeza, la secretaria de la Universidad del PSOE y de Jaén y diputada provincial África Colomo participa en un reparto electoral. A ver si va a ser todo reparto electoral. Todo, reparto electoral. Todo es cosa de elecciones. Vamos con la cosa seria. Creando comunidad a través de los más jóvenes de la Sierra de Segura. El AMPA, Villa de Beas, ¿ves? Ya entramos en cosas serias. Ha puesto en marcha el programa CPR Víctor García Oz de Beas. Un proyecto dirigido al alumnado de los cursos más avanzados centrados en la convivencia y en la transformación de conflictos. La iniciativa busca apoyar a jóvenes que están entrando en la adolescencia, ayudarles a desarrollar relaciones sanas, autonomía y vínculos seguros en su entorno. Hablaremos con Mari Carmen Pacheco, que es la presidenta de AMPA. Bueno, hablará mi compañero Pepe Herreros, que es quien la va a entrevistar. Y mi compañero Pepe ayer tarde habló con las responsables de la asociación AFIXA. Ya sabes que hoy es 12 de mayo, Día Mundial para la lucha contra la fibromialgia y el síndrome de fatiga crónica. Para darle visibilidad se celebra este día. Bueno, pues leyeron ayer tarde el manifiesto por parte de mujeres afectadas. También estuvieron las concejalas Laura Peralta y Paqui Hidalgo. Y también, bueno, pues se le hizo una entrevista a Juana Mari Lara, que es la delegada de AFIXA en Villacarrillo, y a Laura Peralta, que es la concejala de Salud. Bueno, y presentamos también la programación cultural de mayo en Villanueva del Arzobispo, de la mano

0: publicidad y enseguida volvemos con todas estas cosas que te estamos comentando. Venga, que no me falte nadie, que ahora os voy a contar otra vez. Hasta ahora.
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12: Bueno, pues vamos a hablar de un proyecto que va a comenzar ya mismo a funcionar, a echar a andar. Es este jueves, día 14 de mayo. Se trata del proyecto Creando Comunidad a través de los y las jóvenes de la Sierra de Segura y que coordina el AMPA Villa de Beas. Mari Carmen Pacheco, ¿qué tal? Buenos días.
13: Hola, buenos días, José.
12: ¿En qué consiste esto? Esto se hace a través del colegio, bueno, del AMPA Villa de Beas, en el colegio Víctor García de Oz, ¿no?
13: Sí, correcto. Es una iniciativa que hemos puesto en marcha y que se va a empezar ya mismo esta semana y va a durar hasta fin de curso. Va a estar distribuido en diferentes secciones. Y bueno, vamos a trabajar un poco precisamente lo que dice el título, el sentido de comunidad de los chavales, que es algo que creemos que tenemos que potenciar, ya que estamos en una sociedad demasiado individualista, nosotros tenemos que remar al contrario.
12: Claro, hay que motivar otros comportamientos, otra forma de socializar y de estar en contacto con los demás, ¿no? Algo que se ha perdido mucho hoy en día, a pesar de que también los jóvenes salen a la calle y comparten, ¿no? Pero experiencias, ¿no? Pero parece que los tiempos han cambiado y como que vamos en un camino bastante contrario, ¿no?
13: Claro, y es algo que creemos que realmente es necesario de ofrecer estas herramientas a estos chavales, porque están entrando en una edad en la que pues se enfrentan a muchos cambios, a muchas decisiones que tienen que tomar, a una vida ya un poco más autónoma, entre comillas, ¿no? Uh-huh. Y bueno, pues intentamos eso, darle herramientas, darle recursos para que ellos sepan poco a poco afrontar esos cambios, ¿no?
12: Ajá. ¿Y cómo va a ser? ¿Qué es lo que vais a hacer de aquí a final de curso para poner en marcha este proyecto?
13: Pues mira, el proyecto está basado en el teatro social, que bueno, resumiendo mucho, consiste en utilizar la arte escénica para la facilitación de grupos y para intervención social. Entonces, los alumnos y las alumnas pues van a adoptar diferentes roles y van a trabajar sobre estos roles. En torno a esos objetivos que te he ido comentando.
12: Ajá. O sea, que se van a poner el papel real de lo que sí debe o no debe ser, ¿no?
13: Claro, y van a madurar un poco las ideas, los espacios que interpretan, cómo se aplica eso a la vida real, cómo madurar las reflexiones que salgan de ahí, ¿no? Ajá. Y bueno, creemos que puede ser una experiencia muy bonita y que les puede ayudar a mejorar pues al final su convivencia y su sentido del grupo.
12: Ajá. ¿Esto qué se va a hacer? Supongo que en horas extraescolares, ¿no? Cuando ya salen de las aulas.
13: Pues mira, ¿no?
12: ¿Ah, no?
13: Esto va a ser en horario escolar, está coordinado con nuestro centro escolar, con el colegio.
12: Ajá.
13: Y se va a hacer precisamente por las mañanas, en este caso con sexto curso, que es el que hace el tránsito ya hacia el instituto, hacia el cambio de etapa.
12: Uh-huh.
13: Y así no hay ninguno que se nos escape, todos van a recibir.
12: O sea, que no es optativo, sino que es obligatorio, pero que seguramente estarán deseando que llegue ese momento, ¿no?
13: Sí, lo van a disfrutar, vamos, seguro que lo van a disfrutar y sobre todo, pues bueno, que les pueda aportar cosas beneficiosas para relacionarse, pues eso, en el sentido de la comunidad, del grupo, y de la mejora social, ¿no?
12: Esto supongo que también les ayudará a crear lazos de unión, ¿no?, con compañeros y compañeras que a lo mejor por cambio de centro, cambio de aula, ¿no?, pueden llegar a perder un poquito el contacto, ¿no?
13: Claro, a ver, es cierto que en los pueblos eso es fácil, ¿no? Es asequible porque todos se conocen de una manera o de otra, si no por las clases, si no por las extraescolares, si no por el deporte. Pero de todas formas, llegar a establecer un vínculo un poco más cercano siempre es bueno, ¿no? Y es saludable trabajarlo y madurarlo, y más a estas edades que todo esto es tan cambiante y tan turbulento a veces, ¿no?
12: Muy bien. ¿Quién está al frente de este taller? Creo que tú, ¿no? Es la que vas a estar al pie del cañón.
13: Bueno, el AMPA Villa de Bea nosotros lo organizamos, pero uh-huh. lo va a impartir otra persona, que en este caso es Leticia,
12: vale.
13: Que es la técnico, porque claro, estas técnicas de intervención social, nosotros hemos externalizado este proyecto porque evidentemente es algo que se nos escapa, uh-huh. y es mejor que lo imparta una persona especializada en el asunto.
12: Ah, vale.
13: Y bueno, pues contamos con el apoyo del Área de Igualdad y Bienestar Social de la Diputación de Jaén, que es la que patrocina este proyecto.
12: Muy bien. Bueno, pues este jueves comienza. ¿Esto que es diario, semanal? ¿Cómo se va a hacer?
13: Pues mira, hay varias sesiones que están distribuidas desde esta semana hasta el final de curso. Aproximadamente una a la semana, cada 10 días, y funciona ahí de cómo se ha podido yendo encajar con el final de curso y el calendario, ¿no?
12: Digo, al hacerse en horario escolar, ¿es evaluable? Es decir, ¿es algo obligatorio, pero luego pasará nota?
13: No, qué va, ojalá, pero no. No está dentro de la programación docente. Sí que está dentro de ciertas horas de las que disponen los colegios para hacer este tipo de programas o otros similares, ¿no?
12: Sí.
13: En los que se intervienen pues a nivel social o extracurricular, digamos, a nivel social, medioambiental, en otro tipo de materias que están fuera de exclusivamente la agenda docente, ¿no?
12: Sí, pero vamos, que se lo tomarán tan a bien los alumnos que hasta sacarían mejores notas que muchas asignaturas de las que dan, ¿no?
13: Bueno, tú sabes que a veces por escasearse un poquillo, pues hace cualquier cosa. Pero bueno, pues mira, si ese escaqueo, por así decirlo, es para algo que puede ser aprovechado, que puede ser algo que es bueno para ellos, pues mira, pues estupendo.
12: Porque ¿cuál sería la evaluación final? ¿Cuál es el objetivo final que queréis conseguir con esto?
13: El objetivo final es ofrecerle a los chavales habilidades sociales y que mejore la cohesión del grupo, uh-huh. y que entre ellos se entiendan mejor, se comprendan y tengan herramientas y recursos para afrontar pues conflictos o situaciones de convivencia que puedan ir surgiendo. Uh-huh. En realidad esto es algo que se podría aplicar a cualquier estrato de la población, ¿no? Y de edad. Ojalá que hiciéramos este tipo de intervenciones a nivel social con cualquier persona, con cualquier grupo, ¿no? Uh-huh. Pero bueno, en este caso, pues nosotras, evidentemente, lo que nos atañe son nuestros niños.
12: Claro, muy bien. Bueno, pues hablaremos si quieres luego de resultados, a ver cómo se les ha dado, a ver si consigue ese objetivo y los adolescentes pues toman buena nota.
13: Pues a ver qué tal se da, ya te contaré, seguro que bien.
12: Seguro que sí. Mari Carmen, muchas gracias y enhorabuena por este tipo de iniciativas.
13: Pues muchas gracias, José. Venga, un saludo.
12: Buen día.
13: Hasta luego.
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25: El 12 de mayo es el Día Internacional de la Fibromialgia y por eso hoy nos hemos venido aquí al Parque Municipal de Villacarrillo, el Parque de Santísimo Cristo de la Veracruz, a hablar de fibromialgia. Estamos con Juana Mari, que es la delegada en Villacarrillo de AFISA. Juana Mari, ¿qué tal?
26: AFISA. Hola, buenas. Buenas.
25: Con Laura, la concejala de Educación.
26: Y Salud.
25: Y Salud. La fibromialgia es una enfermedad que no se ve. Lo hemos dicho muchas veces, una enfermedad que habrá gente que, bueno, que sepa, esta mujer está mala, pero yo le veo muy bien, buen aspecto. Para Mari, no.
26: No, no. Es una enfermedad que tenemos que estar siempre justificándonos. Ay, qué bien se te ve, qué bien se te ve. Claro, nosotros tenemos muy buen aspecto, pero por dentro llevamos muchísimo, porque no es solo la encefalomielitis miálgica, que es la fibromialgia. Es el sistema central nervioso de la cabeza, que se juntan todos los nervios ahí en el cerebro, y entonces baja por la médula espinal y trae muchísimas enfermedades consigo. Entonces te ataca vista, te ataca estómago, te ataca articulaciones, te ataca ligamentos, te ataca a músculos, te ataca a todo, a todo. Y entonces es una lucha, pues, diaria, una lucha diaria, con todo, con la gente de nuestro entorno, porque es lo que te digo, si se te rompe una pierna, se te rompe un brazo, se te rompe cualquier cosa, en otras enfermedades, tú te pones mala o te rompes cualquier cosa y te ven a arreglar y ya, o te ven un poco y no te tienes que justificar como se te ve, no se te tiene que justificar, no te tienes que justificar, pero en nuestro caso sí. En nuestro caso, si tú te quieres arreglar un poquillo más, porque dices tú, bueno, ya hoy, sea lo que Dios quiera.
0: No está tan mal, ¿no?
26: Ahí es. Tú siempre tienes que ir justificándote. Aunque no puedas tirar de tu cuerpo, porque tenemos unos días muy complicados, una socia en casos muy complicados, personas en silla de ruedas con 30 años, niños pequeños en colegios que ya se las están diagnosticando, hasta incluso bebés. Y entonces nuestro día a día es muy complicado.
0: ¿Ha avanzado eso? Porque el detectar la fibromialgia, que yo sé para las veces que hemos hablado contigo, con más miembros de AFISA, siempre se dice lo mismo, que es una enfermedad que cuesta trabajo diagnosticar, encontrar el diagnóstico exacto, que un médico te diga, pues es esto lo que tiene. ¿Eso ha avanzado de alguna forma? Porque claro, también con un diagnóstico más precoz, pronto se podrá actuar mejor, claro, para paliar los efectos, no curar ya, porque curar ya es más complicado, ¿no?
26: Claro, porque nosotros es un peregrinaje de 8 a 9 años mínimo, que te tiras para que te busquen la enfermedad.
0: ¿Y eso ha cambiado? Porque me dice que hay niños, sí, que están afectados. Sí.
26: Entonces está habiendo unas investigaciones muy buenas, porque gracias a Dios estamos mundialmente. La asociación AFISA está haciendo mucho, está habiendo unos resultados muy buenos en las investigaciones que se están haciendo. El año pasado hicieron dos investigaciones. Cada una se le era en el manifiesto y otra se hizo con electrodos en la cabeza, que te ponen, a lo mejor cada persona necesita 10 sesiones o 9 sesiones, pero ha dado
0: los pasos necesarios.
26: Sí, y entonces ya tengo mis lagunas mentales.
0: No pasa nada, es que yo también las tengo yo. Y
26: esta enfermedad es eso lo que nos pasa, que tenemos muchísimas lagunas mentales. Tú quieres decir la palabra, pero no sabes. Ya no está. Es que te pase, eso me pasa a mí, no, es que nuestra enfermedad es eso. Que había unos avances muy buenos, unos resultados muy buenos con esos las investigaciones que han hecho. Y entonces se ha visto que la fatiga crónica, de por la noche por lo menos duermes y descansas, porque nosotros no tenemos un sueño reparador. Entonces, con ese estudio se ha hecho, con esa investigación se ha dado muy buenos resultados y te quita los dolores. Luego, a lo mejor a los 4 o 5 meses, hay gente que se ha tenido que hacer, que poner otra vez algunos recuerdos. ¿Sabes? Como si vas al fisio a que te den
0: un masaje para que,
26: pues entonces no duela. Pasa esto igual. Sí, se está haciendo unas investigaciones muy buenas, gracias a Dios, a los investigadores y a las enfermas. Yo quería hacerle un llamamiento a la sociedad. Primero a la sociedad, después a los médicos y después a los políticos y a...
0: Ahora que tengo aquí alguna, ahora le preguntamos.
26: Sí. Yo quisiera hacer sobre todo un llamamiento a las enfermas. A las enfermas, que por favor, que lo mismo que luchamos unas pocas, que cuanto más alcemos la voz, más se nos va a escuchar, porque hace 7 u 8 años que está la delegación puesta aquí en Villacarrillo y antes no se hablaba de la fibromialgia, y ahora sí se habla. Que cuesta trabajo mucho, porque tenemos días muy complicados y no tienes ganas de nada, mucho, pero cuando no nos movamos los enfermos, entonces quiero hacer el llamamiento, por favor, que las enfermas somos los que tenemos que, por desgracia, dar ese paso y decir, no, vamos a luchar.
0: Explicar, aunque cueste algunas veces trabajo, decir, buscar ayuda.
26: Ahí es, porque nosotros...
0: Explicar al resto de la sociedad.
26: Porque nosotros, desde la central y desde aquí, desde las delegaciones, ayudamos mucho a los enfermos. Sobre todo a los casos que hay que están perdidas total, porque cuando te... Es un peregrinaje muy grande de médicos. Y luego cuando te la diagnostican estás perdido. Entonces para eso estamos, la asociación y la delegación aquí, para apoyar a esas enfermas y decirles los pasos que hay que llevar.
0: ¿Qué puedes hacer?
26: ¿Qué puedes hacer?
0: ¿Te puede ayudar más o menos?
26: ¿Qué ejercicios puedes hacer? Porque es fundamental en nosotras un ejercicio adaptado, el aquagym adaptado, es fundamental, que ya se ha visto en las investigaciones. Que no porque te quedes más sentado te va a doler más, no. Ahora, si tú no puedes coger un peso de 5 kilos, pues cógelo de medio kilo. Pero no porque te estés sentado o acostado. A ver, hay días que te tienes que estar porque no puede ser de otra. Pero hay que decir, voy a ponerme la enfermedad porque, como yo digo, voy a echar
0: un poco de té y no esconderla. Eso es lo importante.
26: Y dale vos. Y salí a la calle a decirle a los enfermos, no, vamos a luchar por nuestra enfermedad, ya no por nosotros, sino mirando por los que vienen detrás.
0: Muy bien. Laura, te escucha Juana Mari.
25: el ayuntamiento no es un centro de salud, ni las políticas, la competencia del ayuntamiento es facilitar médicamente un tratamiento, pero sí podemos colaborar con asociaciones como AFISA, ayudando a divulgar, ayudando a enseñar qué es la enfermedad y, bueno, de alguna forma colaborar con ellos, ¿no?
1: Claro que sí, siempre visibilizar, perdón, visibilizar siempre es importante, es como decía ella, antes no se hablaba de fibromialgia y ahora ya es rara la persona en el pueblo que no conoce esta enfermedad, entonces siempre visibilizar siempre es bueno y bueno, contar también con el apoyo de las administraciones pues también es un logro, porque aunque no tengamos competencias siempre somos mediadores o somos quienes podemos apoyar a ellas de alguna forma en administraciones superiores o en cualquier otro ámbito en el que lo necesiten, entonces...
25: Ayudarle a facilitar el camino, ¿no? Como estaba diciendo, las personas enfermas, acudir por ejemplo a una asociación como la de ellos, en el caso de la asociación acudir al ayuntamiento, acudir a la diputación, acudir a muchos otros organismos, ¿no? Para pedir pues eso, subvenciones, ayuda o acompañamiento también, ¿no?
1: Sí, investigación, si es que todo lo que se pida no para esta, sino para cualquier enfermedad es poco, si es que siempre lo decimos, pero es verdad que hasta que no nos pasa no lo valoramos, siempre decimos la salud es lo primero. Pero luego es verdad que no lo valoramos, hasta que no sientes realmente que padeces una enfermedad o que en tu familia se muestra, es verdad que no lo valoramos.
25: Tú, por ejemplo, el tema de la fibromialgia, ¿qué conocías antes? Yo te confieso que hasta que no vinieron allá explicando qué es la fibromialgia no tenía casi ni idea.
1: Yo tampoco, yo no conocía lo que era la enfermedad hasta que no surgió la asociación, porque tampoco tenía nadie en mi entorno que lo padeciese ni que me hubiese explicado sobre el tema. Y es verdad que lo poco que se hable en televisión o en algún programa o reportaje es lo poco de lo que te suena, pero hasta entonces claro, yo no lo conocía.
25: Era algo que estaba muy en silencio y gente que veía a diario en el pueblo, ¿no?, que te conoce y luego te dicen, esa persona tiene fibromialgia, te queda diciendo, claro, piensa, eso tiene que ser algo muy, muy malo, es malo, pero tampoco tenía ni idea de lo que era, te quedabas como perdido, diciendo, ¿qué será eso que lo dicen así como con reserva?
1: Sí, pues es verdad que es una enfermedad poco conocida y que hasta ahora mismo pues se está investigando bastante, entonces es pasito a pasito.
25: Poco a poco.
1: Se va conociendo, se va investigando y lo importante es avanzar. Ojalá que en un futuro pues tengamos que seguir reivindicando, pero no para que haya un tratamiento, para que haya una investigación, que esté más resuelto y más avanzado, ojalá.
25: Que llegue la cura, ¿eh? ¿Podría ojalá, ser? Es posible. ¿Te ha dicho algún médico alguna vez, estamos investigando, o hay una investigación por ahí que a lo mejor va a curar la fibromialgia?
2: Aquí lo que, eso no, pero ahora está viniendo un aficio que está llevando a cabo una investigación aquí con las enfermas de Villacarrillo y Comarca, y nos lo dice la muchacha en la investigación, que espera que en 4 o 5 años la gente joven, tanto como los médicos, porque esto nos deberían de llevar, de juntarse un equipo multidisciplinar, que sería un reumatólogo.
25: Un montón de gente.
2: Sí,
25: un montón de gente.
2: Un reumatólogo.
25: Y que con eso avanzaremos, pero no la solución.
2: Un reumatólogo.
25: No te ve la cámara.
2: Un neurólogo. Un neurólogo. Un enfermero, un psicólogo. Muchísimos médicos juntos, todos juntos. Y ahí.
25: Bueno, mientras tanto, mientras llega ese momento en el que avancen las curas, los remedios o las curas que hagan que uno la enfermedad la lleve un poco mejor, esto toca reivindicar. Y para un día como hoy, para un día que se celebra el Día Internacional de la Fibromialgia, desde AFISA se ha preparado un papel que tenéis por ahí, un manifiesto. Ves tú, yo estoy peor ya que tú. Un manifiesto.
2: También tiene laguna.
25: Para reivindicar, para que la sociedad sepa lo que es la fibromialgia, sepa lo que estáis pasando y se pida a todos que aportemos nuestro granito de arena.
2: Sí, sí. Y por favor, que comprensión con los enfermos y dar la mano a los enfermos y que los enfermos nos sintamos acompañados, porque es lo que os digo, que nada más que la justificación y el de sentirte más, de decir, no voy a salir porque voy a salir, me van a cuestionar de esta manera, de la otra, no, y al revés, que nos apoyen, y a los enfermos que salgan y que den la voz. Y que digan su enfermedad. Y que como no luchemos los enfermos, nadie va a luchar. Y ya está. Y muchas gracias por todo.
25: ¿Qué quiere decir, Laura? Venga, un mensaje final.
1: Ahí estaremos con ellos siempre. Para lo que haga falta.
2: Perfecto. Muchas gracias al ayuntamiento. Antes de leer el manifiesto, muchas gracias al ayuntamiento, que siempre que vamos, siempre están ahí. A vosotros, los medios de comunicación. Gracias.
26: y a todo el que nos apoya.
25: Yo ya me quito y leí el manifiesto, ¿vale?
26: Vale.
25: Gracias a las dos. Venga.
3: Este 12 de mayo, desde CONFE, entidad nacional a la que pertenece AFISA Jaén, alzamos la voz en nombre de las personas que conviven con fibromialgia, síndrome de fatiga crónica. Hablamos de enfermedades complejas, multisistémicas y crónicas, todavía poco comprendidas, que afectan de forma profunda a la vida a quienes la padecen. La fibromialgia se caracteriza por un dolor crónico generalizado, fatiga intensa y alteraciones del sueño y la concentración. El síndrome de fatiga crónica es una enfermedad marcada por la fatiga física y cognitiva incapacitante y un empeoramiento de los síntomas tras pequeños esfuerzos. Todas ellas comparten un rasgo. Su impacto real contrasta con la falta de reconocimiento, diagnóstico temprano y respuestas adecuadas. Este año, además de reivindicar, queremos poner en valor el trabajo que ya está en marcha.
4: Durante el mes de mayo, la programación de webinars y actividades muestra algo fundamental. La investigación avanza cuando hay compromiso compartido. Profesionales sanitarios y sociales, mundo académico y asociaciones trabajan juntos para mejorar el conocimiento, el diagnóstico y la atención.
5: Ejemplo de ello es el estudio de la prevalencia desarrollando junto a la Universidad Rey Juan Carlos, cuyos resultados todavía en fase piloto están arrojando datos asombrosos que evidencian la magnitud real de estas enfermedades y la necesidad urgente de respuestas institucionales acordes. AFISIA, colaborador de primera mano con la Universidad de Jaén en un estudio pionero sobre el trastorno del equilibrio y el mareo crónico en personas con fibromialgia. Esta investigación permitió identificar alteraciones vesiculares y visibilizar síntomas incapacitantes con el mareo y la desorientación. Además, impulsó el primer ensayo clínico de rehabilitación vestibular con realidad virtual, ampliando una línea de investigación con continuidad. Estos proyectos reflejan una misma línea de trabajo, generar de datos, evidencias y propuestas que contribuyan a cambios positivos y reales en la vida centrada en las personas. Seguimos necesitando más investigación, sí, pero también necesitamos reconocer las que ya existen y asegurar que se amplían en la práctica clínica y en las políticas públicas.
6: Escuchar a los pacientes no es un gesto simbólico, es una necesidad sanitaria, ética y social. Cualquier estrategia seria sobre fibromialgia, síndrome de fatiga crónica y sensibilidad química múltiple debe contar con quienes conviven con estas enfermedades y con las entidades que las representan.
7: Por todo ello, desde CONFES y AFISA Jaén reclamamos más investigación pública y útil sobre estas enfermedades, más información y actualización para los profesionales, más reconocimiento institucional y clínico, más aplicación práctica del conocimiento ya existente y más escucha, protección y dignidad para las personas afectadas.
8: Este 12 de mayo exigimos que nuestras enfermedades dejen de ser tratadas como una nota al margen y pasen a ocupar un lugar que les corresponde en la ciencia, en la clínica y en las políticas públicas. Pero no solo exigimos, también mostramos con el cambio que ya está en marcha y no vamos a parar. Muchas gracias.
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33: museo. Menudo mes que se nos viene en Villanueva del Arzobispo con el arte. De hecho, se llama Mayo, mes del arte, porque fijaros, aquí con mi amigo Juan Antonio y Diego podéis ver un poco, solo un poco, de lo que se nos viene este mes. Hoy estamos, si no me equivoco, a 8 de mayo, ¿no? 8 de mayo, sí. Pues de aquí a que acabe el mes, anda que no hay calentamiento de cabeza.
34: Pues como siempre, para pegar un porrazo, para correr para allí para acá.
33: Para pegar un porrazo. Estamos aquí con Juan Antonio. Con Juan Antonio Martínez Cal, concejal de Cultura, con Antonio Bobana.
35: Nada, se solapa un día con otro, esto
33: sí, es suyo.
35: No para.
33: Y Diego Jimena, que es el técnico de Cultura.
34: Sí, sí.
33: Correcto, aquí tenemos el tándem de la cultura hoy.
34: Ahí estamos.
33: Y efectivamente, fijaros qué pedazo cartel de mayo, mes del arte, que tenemos en Villanueva del Arzobispo. Bueno, vamos a empezar por el principio, Juan Antonio y Diego, si me permitís. Porque por donde se empieza normalmente, por el principio. No sé si todo lo que hay aquí ya se ha hecho otra vez. ¿O hay algo que es nuevo este año?
34: Hay un par de actividades nuevas.
33: Es nueva, ¿verdad?
34: Pues no me hay algunas, por ejemplo, Alcohol y Rincones, que es la segunda edición, que el año pasado tuvo mucho éxito. Y esta mañana, ya estaba comentando Juan Antonio, que esta mañana ha venido mucha gente a apuntarse. Vamos a tener también que hacer ahí un recorrido por Balcones y Rincones, pero, Pero bueno, y luego si hay un par de actividades nuevas, el certamen de fotografía, la gala de la Virgen, los entremeses que queremos hacer en los patios y, bueno, y cosas ya muy duraderas como la muestra escolar de teatro, que es la 27.
33: Claro, a ver, Juan Antonio, al fin y al cabo se trata de eso, ¿no? De ver, probar con iniciativas, con proyectos nuevos, ver qué tal responde la gente, qué gusta, pues bueno, se puede mantener el tiempo que no, pues se cambia, se inventa algo nuevo, hasta que se esté con fórmulas que a la gente le acepte, ¿no? Y le guste.
0: Sí, también por suerte, es verdad que Villanueva, la gente de Villanueva colabora mucho y sí, le gustan todas esas iniciativas.
33: Se come lo que le eche, ¿no? Que la haga.
0: Entonces, ahí en eso tenemos mucha suerte y siempre contamos con mucha participación. Date cuenta de lo que estamos diciendo, tenemos mayo que entre las comuniones, las verbenas que hemos tenido ya, algunas, las cruces y tal, pero bueno, aún así la gente, sí, hoy me lo han dicho desde aquí de la oficina, que había 5 o 6 que se habían apuntado hoy ya del tema de balcones y rincones. Entonces, algo que funciona, pues vamos a darle más fuerza, si se puede aún.
33: Claro. Imagino que Diego te suma un poco a esa especie de agradecimiento que ha hecho Juan Antonio, porque esto sin gente no vale nada.
34: No, claro, nosotros lo que tú estás diciendo, hay actividades muy consolidadas y que ya son tradicionales en el pueblo, pero hay actividades que vamos probando, vamos metiendo, se evalúa luego, nosotros nos reunimos, hacemos una evaluación, oye, esto sí, esto no, ha participado más o menos, pero todo esto está o son actividades que lanzamos porque sabemos que la gente las quiere y la gente pues está deseando de participar. Y claro, sin ellos no somos nada, ni tiene sentido nuestra concejalía, no tiene sentido sin la participación del público, lógicamente. La cultura, nosotros podemos lanzar todas las iniciativas que queramos, pero tiene que estar todo adaptado a nuestro pueblo y con el gusto de nuestro pueblo, claro.
33: Intentar solaparse lo menos posible con otro tipo de actividades que hay, también que organizan pues, la verbana que se hace en la hora.
34: Sí, claro, nosotros ya, es lo que yo le comentaba a Juan, a Pedro, cuando nos reunimos, pues decir, nosotros ya prácticamente hemos liquidado la actividad en fines de semana, porque claro, mayo es verbena y comuniones, junio graduaciones y fiestas de fin de curso, y ya entramos en julio, agosto, que ya sabes que los fines de semana en los pueblos, pues la gente me escapa al cortijo, me escapa a la playa, y ya se transforma en actividad entre semanas, que es cuando el pueblo tiene vida en verano. Entonces, claro, prácticamente pues eso, nos tenemos que adaptar a ese latir del pueblo y bueno, pues ofrecerles esa actividad, esa agenda y esa guía de ocio.
33: Genial, pues bueno, empezamos. Como habéis dicho, ha llegado gente hace un instante a apuntarse al concurso este de balcones y rincones de Villanueva.
34: Sí, sí. Además es un concurso.
33: Sí. Ese es un patio. Ilustrado un poco ya la gente, correcto.
34: Es un patio premiado el año pasado. ¿Este? El patio de
1: Juan Isán Medina.
33: Ese está correcto. Patio muy famoso.
34: Un patio muy famoso, muy visto, porque sí es verdad que tiene un sentido el certamen, que es que la gente lo pueda ver. O sea, tú puedes tener en tu casa un patio interior muy bonito, pero no entra en las bases, no entra. Entonces, este pues sí, porque la gente lo ve, es un patio que está totalmente al público. Igual que por eso ponemos los balcones y ponemos una reja, ponemos un rincón, una calle. El año pasado otro de los premios fue la calle Colón, que este año además ha motivado que los vecinos se apuntaran al certamen de cruces, pues el año pasado embellecieron la calle entre todos, pusieron macetas, pusieron tal, y se apuntaron al certamen. El mes de las flores, que le dice toda la gente, pues nosotros pues eso jugamos con el mes del arte.
33: Genial, pues seguimos con el día de los museos en el mercado de abastos, Juan Antonio.
0: Sí, esto ya se viene haciendo también varios años, que se sacan cuadros, y este año pues hemos decidido que sea en el mercado de abastos, pues por darle también ese ambiente a esa zona y que la gente cuando va a comprar al mercado por las mañanas, pues que pueda disfrutar de ese pequeño museo que se va a hacer ahí.
33: Este año, Diego, el arte de la gastronomía pictórica.
34: Sí, todos los años cogemos una temática, un pintor o dos, desde pintores jienenses, costumbristas del siglo XVIII. Lo que queremos es hacer un museo abierto. Son reproducciones. No, lógicamente, ojalá algún año nos llame el Museo del Prado y nos diga, oye, os vamos a ceder esta obrilla para que las pongáis en el mercado abasto de Villanueva. Bueno, pues este año hemos buscado fíjate, el mismo cartel, pues la gastronomía en la pintura. Pues son dos niños en un cuadro de Murillo, comiendo uva y melón, y pues productos que pueden encontrar la gente en el mercado. Y tienes pues Velázquez, Murillo, Meléndez, Juan Simón, Sorolla, Carrachi, Milla y Dalí, que, y todos son pues bodegones.
35: Correcto, pero eso, Diego, se enlaza con el certamen fotográfico, si no me equivoco.
34: Sí, sí, sí. Imagínate lo mismo que te hemos dicho, pero fotográficamente, que los fotógrafos que quieran participar y apuntarse, pues tienen que hacer un bodegón con intervención humana.
35: Seguimos con la exposición Mirada de Pasión, Juan Antonio.
0: Sí, bueno, este es el concurso que tenemos de Semana Santa, de fotografía, en el que ya pues, aprovechamos este mes, que ya el jurado ha decidido la ganadora y entregaremos los premios. Será una pequeña exposición con las fotografías que se han presentado.
35: Genial, pues seguimos con otra cosa que te gusta a ti mucho, lo sé yo, que es la muestra escolar de teatro.
34: Bueno, eso que te voy a contar, son, como te he dicho, son, es la 27, imagínate, somos viejos ya, ¿eh? Soy viejo ya. 27 años de teatro escolar en Villanueva.
35: Tienes más años con todo, ya digo.
34: Sí, sí, sí, tengo que hacérmelo mirar.
35: Pero bueno.
34: Me mantengo más o menos.
35: Claro, me digo que...
0: No, pero no, es muy buena señal, ¿no?
34: Sí, sí, sí, es buena señal de que se siga haciendo y imagínate, yo lo que ya es una comidilla que decimos todos los años, que todos los que participan este año son unos 160 actores y actrices, ya ha participado un grupo que ha sido, pues, por ejemplo, la hija de Juan Antonio, que está en teatro, Claudia, el grupo de infantil que tenemos en el Colegio Fuensanta, que lo hemos hecho en abril, porque hacemos del cuento a la escena y transformamos cuentos en obras de teatro y nos sirve para enlazar el mes de abril con mayo. Ya hemos tirado ese grupo y ahora viene lo gordo, que son 8 grupos, 7 fechas, porque una fecha está unida. Y bueno, pues eso, que los 160 actores y actrices villanovenses jóvenes que hay este año, pues ninguno había nacido cuando empezamos con esto. Es curioso, ¿eh?
35: Genial, pues la 27 edición de la muestra escolar de teatro. Seguimos, ya estamos acabando con la gala de la Virgen de la Fuensanta, que no olvidemos que la están restaurando en este momento, creo, sí, recordar.
34: Pues la están restaurando y es una gala benéfica que va a hacer la cofradía de la Virgen de la Fuensanta con la colaboración del Ayuntamiento y sobre todo también de los colectivos locales. Cristo Vive va a hacer una representación de lo que es el milagro de la Fuente Santa. Va a haber un grupo de baile que ha montado Rosa y que está con ellas preparando unos bailes. Y va a haber también un pianista que va a dar un pequeño mini concierto. Entonces, animar a toda la gente pues que venga, que aporte, que aunque no vaya a ir, pues aporte porque es nuestra patrona y cuesta mucho una restauración y la cofradía está haciendo un esfuerzo. Y bueno, pues que esa gala que va a ser el 30 de mayo, sábado, el último sábado de mayo, pues que estén ahí también en el teatro.
35: Perfecto. Y acabamos con los entremeses en los patios, Juan Antonio.
0: Bueno, esto lo tienen preparado ellos. Este año me lo ha comentado Diego, que lo explique ahora, que han preparado algo más especial. Y a ver, que con qué nos sorprende. Yo de eso, la verdad, ahí no sé nada.
35: Le preguntamos a Diego sin problema. Diego, ¿ha preparado algo especial?, dice Juan Antonio.
34: Sí, bueno, pues uniendo más o menos todo, coincidiendo con la muestra de teatro, pues hay unos entremeses andaluces, que todos conocemos, de los Álvarez Quintero, que hemos representado y hemos visto representados por muchísimos grupos y en las villas, imagínate, muchas veces, pero queremos preparar uno, dos, tres en los patios que se han premiado. Por ejemplo, pues imagínate el patio que sale en el cartel, el de Juan Isaac, pues hacer allí una teatralización, un entremés andaluz típico y dar los premios allí, por ejemplo. Y entonces queremos ser una cosa interactiva, que también la gente, pues oye, haga una ruta ahí, oye, pues vamos a este patio, este también, luego nos mudamos al otro, o a este rincón, o a esta calle, y hacerlo así. Vamos a ver si nos sale.
35: Con esa última actividad cerraríamos este mayo, más del arte, Juan Antonio Martínez y Diego Jiménez, concejal y técnico de cultura del Ayuntamiento de Villanueva, arzobispo, enhorabuena por este pedazo de programación, mayo, mes del arte, aquí en Villanueva, así que no tenéis quejas, que fíjate lo que hay. Ni más, ni menos. Ole.
34: Con mucho arte, ole.
35: Nos vemos.
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7: Como siempre, la mejor de las compañías, 12:30 minutos de este martes 12 de mayo. ¿Qué tal estáis? Pues es el tiempo de la conexión de nuestras emisoras para recalar, como no, en la actualidad de la provincia. Y la primera parada, como siempre hasta ahora, la de los titulares en página informativa. Alfonso Fernández, buenas tardes.
8: Hola, Laura, buenas tardes. Lo estamos contando desde esta mañana. Juan Manuel Moreno, el presidente de la Junta de Andalucía y candidato del Partido Popular a la reelección, ofrece esta tarde un mitin en Jaén y, entre tanto, también visita la provincia, en concreto Martos, la secretaria general del PSOE de Andalucía y candidata María Jesús Montero. La sanidad y la educación ha sido el eje central en el reparto electoral que ha organizado hoy el PSOE de Baeza, con la participación de la secretaria de Universidad del PSOE a nivel provincial, la diputada África Colomo. Ha llamado a la participación a la convocatoria del domingo y asegura que el presidente de la Junta no cree en lo público, ha dicho.
9: Es inaceptable el trato que están recibiendo nuestra sanidad, nuestros centros educativos, la dependencia, todo lo que huela a público por parte del Partido Popular y por parte del señor Moreno Bonilla. Y es que no cree en lo público, no cree en los servicios públicos que nos igualan a todos y a todas con independencia de cómo esté nuestro bolsillo. Y eso es precisamente por lo que apuesta el Partido Socialista, por recuperar unos servicios públicos de calidad. Para que haya una política de vivienda en la que los jóvenes puedan acceder a una vivienda, que no tengan que hipotecarse no solamente a ellos, sino también a su familia y casi a su abuelo. Estamos en una política en la que, claro, ¿cómo se van a adoptar medidas públicas si el señor Moreno Bonilla considera que no es un problema? No es un problema, por lo tanto no se toman soluciones.
8: El Partido Popular ha realizado un paseo electoral en el Mercadillo de Andújar, donde representantes de esta formación han pedido el respaldo ciudadano de cara a las próximas elecciones. Paqui González.
10: Durante el acto han participado el alcalde de Andújar, Paco Carmona, y el candidato del Partido Popular al Parlamento andaluz, Jesús Estrella, quienes han destacado las inversiones realizadas en la ciudad y en la comarca en materia de sanidad, educación, infraestructuras y empleo. Por su parte, Jesús Estrella ha puesto en valor la inversión realizada entre Andújar y La Higuera para mejorar la conexión con Jaén.
11: Hemos apostado igualmente por la infraestructura. Hoy es más fácil y es mejor comunicarse con Jaén gracias a la inversión de casi 18 millones de euros entre Andújar y La Higuera, con eliminando un punto negro del tráfico que era el cruce con Arjón y Arjonilla. En suma, proyectos que hoy son realidades.
10: Ambos representantes han pedido el respaldo ciudadano de cara a las próximas elecciones.
8: Y en Úbeda, el candidato de Vox, Benito Morillo, ha convocado esta mañana a los medios para volver de nuevo, casi como un argumento exclusivo, a hablar de la prioridad nacional, mensaje de la ultraderecha que vuelve a llamar la atención al bipartidismo.
12: Esto no se trata de ideología de izquierda ni de derecha, se trata de sentido común. Un padre, una madre sabe perfectamente que lo primero son sus hijos y si hay recursos suficientes los traslada a ayudar a los que están al lado. Y eso es lo que queremos para Jaén y eso es lo que queremos para Andalucía, eso es lo que queremos para España. Eso es lo que le pedimos a las instituciones. Los españoles primero, los mayores primero, nuestros jóvenes primero y nuestras familias primero.
8: Y esta tarde, recuerden, un nuevo especial de esta casa, en este caso los alcaldes, ante las elecciones autonómicas de este 17M. Una cosa más, fuera ya de la crónica de la campaña electoral, la Policía Nacional ha desarticulado en Linares una organización presuntamente dedicada al empadronamiento fraudulento de ciudadanos extranjeros en situación administrativa irregular tras detectar viviendas de apenas 80 metros cuadrados en las que figuraban empadronadas hasta 21 personas sin residir realmente en ellas. La operación denominada Gloria ha permitido constatar la existencia de un entramado organizado que captaba a ciudadanos extranjeros en situación irregular, principalmente de origen magrebí, a quienes ofrecían la posibilidad de empadronarse en viviendas de esta ciudad sin residir en ellas a cambio del pago de cantidades económicas superiores a los 500 euros. Han sido detenidas 17 personas y otras 26 más han sido identificadas y se encuentran pendientes de su detención, continuando las gestiones policiales para su localización. Son algunos de los asuntos, Laura, en los que hasta ahora trabaja la redacción de informativos de Multimedia Jiennense y que ampliamos, como siempre, cuando queden 13.
7: Para las 14, a las 13:47 en la segunda edición de Provincia Informativos aquí en Multimedia Jiennense. Alfonso Fernández, gracias.
8: Hasta luego.
7: Chao. Vamos ya con la opinión, la reflexión en este martes en el mediodía en la provincia. Es para Mari Carmen Peral, por un trabajo decente en el hogar.
13: Hace algo más de un mes, con motivo del Día Internacional de las Trabajadoras del Hogar, la diócesis de Jaén hizo una publicación mostrando su reconocimiento y puesta en valor de un trabajo esencial en nuestra sociedad. Un trabajo del hogar feminizado en más de un 87%, sostén de buena parte de nuestro estado de bienestar y que en cifras de nuestra provincia asciende a más de 2.000 personas trabajadoras, en gran medida migrantes. Es necesario poner de relieve que en el último lustro España ha ratificado varios tratados internacionales en defensa de sus derechos, como el convenio número 89 de la OIT sobre el trabajo decente, formando parte de nuestro ordenamiento jurídico al amparo del artículo 96 de la Constitución española. Y por eso ha sido necesario adaptar normas internacionales, así como elaborar otras. A su vez, es necesario reivindicar los derechos de este colectivo, cuya característica es la informalidad, ya que también en nuestra provincia una de cada tres mujeres carece de contrato, tienen un trabajo precario y por consiguiente sus derechos y protección social limitados. Además, todo este contexto viene siendo caldo de cultivo para mantener situaciones de máxima vulnerabilidad, con exposición al acoso y la violencia, como nos recuerda el también ratificado convenio número 190 de la OIT. Coinciden tanto sindicatos como la Iglesia Diocesana de nuestra provincia en la necesidad de aplicar las normas de protección y defensa de este colectivo, como lo ha sido el Real Decreto 893 de 2024, que exige la elaboración y puesta en marcha de un protocolo que nuestro gobierno lleva incumpliendo desde el pasado mes de septiembre. En palabras de Juan Pablo II, hay que recordar que este es un trabajo indispensable y humilde, que no humillante, como continuaba diciendo el Papa Francisco, sino que merece un reconocimiento, respeto y condiciones justas.
7: Muchísimas gracias, Mari Carmen en Peral, reflexionando para el mediodía en la provincia de Jaén. Hacemos un breve receso, a la vuelta nueva entrevista de cara al 17 de mayo, entrevistas políticas en Multimedia, hoy con la candidata de Por Andalucía, Loli Montávez.
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19: 17M, última semana de campaña, últimas horas. Hay encuestas en las últimas semanas que apuntaban a la posibilidad de un nuevo representante de la provincia de Jaén si lo comparamos con la última legislatura andaluza, el 0-1, esa horquilla que daban para la coalición Por Andalucía. La cabeza de lista de esa formación es una mujer joven, entusiasta, combativa, jornalera desde los 16 años, tiene 34, ha formado parte del equipo de gobierno del ayuntamiento de Jódar y su escape, cuando tiene la agenda muy saturada de política, de citas, de trabajo, es el deporte. Loli Montávez, ¿cómo estás?
20: Muy bien, muchas gracias, encantada de estar aquí.
19: ¿Qué es para ti la política?
20: Bueno, la política para mí es estar al servicio de la gente.
19: ¿Compromiso?
20: Compromiso, voluntad política, porque cuando hay voluntad política se puede hacer muchísimas cosas y estar a servicio de la gente, ayudar a la gente. Para mí es lo más importante.
19: Decir que en Jódar una familia es jornalera es el pan nuestro de cada día. Antes más que ahora, ¿no? Porque hay gente que se ha marchado de la población, por eso Jódar pierde población, y han buscado su vida estable en otros sitios, ¿no? Porque quedarse ahí es condenarse en muchos casos a estar permanentemente haciendo de trabajador eventual en tareas agrícolas. Parece que ya no se habla tanto de eso, que tiene que venir Diego Cañamero para recordarlo, pero Loli, ¿la reforma agraria es una utopía?
20: Pues sí, la reforma agraria, porque la gente se cree que quien está cobrando un subsidio agrario es una paga, es un regalo, y para nada, para nada. Eso se cobra porque no hay alternativas de trabajo. No tenemos alternativas de trabajo, y en las épocas muertas, en las épocas que no hay campaña, el jornalero trabaja en campaña. Nosotros trabajamos en campaña de aceituna, de espárrago, de vendimia, y en ese plazo que entre campaña y campaña son épocas muertas. Estás cobrando un subsidio, pero estás pagando un sello agrario. Estás pagando, ahora mismo el sello agrario está en 165 euros, que tienes que pagar mensualmente. Entonces, no es ninguna paguita, no es como dice el señor Abascal y los de Vox, que cobramos las paguitas, para nada. Y es un trabajo con muchísimo orgullo, por supuesto, y vamos a trabajar en esa línea, que crear alternativas para que la gente no tenga que salir de su tierra a trabajar.
19: Pero cuando se intentaba en algunos momentos del pasado reciente de crear cooperativas, por ejemplo el proyecto
1: de reforma del donadío, crear cooperativas en Jódar para dar tierra, para que la gente mancomunadamente trabajase, eso en muchas ocasiones no ha salido bien.
20: Bueno, no sale bien, pero si no se intenta, tampoco sabes si puede, si se puede crear esas alternativas para darle empleo a la gente y que la gente trabaje sus tierras y que no tenga que emigrar, que no tenga que irse fuera. Entonces, lo que no se intenta, no se sabe si funciona o si no funciona.
1: Tú has estado, has formado parte del equipo de gobierno del Ayuntamiento de Jódar, has llevado áreas como servicios sociales, igualdad. ¿En Jódar hay mucha desigualdad y mucha necesidad?
20: Por supuesto. Hay mucha necesidad, mucha igualdad, igual que en toda Andalucía. En Andalucía, cada tres de los cuatro andaluces están en riesgo de exclusión social y Jódar no es menos. Es un pueblo, como he dicho, jornalero, un pueblo con muchísimas deficiencias. Y lo que yo he visto mientras que he estado en el equipo de gobierno como concejala de servicios sociales es que falta que se agilicen los plazos para dar esas ayudas y esas necesidades que tienen las familias vulnerables, ¿no? Porque si pides una ayuda, te dan y hasta los 4 o 5 meses no hay otro para que puedas solicitar otra ayuda. Gente que está en riesgo de exclusión social, gente que no puede pagar un recibo de luz a final de mes, y no porque no quieran, sino porque es que no hay alternativas de empleo, no hay empleo. La gente está en paro y no porque quiera, porque yo he estado con gente, habla con gente, y la gente te pide un empleo. Por favor, que me dé, que 5 días, solo 5 días, le puedes solucionar un mes a una familia.
1: Pero el ayuntamiento, que te lo dé el ayuntamiento.
20: El ayuntamiento hace bolsas de empleo. El ayuntamiento hace bolsas de empleo y tú puedes salir.
1: ¿Funcionan bien las
20: bolsas
1: de empleo?
20: Sí, y tú puedes salir 5 días a trabajar, 15, según ya las necesidades de. Son bolsas que se hacen a necesidades del ayuntamiento y la gente te pide, por favor, que a ver si pueden participar en esas bolsas. Con 5 días, que a lo mejor cobran 300 euros. Y entonces es lo que hay que apostar también, que esos servicios sociales metas personas y que eso se agilice un poco.
1: ¿Y el olivar da empleo?
20: Hombre, claro que da empleo. Sobre todo el olivar tradicional y la agricultura tradicional es lo que da empleo.
1: Pero
20: porque
1: al margen de la recolección, porque tú participas en la recolección, también en el espárrago de Navarra, en la vendimia de Castilla-La Mancha, pero digo específicamente en nuestro olivar, lo que tenemos más cerca. ¿Eso después de la recolección da trabajo?
20: Pues claro que da trabajo, ¿sí? Después de la recolección, además de la recolección, las olivas se la hierba, se tienen que curar, y esos son jornales de trabajo. Lo que pasa es que si es verdad que ese empleo mayoritariamente va destinado a hombres, las mujeres ahí es un trabajo precario para las mujeres porque las mujeres no las quieren. Es en época de campaña, que es cuando las mujeres pueden trabajar y no las quieren, que dicen que buscan hombres, buscamos hombres. ¿Qué pasa? Que es que la mujer no trabaja. Yo he ido a trabajar y yo he trabajado a la misma paz que un hombre, tanto en aceituna como en vendimia como en espárrago. Entonces, sí que da empleo, pero mayoritariamente a hombres.
1: Se logra la igualdad en la tabla salarial, pero no a la hora de tener las mismas oportunidades que un hombre para acceder a un puesto de trabajo en los trabajos del olivar, ¿no?
20: Claro, al acceso. El acceso de empleo para la mujer en el campo no es el mismo que para el hombre.
1: Y hablar de conciliación familiar siendo jornalera, ¿eso qué es? Una ¿también otra utopía?
20: Conciliación familiar, las jornaleras no tenemos conciliación familiar. Si no tenemos a nadie que pueda cuidar de nuestros hijos, una mujer jornalera no puede trabajar. En época de aceituna, sí, porque, por ejemplo, Jódar es verdad que tiene una guardería temporera municipal y ayuda a las mujeres en general para época de aceituna, pero, por ejemplo, en espárragos, en vendimia, como no tengas un familiar, siempre madre o suegra, que se quede con tu hijo, una mujer no puede
1: ir. La red familiar.
20: Una mujer no puede ir a trabajar.
1: Y además la ruptura emocional que supone dejar a tus hijos.
20: Hombre, yo
1: en el pueblo
20: me acuerdo la primera vez que yo me fui a Navarra, bueno, ya llevaba años yendo a Navarra al espárrago, pero la primera vez que yo me dejé a mi hija, me la dejé con 2 meses. Me la dejé que tenía 2 meses y cuando yo vine, mi hija tenía 6 meses que no me conocía.
1: ¿No te conocía?
20: No me conocía. Y yo mi primera impresión fue ver a mi hija levantarse de la cuna de dejarme un bebé que no hacía absolutamente nada, a llegar y ver a mi hija levantarse de la cuna. A mí se me vino el mundo encima y es cuando te das cuenta que dices, ¿qué vida es esta? Es que no.
1: ¿Y qué se puede hacer? Porque ya decía hace un rato que hay encuestas. No sé si tú crees en las encuestas.
20: No,
19: No.
20: Las encuestas están para... Andalucía es experto en reventar encuestas.
19: Las encuestas son, sí, para los que ganan, ¿no?
20: Sí, y la verdad que tenemos muchísima ilusión. Y ahí, y según, bueno, y si te fijas un poco en esas encuestas, estamos ahí peleando ese escaño con la derecha y con la ultraderecha, y vamos a ver si lo conseguimos. A ver, la gente tiene que también quedarse cuenta qué es lo que prefiere, qué camino es el que prefiere, si prefiere el camino de la gente que apuesta por unos servicios públicos, que apuesta por ayudar, que apuesta por gobernar por la mayoría de la gente social, o apuesta por los que quieren gobernar solamente para los ricos.
19: Te presentas por la circunscripción electoral de Jaén, la provincia de Jaén. Se habla, son 11 parlamentarios por Jaén, y hay muchas encuestas que le dan a la izquierda como mucho 4. 4 de 11. ¿La provincia de Jaén es una provincia conservadora y de derechas?
20: No. Lo que pasa es que hay que movilizar a la gente. La gente está muy descontenta de la política actual, y es lo que estamos trabajando. Movilizar a nuestra gente y que vayan a votar, y que no piensen que al final todos los políticos son iguales, y que de verdad hay gente que va a pelear por su tierra y a poner su provincia donde se merece, porque Jaén es la última en todo, y hay que tener una representación real en el Parlamento, y por eso desde aquí yo quiero que la gente se movilice, que vaya a votar.
19: Claro, porque es un riesgo que se ha repetido en todas las convocatorias electorales, llegar al 40% de abstención en una tierra habitualmente participativa en procesos democráticos, es una disfunción democrática muy grave, ¿no?
20: Es que el Partido Popular gana por eso, gana por la abstención de las votaciones. No gana porque gane por mayoría absoluta, es gana porque la gente no va a votar. La gente está tan descontenta que hay veces que dice, ¿y para qué voy a ir a votar? Si al final hacen cada, al final hace siempre lo mismo, al final hace cada uno lo... Y entonces el Partido Popular no gana por mayoría absoluta, para nada, gana por la abstención de la gente.
19: Pero el desencanto de la izquierda, Loli Montávez, candidata número uno de Por Andalucía en Jaén, en muchas ocasiones proviene de esa imagen de desunión que hay entre la izquierda, ¿no?
20: Bueno,
19: formaciones que se presentan distintas, por ejemplo, decían, oye, cuando se presentaron con la marca de Adelante Andalucía, se consiguió representación, un parlamentario tan solo, pero hubo representación. Ahora, difícilmente, como mucho, se da esa posibilidad del 0-1 en el caso vuestro. ¿Esa desunión no crees que aleja a la gente de izquierdas de la urna?
20: Bueno, nosotros ya es la tercera legislatura que nos presentamos juntos. Nosotros, izquierda, los partidos de izquierda, estamos yendo, llevamos 3 legislaturas juntos. A la derecha se le pregunta eso, porque al final PP, Vox, se acabó la fiesta, son los mismos. Son los mismos porque van a pactar. Si no sacan una mayoría absoluta, van a pactar. Y tantos golpes de pecho que se dan por defender, al final van a desarrollar las mismas políticas. Eso se le está preguntando a la derecha. La izquierda llevamos ya 3 legislaturas presentándonos juntas.
19: Pero Adelante Andalucía se presentó hace 3. Quiero decir, en Adelante Andalucía estaban estos que ahora son Adelante Andalucía.
20: Adelante Andalucía, pues si no ha querido unirse, ellos sabrán. Ellos sabrán el proyecto que quieren, ellos sabrán el proyecto que tienen. Nosotros somos la única alternativa de izquierda que hay arraigada al territorio, con concejales, con alcaldes por todo el territorio, con un proyecto amplio para toda Andalucía. Y si Adelante Andalucía no se ha querido unir, pues... Nosotros estamos por el buen camino.
19: Este pasado fin de semana ha sido muy intenso para la candidata Loli Montávez. Ha habido un gran meeting, el meeting con Antonio Maillo, el candidato a la presidencia de la Junta de Andalucía en la capital, y después una visita, yo creo, muy especial, ¿no? Para alguien que viene trabajando en Podemos desde hace años, y es que vuestra europarlamentaria Irene Montero estuviera allí haciendo campaña en tu municipio, en tu ciudad, en tu pueblo.
20: Sí, la verdad que este fin de semana ha sido un fin de semana muy ilusionante para mí. Ha sido uno de los mejores momentos que estoy viviendo en esta campaña, además de reunirme con los colectivos y asociaciones, que para mí es lo más importante, y reunirte con la gente y hablar con ellos, que te cuentes sus problemas, pero es verdad que hemos hecho un fin de semana muy bueno, han sido 2 actos diferentes, imposible coincidir porque las agendas no dan para más, tanto de unos como de otros, van corriendo para allá, para acá, y la verdad que muy bien, tanto un acto como el otro.
19: Juntos pero no revueltos, tampoco...
20: Bueno, es que es muy difícil, Irene... tiene una agenda que eso, y Maído ahora mismo va corriendo de un sitio para otro, llega, hace el este y se va a otro, llega, hace el este y se va a otro. Y es que es imposible.
1: Hubiera sido bonito, ¿no? Reunirlo.
20: Pues sí, pues la verdad que sí, a mí me hubiese gustado mucho. Esperemos que nos podamos hacer algún día un acto juntos.
1: ¿Y en el acto de Jódar estuvo Juana Cazorla?
20: No, no estuvo.
1: No, ¿no?
20: No.
1: Y hablando de unidad, ¿por qué se rompe ese acuerdo en el ayuntamiento, un acuerdo con el que lográis ser una fuerza decisiva para la gobernabilidad galduriense? Las izquierdas van unidas, que mira que ha habido facciones, grupos en Jódar desde la izquierda. Fíjate, hubo hasta un parlamentario andaluz hace muchos años de Jódar, Cristóbal Jiménez, que después acabó en un partido, el Boca, tal. O sea, os unís, que eso es una ilusión para cualquier ciudadano o ciudadana de Jódar que sea de izquierdas, y después el pacto se rompe. ¿Por qué?
20: Bueno, ahora mismo nuestro propósito es las elecciones del 17 de mayo, ahora mismo ese es el camino. Nosotros estamos en unión, estamos con Izquierda Unida, estamos trabajando muy, muy, muy bien y vamos de la mano, y es que es nuestro propósito ahora mismo, son las elecciones del 17 de mayo para Andalucía. Después habrá tiempo de ver, pero que la unión, si no, no estaría aquí, si no, yo no estaría representando, claro, a todas las siglas políticas, tanto Izquierda Unida como Podemos, como todas las siglas políticas. El 17 de mayo hay que decidir, y ese es nuestro propósito ahora mismo.
1: ¿Espera ser la fuerza más votada en Jódar?
20: Yo tengo la ilusión de que sí, yo espero que sí. ¿Qué? Yo tengo muchísimo apoyo, la verdad que estoy muy, muy, muy contenta con la gente de Jódar, con mi vecino, mi vecina, y la verdad que estoy recibiendo muchísimo apoyo, pero bueno, hay que esperar el 17 de mayo. El 17 de mayo se verá cuál es la decisión de mis vecinas y vecinos y quién quieran que le represente en el Parlamento de Andalucía.
1: En derechos sociales, conociendo cómo estás conociendo profundamente la provincia de Jaén, visitando sus municipios, sus comarcas, hablando con la gente, con los colectivos, con las asociaciones, con la gente que se mueve por conseguir la igualdad, ¿qué echas más en falta? ¿Cuál sería una prioridad para ti, que has trabajado en los servicios sociales, has trabajado como política gestora de servicios sociales, la prioridad que habría que abordar desde un gobierno de la Junta de Andalucía?
20: Sobre todo, Todas las empresas, todos los colectivos de trabajadores que están externalizados a empresas privadas, me lo llevaría todo a lo público.
1: ¿Todo?
20: Todo. PETI, necesidades especiales, Infoca, 061, es que me lo llevaría todo. Es que son trabajadores que están en una precariedad que no es norma, están trabajando con ratios súper altas, están, vamos, que tienen unas condiciones laborales, y yo es que me llevaría a lo público, pero a esta gente, como le da alergia a lo público, es que no sé cuál es, y es que hay deficiencia en todos los sentidos. Hay que, sobre todo en el tema de los niños con necesidades específicas educativas, la inclusión, todos los niños, las trabajadoras que están trabajando en guarderías, porque para ellos son guarderías, no son guarderías. Es una etapa en la que empieza esa educación y en la que los preparan para una posterior educación, y es que no apuestan por nada, es que no apuestan por nada, es que para ellos todo es un negocio, para ellos somos números, y no somos números, somos personas, somos personas, personas que tienen su tiempo de trabajo, quieren conciliar, tienen que tener unas condiciones laborales dignas, y es lo que yo cogería, todos los servicios públicos, todos los servicios que están externalizados a empresas privadas, y me lo llevaría a lo público. En tema de dependencia, lo mismo, las trabajadoras están puteadas, así de claro.
1: Y en sanidad, ¿no? Por ejemplo.
20: Todo, en sanidad lo mismo.
1: Pero también dicen, mira, hay unos vecinos tuyos, vecinos míos, que tienen una necesidad de intervención quirúrgica, la lista de espera es larguísima, y tienen al hombre este mayor que conocemos tuyo de toda la vida, que operarlo de catarata, y la mujer tiene un problema de rodilla y tiene una artroscopia, y si te esperas a que la intervengan, lo intervengan en un hospital público, pues se puede demorar muchísimo, y al final lo hacen en el Cristo Rey, o se lo llevan a Córdoba, a un hospital privado, a la Ruzafa, y lo operan más rápido. ¿No es esa una buena solución, un buen remiendo?
20: Es que es más que evidente. El otro día, cuando tuvimos el debate de sanidad, es que es más evidente el modelo de gestión del Partido Popular en sanidad. Lo están haciendo así para que la gente se vaya a lo privado.
1: Pero no es porque falta personal sanitario.
20: Pues claro que falta personal sanitario. Falta personal sanitario, pero porque no dignifican las condiciones laborales de ese personal sanitario y la gente se va. Tú puedes tener trabajando a unos profesionales sanitarios en un hospital que tengan que dormir en un coche porque su sueldo no les llega para pagarse una vivienda. Que es que duermen en el parking de los hospitales porque no pueden pagarse una vivienda. Y entonces hay que dignificar esas condiciones laborales de todos los trabajadores. Creo que falta sanitario. Dicen que no se ha previsto la edad de jubilación. No, señora, no. Dignifiquen las condiciones laborales de los trabajadores, de los sanitarios. Verás como si hay sanitario.
1: Y los módulos, los ciclos de FP básica que no se están ofertando ya, ¿no es una buena solución que aparezcan academias privadas que puedan impartirlos?
20: No, la solución es ampliar la plaza para que la gente pueda estudiar un FP. Yo misma llevo 3 años solicitando FP superiores y con una nota de un 9,86 y no accedo a ningún grado superior.
1: En materia sociosanitaria.
20: En materia sociosanitaria, en materia... El año mismo he solicitado 3 grados superiores y ninguno de los 3 me lo han dado. Ninguno de los 3 con una nota de 9,86. Claro, no me lo da. Si no hay...
1: Para trabajar en la dependencia.
20: Te hacen que te vayas a un privado y que te gastes 4.000 euros por año. Pero eso lo hará quien pueda permitírselo. Quien no pueda permitírselo, no lo puede hacer. ¿Qué pasa? Porque ya entonces los jóvenes pierden esas oportunidades, no pueden elaborar un futuro, porque hay jóvenes que a lo mejor no quieren estudiar un bachillerato y quieren estudiar un grado, quieren tirar por la rama de FP, pero si no tienen alternativas, ¿cómo lo van a hacer? Y tampoco pueden permitirse pagarse 4.000 euros en un grado medio o grado superior. Mm. Es la falta de financiación, la falta, bueno, no es de financiación, porque financiación hay, dinero hay, es la falta de esa voluntad y de apostar por esos servicios, por la educación, por la sanidad, por la dependencia, todo en general.
1: Ella se considera representante de la clase trabajadora, lo sigue siendo desde el Ayuntamiento de Jódar y ahora encabeza esa candidatura de la coalición de izquierdas por Andalucía en la provincia de Jaén. Se llama Loli Montávez Sánchez por parte de su madre. Y a mí me gustaría que, mirando a tu cámara, resumieses por qué primero hay que ir a votar este domingo 17 de mayo y por qué elegir la opción que tú lideras.
20: Bueno, pues este 17 de mayo estamos a muy poquito de quitarle ese escaño a la derecha y a la ultraderecha y tenemos que pelearlo, y la gente este 17 de mayo tiene que decidir si quiere unos servicios públicos fuertes, de calidad, en educación, en sanidad, en dependencia, en acceso a una vivienda, en acceso a un empleo, y no estas políticas de derechas que nos lo están quitando y nos lo están arrebatando todo. Por eso este 17 de mayo la gente tiene que movilizarse, tiene que ir a votar, que ese descontento no os pare, que hay gente que de verdad apuesta por la gente trabajadora, por la gente de abajo, y que el 17 de mayo hay una alternativa y esa es por Andalucía.
1: Muchísimas gracias, Loli.
20: A ti.
1: Mucha suerte.
20: Muchas gracias.
7: Pues un minuto ya sobre la 1 de la tarde de este martes 12 de mayo. Se quedan ya en la mejor de las compañías con su emisora más cercana y regresa la información provincial a las 13:47. Es mediodía en la provincia de Jaén.
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1: Buenas tardes, saludos ahora desde el grupo de emisoras de Multimedia Gienense. Jaén pierde en esta campaña un 31,14% de producción de aceite respecto a la anterior, según los últimos datos facilitados por la Agencia de Información y Control Alimentarios y publicados por el Ministerio de Agricultura. Las intensas lluvias del pasado invierno han sido un factor determinante. Por otro lado, los candidatos a la presidencia de la Junta del Partido Popular y del Partido Socialista, Juan Manuel Moreno y María Jesús Montero, tienen hoy sendos actos electorales en la provincia, el primero en Jaén, la segunda en Martos. Enseguida vamos a ampliar estos y otros asuntos. Antes, conocemos como siempre la previsión del tiempo para las próximas horas. Isabel Escribano, buenas tardes.
2: Buenas tardes. En Jaén esta tarde predominarán los intervalos nubosos con precipitaciones débiles. Los vientos soplarán de flojos a moderados de componente oeste y las temperaturas máximas irán en descenso con valores de 17 grados en Alcalá, La Real, 20 en Jaén o 23 en Andújar. Mañana la inestabilidad irá a menos con cielos poco nubosos, nubes bajas matinales y de evolución por la tarde sin descartar precipitaciones débiles. Los vientos soplarán de poniente flojos. En cuanto a las temperaturas, las máximas irán en ascenso. Aún así, seguirán siendo frescas para la época y las mínimas con pocos cambios. Las nocturnas irán de los 7 grados de Alcalá, La Real a los 11 de Jaén. Las diurnas alcanzarán 18 grados en Alcalá, La Real, 22 en Jaén y 24 en Andújar. Es una información de AEMET.
1: Se lo acabamos de contar, Jaén, la principal provincia productora de aceite a nivel mundial, pierde en esta campaña un 31,14% de producción de aceite respecto a la anterior, según los datos facilitados por la Agencia de Información y Control Alimentarios, la AICA. Datos que se deben a las lluvias de los meses de diciembre, enero y febrero, y que además de retrasar la recogida, ha ocasionado la pérdida de gran cantidad de fruto, especialmente en nuestra provincia. Según los datos provisionales, hasta el 30 de abril se habían producido en España 1.294.000 toneladas de aceite, 115.900 menos que el año pasado. En la provincia de Jaén, hasta el 31 de abril, se había producido 386.975 toneladas, un 18,53% menos de lo previsto en el aforo oficial de la Junta, que preveía 475.000 toneladas y un 31,14% menos de la producción de la campaña anterior. Así lo valora el secretario general de COAG Jaén y responsable de Olivar de COAG Andalucía, Francisco Elvira.
3: De los datos se pueden obtener varias conclusiones. La primera, tenemos una bajada con respecto al aforo inicial. Hemos tenido una producción final en torno a 1.300.000 toneladas. Y la segunda, la bajada principalmente se ha producido en la provincia de Jaén. Nos faltan 80.000 toneladas con respecto al aforo. Hemos tenido una bajada en la provincia de Jaén de más de un 30% con respecto a la cosecha anterior, principalmente debido a dos factores. El primero, el otoño ha sido durísimo. Los olivares de secano han sufrido mucho la falta de lluvia en el mes de septiembre y octubre. Y la segunda, que ha pillado tanto a olivar de secano como a olivar de riego, las lluvias que hemos tenido en el mes de enero y febrero no han hecho perder parte de la producción en la provincia.
1: El Ayuntamiento de Úbeda desestima la implantación del proyecto para instalar una planta de biometanización en su término municipal. Cuéntanos, Elu Montes.
4: Lo hace mediante un decreto de alcaldía apoyado por el informe emitido por el jefe de los servicios jurídicos y administrativos de urbanismo. El decreto también se sustenta en lo previsto en el Reglamento General de la Ley de Impulso para la Sostenibilidad del Territorio de Andalucía. La alcaldesa ha comunicado esta circunstancia a los grupos municipales esta misma mañana en una reunión. Noticia que acabamos de conocer y que ya ha provocado las primeras reacciones, como la del portavoz municipal de Sumando con Úbeda, Blas Ruedas.
5: Todos los informes que hacen los técnicos es desestimar el proyecto de biogás que se había presentado en Úbeda. Con lo cual, esto conlleva, al final te lo dice, que bueno, que tiene un proceso de 30 días de recurrir esto y lo otro, o a iniciar un proyecto nuevo. Y el proyecto nuevo lleva redactarlo según las normativas medioambientales, etcétera, etcétera. Con lo cual, nosotros lo que queremos reivindicar desde esta historia es que hay una manera tranquila, sosegada, de respeto, de consenso, de hacer política. Hemos ido haciendo caso a los técnicos sobre las valoraciones que cada uno ha podido aportar y al final esto es lo que nos encontramos.
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0: elecciones autonómicas en la antena de Multimedia Jiennense, Juan Manuel Moreno, el presidente de la Junta de Andalucía y candidato por el Partido Popular a la reelección, ofrece esta tarde un meeting en la capital. Entre tanto, en Martos, también esta tarde, la secretaria general del PSOE Andalucía y candidata María Jesús Montero participa en otro acto público. La sanidad y la educación ha sido el eje central en el reparto electoral que ha organizado hoy el PSOE en Baeza, con la participación de la secretaria de Universidad de esta formación y diputada provincial África Colomo. Ha llamado a la participación en la convocatoria del domingo y asegura que el presidente de la Junta no cree en lo público, como ha asegurado.
1: Es inaceptable el trato que están recibiendo nuestra sanidad, nuestros centros educativos, la dependencia, todo lo que huela a público por parte del Partido Popular y por parte del señor Moreno Bonilla. Y es que no cree en lo público, no cree en los servicios públicos que nos igualan a todos y a todas con independencia de cómo esté nuestro bolsillo. Y eso es precisamente por lo que apuesta el Partido Socialista, por recuperar unos servicios públicos de calidad. Para que haya una política de vivienda en la que los jóvenes puedan acceder a una vivienda, que no tengan que hipotecarse no solamente a ellos, sino también a su familia y casi a sus abuelos. Estamos en una política en la que, claro, ¿cómo se van a adoptar medidas públicas si el señor Moreno Bonilla considera que no es un problema? No es un problema, por lo tanto no se toman soluciones.
0: Por parte del Partido Popular, los componentes de la candidatura han realizado esta mañana un paseo electoral en el Mercadillo de Andújar, donde representantes del partido piden el respaldo ciudadano de cara a las elecciones del domingo. Paqui González.
2: Durante el acto han participado el alcalde de Andújar, Paco Carmona, y el candidato del Partido Popular al Parlamento andaluz, Jesús Estrella, quienes han destacado las inversiones realizadas en la ciudad y en la comarca en materia de sanidad, educación, infraestructuras y empleo. Por su parte, Jesús Estrella ha puesto en valor la inversión realizada entre Andújar y La Higuera para mejorar la conexión con Jaén.
3: Hemos apostado igualmente por la infraestructura. Hoy es más fácil y es mejor comunicarse con Jaén gracias a la inversión de casi 18 millones de euros entre Andújar y La Higuera, con eliminando un punto negro del tráfico que era el cruce con Arjón y Arjonilla. En suma, proyectos que hoy son realidades.
2: Ambos representantes han pedido el respaldo ciudadano de cara a las próximas elecciones.
0: Y en Úbeda, el candidato de Vox, Benito Morillo, ha convocado esta mañana a los medios para volver de nuevo, casi como argumento exclusivo, al asunto de la prioridad nacional. Mensaje de la ultraderecha que vuelve a llamar la atención al bipartidismo.
4: Esto no se trata de ideología de izquierda ni de derecha, se trata de sentido común. Un padre, una madre sabe perfectamente que lo primero son sus hijos y si hay recursos suficientes los traslada a ayudar a los que están al lado. Y eso es lo que queremos para Jaén y eso es lo que queremos para Andalucía, eso es lo que queremos para España. Eso es lo que le pedimos a las instituciones, los españoles primero, los mayores primero, nuestros jóvenes primero y nuestras familias primero.
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0: Aún nos quedan unos minutos, una previsión destacada para mañana miércoles. El ministro del Interior, Fernando Grande Marlaska, va a presidir el acto de jura promesa de la bandera de los integrantes de la 131 promoción de la Academia de Cabos y Guardias Civiles de Baeza. Por otro lado, la Policía Nacional ha desarticulado en Linares una organización presuntamente dedicada al empadronamiento fraudulento de ciudadanos extranjeros en situación administrativa irregular, tras detectar viviendas de apenas 80 metros cuadrados en las que figuraban empadronadas hasta 21 personas sin residir realmente en ellas. La operación se denomina Gloria y ha permitido constatar la existencia de un entramado organizado que captaba a ciudadanos extranjeros en situación irregular, principalmente de origen magrebí, a quienes ofrecían la posibilidad de empadronarse en viviendas de la localidad de Linares sin residir en ellas, a cambio del pago de cantidades superiores a 500 euros. Han sido detenidas 17 personas e identificadas otras 26. En otro orden de cosas, Martos ha acogido el encuentro profesional Chefs del Aceite, una cita que ha reunido a cerca de 40 cocineros en la provincia de Jaén y distintos puntos de España. Ana Bermúdez.
6: Se trata de una iniciativa para promocionar el aceite de oliva virgen extra y la gastronomía jienense en un municipio con gran peso en el sector olivarero, ya que cuenta con más de 22.000 hectáreas de olivar y una producción media de unos 25 millones de kilos de aceite. Y es que gracias al trabajo de estos profesionales, la provincia de Jaén se consolida no solo como la mayor productora de aceite de oliva del mundo, sino también como un referente en calidad calidad y excelencia gastronómica. Juan Latorre, vicepresidente primero de Diputación.
7: Para disfrutar de esa excelencia gastronómica, del paisaje del olivar, de la cultura del olivo y de cómo Jaén se ha posicionado en los últimos años en esa excelencia. Que sigáis llevando el nombre de Jaén por bandera aquí, en Andalucía, en España, a nivel internacional, porque eso nos posiciona como una provincia que ya no solamente es en el ámbito gastronómico, sino también la mayor productora de aceite de oliva del mundo, la que produce los mejores aceites de...
0: Y una cosa más, el profesor de guitarra del Conservatorio de Música Maestro Paterna de Cazorla ha sido nominado en la próxima edición de los Latin Grammy. Nos lo cuenta María José Bayona.
8: Juan Elena Marmol ha recibido este reconocimiento internacional por su participación como compositor en el álbum Brouwer, Arena and Others Guitar Wars, nominado a Mejor Álbum de Música Clásica en los Latin Grammy. La nominación en sí misma ya es un premio, ya que suelen ser 5 las nominaciones por cada especialidad, como nos ha contado el propio Arena.
9: Un álbum de Osías Parejo como guitarrista y yo participo como compositor en una de las obras. Es casi imposible llegar ahí, eso es casi imposible. Yo pienso que esas cosas te pueden pasar una vez en la vida, con suerte, o dos veces, no lo sé. Entonces, bueno, la verdad es que fue una sorpresa, nadie se lo esperaba, ni siquiera el propio sello Naxos. Ha sido la primera vez que el sello Naxos ha sido nominado.
8: El álbum cuenta con obras de varios compositores, como el cubano Leo Brouwer o la de Juan Arena, que bajo el título Luz del Alba va sobre la represión del franquismo.
9: La represión franquista, concretamente, aunque quise hacerlo un poquito más global y hablar de lo que es eso, de la represión, ¿no? De la última luz que ven las personas que están condenadas a muerte.
0: Llegamos a las 2 de la tarde. Buenas tardes.
10: En punto de la tarde, 1 en punto si estás en Canarias. Te vamos a hacer sentir como una superestrella. Precisamente con Aitana arrancamos estas 3 horas. Yo soy Carmen Ramírez, despidiendo y tomando el relevo a Rafa Cano. A ver qué vas a decir, ¿eh?
11: Que las superestrellas, para enamorarse de ellas, son muy inaguantables.
10: Bueno, algunas. Algunas somos muy aguantables, ¿eh? Hasta mañana, Rafa.
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Pues sí, nos hemos enterado de la fecha exacta y el título del próximo trabajo de David Bisbal. Hace unos días te contaba en Dial al Día que hará gira de festivales. Su próximo trabajo será tremendo. 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

0: Lo estamos llevando genial a tu lado y disfrutando de canciones de toda la vida y canciones también nuevas, como este Fecha de Caducidad. Desde el pasado viernes tienes a la venta Pop Rock, el esperado nuevo trabajo de Melendi.
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0: Uy, pues con muchas ganas de verles, ¿eh? Sobre todo en el escenario y cantando canciones como esta. Eso será para el mes de octubre. A Morat les esperamos por España. Y espérate un momentito porque tengo yo por aquí temazos de Funambulista, El Canto del Loco, Juanes o Laura Pausini, que te pongo en unos minutos, por supuesto, en Cadena Dial.
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No se puede decir que no se haya quedado a gusto, pero más a gusto se quedó el público de Torrente en Valencia, en Dial Únicos, con su actuación. Diego Cantero, funambulista, cantándote amor, amor, amor. Y ya sabes que lo que amamos aquí es la música en español, esas canciones que además te llegan más porque las entiendes. Como esta historia, Peter Pan del canto del loco.

Hemos abierto el disco Juan Esteban, el último trabajo del colombiano Juanes, para traerte esta alegría de vivir, la que te entra cuando estás enamorado y cuando no, o cuando tienes esa ausencia que te duele, te quema, pues te da por cantar canciones tan bonitas como esta de Laura Pausini, que nos trae a Cadena Dial. Yo como

No, no le vamos a echar la culpa, al contrario, lo que le vamos a dar es las gracias por volver y además dentro de poco cargado de nuevas canciones. Sí, porque Pueblo Salvaje 1 está cada vez más cerca y nosotros lo sabemos. De momento te ofrecemos

0: juro que hay algunas que yo ni conozco.
1: En cambio, hay otras que conoces de toda la vida. Vamos, de hecho, están celebrando sus 40 años en la música y precisamente con ella, con Marta Sánchez, arrancaremos nueva hora en Cadena Dial con un abrazo muy, muy especial y muy musical. Sigue disfrutándolo, estés donde estés y hagas lo que hagas, lo mejor de nuestra música, siempre aquí, junto a Cadena Dial. 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
1: Tres en punto de la tarde, dos en punto si estás en Canarias. Puede que te pille ahora mismo justo comiendo. Bueno, ya sabes que lo que más nos gusta en Cadena Dial es alimentar tus oídos y tus emociones canción a canción. Arrancamos ahora con Marta Sánchez y su abrazo.
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0: Pues sí, sí, sí, que lo sepa todo el mundo. Rosana vuelve a los escenarios para celebrar el 30 aniversario de Lunas Rotas, su álbum debut, el disco que marcó a toda una generación. Rosana, una de las artistas más queridas y sólidas de la música en español, vuelve con una gira nacional e internacional, donde el público va a poder reencontrarse con los himnos que forman parte de nuestra memoria. Las primeras fechas confirmadas apunta: Barcelona, Madrid, Alicante, Castellón, Marbella, Matalascañas, Roses en Girona, Sitges. Bueno, esas entradas ya están a la venta. Tienes toda la información en cadenadial.com, en nuestra web. Y recuerda, no te deberías perder esta gira, la gira 30 años de Lunas Rotas, con Cadena Dial como emisora oficial. ¡Qué ganas de ver de nuevo a Rosana sobre los escenarios!
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0: poquito a poco acercándonos a la y media. Y poquito a poco acercándose Pablo Alborán, que sigue triunfando con su Global Tour. Enseguida tiene Algo de mí para ti, te lo va a cantar también Chayanne con su Madre Tierra. Y Álvaro García, que dentro de poco va a ser protagonista de algo muy especial que enseguida te cuento.
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Le hemos visto unos stories vestido de nuevo de médico. Estará en la tercera de Respira. Ganas de ver a Pablo Alborán.

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Pues ya te digo yo cuáles van a ser las coordenadas donde te va a estar esperando él. En el Auditorio de Jameos del Agua, en Lanzarote, un lugar fantástico para celebrar la música en directo. Eso va a pasar el viernes 22 de mayo con Antonio José y Álvaro García, quien escuchabas ahora mismo en Cadena Dial. Y el sábado 23 esperamos a Cepeda y Sonia Gómez. Unas citas que podrás seguir, sí, desde casa, a partir de las 9:30 de la noche, a través de cadenadial.com. 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

una o dos canciones, o las que tengan que venir, ¿eh? Ya vas a ver tú la magia cuando te cantas un temita como este que te trae Morat y haces que hasta el mal tiempo sea algo maravilloso. ¡Esto es tu cárcel!

0: Pues si quieres ir siendo feliz, quédate un ratito más con nosotros en Cadena Dial. Por cierto, felices y contentos tienen que estar Maná y otros tantos artistas mexicanos que participarán en la ceremonia de apertura en México del Mundial de Fútbol. Sí, es una de las noticias que hoy te contamos en cadenadial.com. Y más que te cuento, si te quedas aquí a nuestro lado, abriremos horas bien guapas con esos labios de rojo de Merche. Todo esto y mucho más es lo que te espera en nada.
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8: Cuatro en punto de la tarde, tres en punto si estás en Canarias. Con esto de que está el día gris, hay que ponerle una nota de color y también de música. Bueno, y si juntamos las dos cosas, pues lo ideal es ponerte labios de rojo de Merche.

Historias de amor con Jordi Miguel, OBK en la tarde de este martes en Cadena Dial. E historias de música, las que te cuento, y es que Antonio José es uno de los artistas que ha confirmado su asistencia a una nueva edición de Dial Jameos del Agua. El 22 de mayo podremos disfrutar de canciones como esta que ya te acompaña. Luz. Toda la información en cadenadial.com.

Ellos que están a punto de concluir la gira Aullidos Tour, Fito y Fitipaldis, y el que está a puntito de comenzar la suya, Dime Dónde Estás Tour, es Álvaro de Luna. ¿No has escuchado todavía su última canción? Pues anda, sube, sube, sube el volumen, que te va a enganchar y mucho.

Bueno, aunque no vuelen esas mariposas, como ella misma decía en su primer concierto de presentación de Cuarto Azul, siempre viene algo mejor. Bueno, de un speech bastante, bastante empoderador para las mujeres, ¿eh? No sé si lo has visto. Ahí estaba Aitana cantando Farfalle, las mariposas. Y enseguida te digo yo que te vas a cantar canciones con Carlos Vives, David de Cibera o Laura Pausini.

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Seguro que has reconocido alguna de esas canciones que él te dedica en este tema. Carlos Vives. Bueno, es que son temazos, ¿eh? Y temazos también los que te vamos a dedicar en esta tarde de martes en Cadena Dial. Seguro que el que te voy a poner del turolense David Civera, vamos que te lo sabes. Y la de recuerdos que te va a traer, vamos, esto es lo mejor de nuestra música. 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

0: ¿Por qué te vas?
1: ¿Por qué te vas? Eso te digo yo y Laura Pausini. Si tenemos unos temazos para ti. ¡Ay! Desde el álbum Yo Canto 2. Ahora, esta, puede que hasta te la cantes. Claro que sí. Mi rendición con Revolver. Carlos Goñi en Cadena Dial.

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0: Bueno, el mío no es Galilea, ya sabes. Soy Carmen Ramírez, he estado a tu lado las últimas 3 horas y a partir de las 5, las 4, si estás en Canarias, su nombre es Javi Ayuso, que viene cargadito de canciones para compartirlas contigo en Cadena Dial. Que si quieres mañana, misma hora, mismo sitio, yo desde luego que voy a estar, ¿eh? Te espero. Pero espera. 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
14: ¿Cómo estamos? Buenas tardes, qué alegría encontrarnos a las 5 en punto, 4 en Canarias. Yo soy Javi Ayuso, ¿cómo lo llevas? Oye, todo el mundo me dice que bien se escucha Cadena Dial por la televisión. Así que si quieres probarlo, ya sabes, busca Canal Dial. Ahora suena Pastora Soler, mi salvavidas. Buenas tardes.
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También se viene por aquí con una buena dosis de esperanza, con ese toquecito de rebeldía tan de Manuel Carrasco. Y sobre todo con ganas de que lo bueno siempre, siempre gane Manuel Carrasco y su Oh, si pudiera, en Dial. Oh.

0: Hoy era esta canción de Gloria Estefan. Hoy, que es 12 de mayo. 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

0: Claro, si es que a veces pensamos que con borrar su número de la agenda del móvil ya tenemos el trabajito hecho, y no. Luego viene lo duro, ¿eh? Lidiar con la nostalgia hasta que te das cuenta que no lo consigues. La historia que para más de uno seguro que es muy familiar, ¿eh? Que nos traía ese grupo formado por estos tres artistazos, La Llave. Estamos en Cadena Dial con el pop en español para que disfrutes del martes.
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0: Sí, es que es verdad que hay caídas que después te colocan en un sitio todavía mejor del que estabas antes, ¿eh? Te conviertes en imparable, como después de unos días de esos que tienes alergia, como yo hoy, ¿eh? Que de repente vuelves a respirar y parece que la vida es un milagro. Bueno, eso espero que llegue, por favor.
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vamos con la más importante de la semana. Y además tienen razón, porque las despedidas tienen que ser así tristonas siempre. A ver, se pueden hacer incluso bailando, ¿eh? Sobre todo si le pones a la despedida una postdata, así en plan, pues mira, es que tú te lo has buscado, tú te lo pierdes. Las cosas son así. Me voy, Fangoria, Superdial.

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Pero bueno, qué bien te veo, que son las 6:05 en Canarias, que te gusta esta hora, porque en Dial suena alguna de tus canciones favoritas, ¿a que sí? Es de Gonzalo Hermida, que no se acabe la noche. Buenas tardes.

Qué bonito suena la música en español en Cadena Dial en este martes. 6 y 10, una menos en Canarias. Ellos son los dos reyes de la bachata. Así que es como si fueran un poquito de familia, ¿no? Como si fueran primos. Y además los dos llevan el flow en las venas. Aunque sus fans llevan cierta rivalidad, ¿eh? Cuidado. Por eso tuvieron que grabar este disco en secreto prácticamente. Romeo Santos y Prince Royce. Se llama Dardos, la canción que seguro te vas a bailar ahora mismo aquí en Dial.

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1: Que vuelve el granadino de la familia Bichuela, voz de Ketama, una de las figuras más importantes de nuestra música, Antonio Carmona, y lo hace con este tema de esperanza para que podamos entendernos un poquito mejor con un poco de amor. Más de lo que te quiero, Antonio Carmona.

0: Hombre, toda una vida no, pero tres minutitos sí para escuchar una versión de Baila Morena de Sergio Dalma que va a merecer la pena, ya verás.
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0: Es la canción de la atracción brutal, calentando un poquito el ambiente en esta tarde de mayo con ese magnetismo que Zucchero creó en esta canción, que además la hizo grandísima en su día, y ahora Sergio Dalma nos la acerca un poquito con su voz, que le queda como anillo al dedo, desde luego. Vaya temazo, baila morena.
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0: Vas a quedarte pues hasta el fin del mundo. Qué cosa tan bonita, ¿eh? Lo que hace la unión entre dos personas y la de sentimientos. Tan bellos que florecen y canciones que surgen como esta de Diego Torres con Manuel Carrasco. ¿Vas a quedarte? ¿Te quedas aquí? Sí, que tengo más para ti.
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Pues él se viene con intención de construirse una casa al ladito del río y tumbarse contigo en el sofá. Lujazo de plan, ¿eh? Es Borja, contigo.

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0: Pues por aquí seguimos pasándolo en grande con música en nuestro idioma. ¿Cómo lo llevas? ¿Qué tal va ese martes? Son las 7, 6 en Canarias. Lo mejor de nuestra música. Y Yo soy Javi Ayuso, disfrutando contigo, y también es la hora de convertirnos, si es que no lo somos ya, en auténticas superestrellas. Así que venga, ponte la gafa de sol, que se viene Aitana.

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1: ¿Cómo va tu vuelta a casa de este martes? ¿Te la estás gozando? ¿Las estás cantando todas? Dime que sí, ¿eh? Son las 7:16, una menos en Canarias. Mira, él también te quiere ver, así que te pregunta, dime dónde estás. Es Álvaro de Luna. Es que esta canción me gusta tanto que es que se me hace corta. Disfrútala en Dial. Álvaro de Luna.

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2: 17M, ¿cuál es la relación de los ayuntamientos con la Junta de Andalucía? Siempre se ha dicho que la Diputación Provincial en cada provincia es una suerte de hermana mayor, teniendo en cuenta ese mal generalizado en nuestros consistorios, la asfixia económica, la asfixia financiera. Proyectos cofinanciados, transferencias corrientes y subvenciones. Esa es la labor de la Junta de Andalucía en políticas fundamentales, por ejemplo, en el ámbito del bienestar, de políticas de bienestar, de servicios sociales, la dependencia, la ayuda a domicilio, actuaciones en nuestra tierra, por ejemplo, cuando llegan campañas temporeras, esa colaboración entre los ayuntamientos y el gobierno andaluz. Vamos a hacerlo desde la perspectiva de cinco municipios. Hemos buscado entre la representación institucional de partidos concurrentes, ya saben, concurren un total de 14 formaciones políticas en la circunscripción electoral de Jaén. 7 de ellas tienen representación en los ayuntamientos y hoy nos acompañan 5 de esas formaciones. Vox ha declinado la propuesta y hay representación en esta mesa, que es tertulia municipal, el municipalismo y el gobierno autonómico, de formaciones como Andalucistas PA, porque el PA, ese acrónimo, esas siglas siguen ahí, Poder Andaluz. Encarna Camacho, ¿qué tal? ¿Cómo estás?
3: Bien, muchas gracias por invitarnos.
2: Jaén Merece Más, que aspira también a tener representación, aunque no aparezca en las encuestas. Las encuestas son normalmente verosímiles para quienes ganan o se quedan muy cerca del triunfo. Él es el alcalde de un amplísimo término municipal con infinidad de pequeños núcleos diseminados y representó en principio a una formación independiente, localista, y en 2023 se integró en Jaén Merece Más. Antonio Rodríguez, ¿qué tal?
4: Muy bien, muchas gracias por la invitación. No aparecemos en la encuesta porque tampoco se pregunta por Merece Más. Entonces, tampoco se, hay que esperar al 17, hay que esperar al 17.
2: Esa es la gran encuesta, ¿no? Como se suele decir en estos casos. Consiguieron al fin, no con las prisas de 2022, incluso con un poco más de margen de tiempo, pero no sin debates, sin encuentros, una coalición de izquierdas donde se sumaban formaciones hasta 7, pero fundamentalmente Izquierda Unida y Podemos. Él ha sido alcalde, está en la oposición actualmente, Miguel Manuel García Moreno es el coordinador provincial de Izquierda Unida en la provincia de Jaén y el máximo responsable de Izquierda Unida en Villatorres. ¿Qué tal?
5: Muy bien, encantado de estar aquí. Muchas gracias.
2: Y completamos con los dos partidos más votados, los dos partidos que han tenido más representación en la Cámara Autonómica, también en la Diputación Provincial y por ende en los ayuntamientos de la provincia de Jaén, Partido Socialista, alcalde de Torreperojil.

0: José Ruiz Villar, ¿qué tal?
1: Muy bien, pues encantado de estar aquí.
0: Y es portavoz en la Diputación del Grupo Popular, alcalde de Bailén, Luis Mariano Camacho Núñez. ¿Qué tal?
2: Chiqui, para los amigos. Como Chiqui. Me digas Luis, quizá ni mire.
0: Ya.
2: Nada, pues encantado de estar aquí. Entiendo que este ejercicio de democracia hay que hacerlo, hay que venir, hay que explicar de forma sosegada, tranquila, con determinación a los ciudadanos, aunque lógicamente, como bien decíais, ya habrá que abrir las urnas a partir de las 8 de la tarde del 17 y veremos realmente lo que hemos sabido hacerle llegar a los ciudadanos, ¿no?
0: Lo que más ha formado parte del debate político en las últimas semanas, meses incluso en precampaña, ha sido el estado del bienestar en la comunidad autónoma andaluza. Las políticas de bienestar, empezando por la sanidad, por la educación. Hay rebaja de la oferta, la propuesta que existía hace más de 7 años y 4 meses. Estamos en franco retroceso, hay mayor externalización, y en lo que concierne a los ayuntamientos, porque hablamos siempre desde la óptica municipalista, tienen unas responsabilidades concretas. Hemos visto movilizaciones demandando un centro de salud en el casco urbano, vemos dónde está la labor de mantenimiento de los centros educativos, competencia de los ayuntamientos, y lo que supera esa función. Vemos también la labor fundamental donde entra en municipios más pequeños también la Diputación Provincial, la dependencia, el reconocimiento primero de la dependencia, que al fin y al cabo todos los problemas en materia de servicios sociales derivan en primera instancia en la administración más cercana, en los ayuntamientos. Allí se pregunta y luego se tramitan las solicitudes pertinentes que llegan o no en tiempo y forma a la Junta de Andalucía. Está muriendo gente esperando el reconocimiento de dependencia y luego llega la ayuda a domicilio. Vamos a preguntar a, creo que candidatos, está Encarna Camacho en la lista.
3: Sí.
0: ¿Eh? Porque estás en las listas. El resto no estáis, ¿no? Ni como suplentes. No, tú estás también. Ah, sí, tú también. ¿En qué puestos vas?
4: En el número 3.
0: Ah, eres el número 3. La número 2 y el número 3. Hablemos de eso. La política de bienestar, la educación, la sanidad, la dependencia, la ayuda a domicilio, desde la óptica municipalista y con la ayuda, el complemento necesario, la colaboración del gobierno autonómico de la Junta de Andalucía. Encarna Camacho, andalucistas, cuando quiera.
3: Bueno, yo creo que el principal problema que tienen los ayuntamientos en general en su relación tanto con el gobierno del Estado español como de la Junta de Andalucía, en esa colaboración, que yo creo que en el caso de Andújar yo puedo decir que es cordial normalmente tanto con el Estado español como con la Junta de Andalucía, sea del signo que sea en cada momento, pues yo creo que lo más complicado es cuando existen esas cofinanciaciones o esas subvenciones o, por ejemplo, para poner un caso concreto que entiendan todos los que nos están escuchando. Hoy he tenido comisión de bienestar social y ha salido el tema de la regularización de los inmigrantes, ¿no? Bueno, pues esto es una ley estatal que hay obligación de cumplir, pero que quien ahora debe ejecutar esos informes y realizar esa regularización son los ayuntamientos. En ese sentido me refiero a que la misma plantilla de bienestar social se debe ocupar, además de ayudar a la vulnerabilidad de las personas que ya forman parte de la ciudad de Andújar, pues también en su horario laboral tienen también que dedicarse a esta regularización, ¿no? La misma ley dice que cualquier competencia añadida al ayuntamiento debe venir unida a esa remuneración económica, ¿no? Es decir, que si, pongo un ejemplo para que nos entiendan los vecinos y vecinas, si para regularizar a estos inmigrantes el Estado, en este caso, que hablo no de signos políticos, sino en este caso porque hablamos de regularización de inmigrantes, pues nos da el dinero necesario para contratar a un par de personas en el ayuntamiento durante este tiempo que se dediquen únicamente a esto, pues ya no tendríamos que estar tirando de los recursos del ayuntamiento para hacerlo. Y esto es un ejemplo práctico que sucede generalmente en la relación de los ayuntamientos con el resto de administraciones, ¿no? Que al final somos los ayuntamientos, que somos la administración más cercana a los ciudadanos, que somos los que realmente conocemos los verdaderos problemas de nuestros vecinos y vecinas, los que cargamos con más carga de responsabilidad y también tenemos que poner más recursos, tanto económicos como también de plantilla, ¿no? Para poder resolver los problemas de los vecinos y cumplir también las leyes que nos vienen impuestas.
0: Primera intervención también para el candidato Y alcalde de Santiago Pontones de Jaén merece más, Antonio Rodríguez.
4: Sí, a ver, yo retomo las últimas palabras que ha dicho Encarna. La clave de todo lo que se nos endosa, y perdóname la expresión, a los ayuntamientos, tiene que ir respaldada por una asignación presupuestaria. Muchas veces los ayuntamientos nos vemos con cada vez más responsabilidades, más burocracia, y no van a la par los recursos económicos que tenemos. Claro, yo hablo, soy un poco la voz de la España vaciada de Jaén, que parece que Jaén no es la provincia arquetípica de la España vaciada, pero mi pueblo tiene cuatro habitantes, no llega, no sé si son 3,9 o 4 habitantes por kilómetro cuadrado. Europa dice que por debajo de 12 habitantes por kilómetro cuadrado se considera un desierto demográfico, imaginaros. Antes decía el extenso pueblo y antes hablábamos de los pueblos más grandes. Nosotros tenemos 70.000 hectáreas, somos un tercio del parque natural de la Sierra de Cazorla, Segura de Villa, tenemos más de 600 kilómetros de red vial interna, tenemos 80 depósitos de agua, 11 repetidores de televisión. Entonces, cualquier piedecita más que se nos eche a nuestro zurrón, porque yo soy pastor, y perdóname, cualquier piedecita más es un cargo y es muy difícil de llevar a cabo. Y hablando de que soy pastor, sí que ahora que estamos en el bloque de asuntos sociales y de economía social, de estado de bienestar, quiero recordar y poner en valor que yo soy pastor, soy el primero de mi familia que estudió y que fue a la universidad, y yo pude ir a la universidad gracias a la educación pública y gracias al estado de bienestar. Entonces, considero que eso debería estar ya fuera de toda confrontación política de todos los partidos, que lo público hay que defenderlo y se tiene que poner en valor y se debe amparar a los ayuntamientos. Mi ayuntamiento es un ayuntamiento que tiene, como he dicho, muchísima despoblación y que tiene muchísimo envejecimiento de la población. Entonces, claro, allí ahora mismo la mayor empresa de Santiago Pontones es Macrosa, la que presta la ayuda a domicilio, quien más ocupantes tiene. Y las últimas matriculaciones en el colegio son de inmigrantes. Entonces, yo pues creo que se ha entendido cuál es mi postura sobre eso.
0: Un profesional sanitario que efectivamente no olvida sus orígenes, pastor. Fíjense, si es pastor, que sigue siendo conocido, tiene un alojamiento turístico como Antonio el de la Pariera.
4: Sí, Rodri me llama todo el mundo, pero bueno, sí.
0: Antonio el de la Pariera. Educación, sanidad, servicios sociales, dependencia, ayuda a domicilio. Forma parte del ADN en cada programa electoral de Izquierda Unida y también de por Andalucía, Miguel Manuel García Moreno.
5: Me sumo a lo que han dicho los compañeros y creo que, bueno, somos todos municipios. No va a dictar mucho lo que salgan, las palabras que salgan de uno o de otro. Pero sí quizá el enfoque que nuestros partidos, en este caso los partidos que tienen responsabilidades de gobierno, le están dando o están haciendo en su acción de gobierno. Aquí además hablamos de ayuntamiento, de la financiación del ayuntamiento, pero creo que hay que añadirle un apellido más, y es que somos ayuntamientos pequeños, quitando Andújar, el resto son medianos o pequeños y rurales, lejos normalmente de la periferia, si es que Jaén se puede considerar que no es rural, que tampoco. Entonces, el papel de los servicios públicos, y por servicios públicos también incluyo la labor de los ayuntamientos, es fundamental. Hablado antes de Macrosat, no solo hay que hablar de la dificultad que tienen nuestras personas mayores o nuestras personas dependientes para acceder a este tipo de servicios. Os puedo poner un ejemplo, no sé si es adecuado o no. Mi abuela, si nada lo impide, de aquí a unos meses cumple 101 años. Han tardado casi 13 meses en reconocerle un grado superior de dependencia que por su propia edad está más que justificado, aunque gracias a Dios goza de buena salud. Tenemos que hablar de las condiciones que tienen esas trabajadoras de ayuda a domicilio, porque no basta solamente con que haya muchas, sino con que se reconozca unos derechos laborales que ahora mismo no tienen. Y todos estos servicios públicos que los ayuntamientos, sobre todo los pequeños, hacemos de parapeto del ciudadano, ya lo han dicho antes los compañeros y se va a repetir muchas veces, la persona dependiente, y digo dependiente, las personas mayores, las personas que no tienen acceso a las nuevas tecnologías, buscan en el alcalde, en la alcaldesa, los concejales, buscan la manera de que las personas que tienen que ayudarle. Y ahora hablaremos de competencias impropias. Ahora hablaremos de que las competencias que sí nos corresponden están todas infrafinanciadas, todas. Y de la necesidad, por supuesto, de que se ataje cuanto antes el problema de la financiación local por parte, en este caso, de la Junta de Andalucía, que tiene congelada Patrica, como sabemos, desde hace ya más de una década.
0: en fin, es un sempiterno caballo de batalla desde aquella entelequia del 50-25-25 y después, evidentemente, el reparto de los impuestos, tanto estatales como autonómicos, de la comunidad autónoma. José Ruiz Villar, Partido Socialista, alcalde de Torrepergil, cuando quiera.
6: Bueno, pues la verdad que estamos en plena campaña electoral y a mí me preocupa, responsable político, el desencanto generalizado que existe en Andalucía con respecto a la política. Y doy un dato, en las elecciones del año 22, es decir, las últimas elecciones autonómicas, hubo más gente que se quedó en su casa sin ir a votar que las personas que votaron a los dos partidos mayores, el Partido Popular y el Partido Socialista, es decir, entre los dos, no sumaron el número de gente que se quedó en su casa. Y eso es señal de desencanto y así se percibe en los municipios. En Torreperogil, por ejemplo, fueron más de 2.000 personas las que no fueron. Así que a mí lo que me gustaría es que de estas tertulias, de estos debates, saliésemos a la gente razones para que vayan a votar el domingo 17 de mayo. Creo que es una de las preocupaciones que debemos de tener los responsables políticos. Hablando de estado del bienestar, de los servicios públicos que representan la educación, la sanidad, la dependencia, quizás es donde se encuentren los principales problemas que actualmente afectan a la ciudadanía, y al menos así lo percibimos nosotros en la relación con nuestros vecinos y con nuestros ciudadanos. Cuando se producen recortes de unidades educativas, por ejemplo, nosotros este año, al principio de curso, teníamos recortes en unidades educativas en el instituto, en el Gil del Zático, y eso produjo una repulsa social, es decir, la gente se manifestó en contra de la reducción de unidades educativas porque sabemos la importancia que tienen dentro del entorno rural en el que vivimos, la importancia que tiene el no apostar por los servicios públicos y de calidad. Y eso pues lo podemos trasladar a sanidad, lo podemos trasladar a la dependencia, cuando se producen falta de valoraciones, exceso de tiempo en asignar los recursos, y creo que ahí es lo que estamos percibiendo desde las alcaldías en esto.
0: Ahora corresponde turno a el responsable, alcalde de Bailén, del Partido Popular, portavoz del PP en Diputación. Lo de llamarle chiqui no es muy habitual en un programa tan serio como este, en un debate, tertulia electoral, aunque tenga esas connotaciones de cercanía que es el municipalismo. Pero, en fin, esto me recuerda a un anuncio que ahora está muy en boga en todos los medios, de una empresa de seguridad que ha cambiado de nombre, ¿no? Y hablan de eso, ¿no? Dicen, en casa lo llaman, su madre lo llama Manolito, en el trabajo le dicen Marqués, en fin. Pero al final es el mismo, el de siempre. Luis Mariano Camacho, Chiqui Camacho, Partido Popular, cuando quiera.
2: Pues muchas gracias. Bueno, pues yo creo que todos estamos de acuerdo en el abuso que sufrimos los ayuntamientos, ¿verdad? Pero no solo de la Junta de Andalucía, también del Gobierno de España. No nos pueden cargar de competencias sin, como dice la ley, consignar la consignación presupuestaria necesaria. Y yo creo que ahí lo tenemos todos claro, ¿no? Hablábamos de lo público, ¿no? Eso que tanto se ha puesto de moda ahora en estas elecciones, y yo sí quiero dejar claro que si hay alguien que defiende lo público, somos nosotros, somos el Partido Popular. Es más, me parece peligroso que para una campaña electoral se utilice ese tipo de terminología, ¿no? Porque precisamente a lo que nos lleva es a lo que aludía el compañero José, el alcalde de Torrepergil, en la desafección que tienen los ciudadanos a la hora de votar, ¿no? Están hartos, y os voy a decir más, es que estoy yo harto de ver las redes, de ver los insultos, de ver los enfrentamientos, de ver aquello que decía Zapatero de tensionar. Ya está bien, yo creo que tenemos que ser unos políticos suficientemente maduros como para poder hablar sin insultos, sin llegar a extremos, sin pelearnos, y transmitir todo eso a la ciudadanía, que es lo que está pasando. Hoy he visto los insultos que me habían dicho por una publicación en Twitter, y si no llevaba así, no llevaba ninguno. Insultos, ¿eh? Insultos, es decir, y en esa es la que estamos, lógicamente, pues las personas con dos dedos de luces están hartos de los políticos, pero es que esa situación la generamos nosotros. Hablamos, por desgracia, del cierre de líneas de colegios, y estamos de acuerdo, a nadie nos gusta que pase. Yo en Bailén también he tenido que hacer, incluso junto a colegios. Eso es muy sencillo, habrá que tomar medidas para que haya más natalidad en España, porque la Junta de Andalucía hasta ha bajado la ratio, como habréis oído últimamente. Mirad, el presupuesto que está utilizando en dependencia, en sanidad y en educación es el más alto de la historia, en los tres. Y no voy a... vengo aquí de triunfalista, no está exento de problemas, lógicamente, muchos, muchos. Pero no se puede decir que se está privatizando cuando se está invirtiendo más que nunca, cuando se están construyendo más colegios y más centros de salud que nunca, cuando se está dotando de climatización a los colegios que nunca la ha tenido. Tantas cosas para los servicios públicos que no podemos venir aquí a decir el mensaje político que queremos decir, pero que falta, en mi opinión, y dicho con todo el respeto, a la verdad.
4: Chiqui, que haya más natalidad o que vengan ya nacidos de otro sitio.
2: Exactamente igual. Que haya más niños para entrar en colegio, Rodri, a mí me da igual.
4: Sí, eso es.
2: Yo no hablo de la, ¿cómo era? La estrategia nacional, ¿cómo era?
4: Sí, no, la prioridad.
2: A mí no me buscáis ahí.
0: La migración que pueda asentarse en nuestra tierra y vivifica la economía y nos da más expectativas incluso de sostenimiento de la caja de las pensiones. Encarna Camacho.
3: Bueno, yo con respecto, ya comentar lo que ha dicho con respecto a la ratio. Yo ahora tengo la suerte, ¿no?, de ser educadora. Estoy dando clase en secundaria, doy clase de matemática y también de computación y robótica. Yo doy clase de computación y robótica, que es cada niño con un ordenador, a 31 niños de 12 años. Eso es complicadísimo, eso es dificilísimo, que tú puedas atender las necesidades de un niño que tiene un ordenador y que quiere aprender computación y robótica con 31 alumnos. Las ratios no han bajado y en la práctica lo vemos día a día. Sí es cierto que han disminuido los alumnos, sobre todo de los de infantil y de primaria, que es lo que ha hecho que el porcentaje medio pues parezca que han bajado esas ratios, pero no lo han hecho.
0: Es una proyección de cara al próximo curso,
2: ¿eh?
0: Después de una primera reunión que se ha mantenido, sí, porque el descenso sigue en picado y se han planteado un par de ellos, ¿no? Un par de
2: 22 alumnos a 3 años, infantil y primaria, de 25 a 16, secundaria, hasta 30, 24 a 30. Se plantea para el próximo curso la bajada de esta ratio.
3: Bueno, veremos a ver si sea así. Pero realmente es uno de los problemas más graves que sufre la educación, y es que es imposible que un profesor pueda atender como es debido a niños que además cada vez nos obligan a hacer más, como debe ser, ¿no?, por situaciones específicas, pues lo que se llaman PRAS, ¿no?, o una serie de expedientes determinados para que ese niño tenga la dedicación necesaria según sus circunstancias familiares o personales o lo que sea. Por tanto, yo creo que ese es uno de los problemas de la educación, y otro de ellos también la burocracia, ¿eh? Yo creo que todos los que nos dedicamos a la enseñanza nos quejamos mucho de la enorme burocracia, que no sirve para nada, porque cuando la burocracia sirve para algo, pues bienvenida sea, pero cuando en el fondo se trata de rellenar papeles y papeles que en el fondo solamente sirven para que la Junta de Andalucía dé una estadística, pues, y que no beneficia en absoluto en la educación, en la enseñanza de nuestros niños y niñas, pues en ese sentido creo que mal vamos, ¿no? Yo creo que esa es una de las quejas más importantes de la educación. Yo creo que es un problema que tienen los políticos, y no me refiero a nosotros, que somos los que estamos más cercanos al ciudadano, sino a aquellos políticos que nos hacen las leyes, tanto desde la Junta como desde el Gobierno del Estado español, y es que no hablan con las personas que conocen perfectamente los problemas, es decir, en este caso, pues con los educadores, la educadora, aquellos profesores y profesoras que saben perfectamente cuál es el problema que se le plantea día a día, e igualmente en la sanidad, con los médicos, con los enfermeros, con todos aquellos que ven día a día los problemas que realmente tienen en su trabajo, ¿no? Que los políticos desde su sillón, pues es mucho más difícil que sepan valorar, y que al final lo que pretenden es estadísticas que consigan darle más votos a los próximos 4 años.
0: Porque cuando falta un pediatra, la primera ventanilla de reclamaciones está en el ayuntamiento, seas del gobierno,
3: claro,
0: o de la oposición. Imagínense en un término municipal como el de Santiago Pontones, Antonio Rodríguez.
4: Claro, fíjate, los problemas que tienen en sitio, digamos, en la Jaén más poblada, con respecto a los que tenemos en el Jaén más despoblado. Ella habla de demasiados niños. En un aula nosotros hablamos de demasiados niños pocos, ya que demasiados pocos niños en el aula, de que no se cierren, ¿eh? Yo cada año cuento los que nacen, cada año cuento los que nacen para ver si va a haber ese curso, si va a haber, o sea, imaginaros.
0: Y ahí hay una oferta, no hay oferta de centros privados que quieran conciertos, ¿eh?
4: No, yo siempre...
0: hay mucho, ¿eh?
4: Yo siempre digo que mis padres me llevaron a los mejores colegios de Santiago Pontones, que es el único que hay, vamos, que no hay otro. Pero sí, mira, desde... no sé si Chiqui lo sabrá, el año pasado así salió por fin un problema que tenemos en las zonas remotas, en las zonas que somos una comarca, no un pueblo. Mi pueblo es un municipio, pero es una comarca en sí. Y es la cobertura de profesionales, ¿vale? En sanidad, o sea, en educación sí que está más o menos cubierto, está más o menos cubierto, o sea, la gente que aprueba oposiciones, lo que sea, van, pero digamos que tampoco hacen pueblo porque van como, a veces lo digo, como un castigo, ¿no? Voy a hacer los puntos y además tengo que estar aquí y el siguiente año pido fuera. Raras excepciones, ha habido alguien que ha ido allí llorando y al final ha establecido su vida y ha sido ciudadano de Santiago. Pero en sanidad sí que tenemos un serio problema. Es un serio problema porque las bolsas están agotadas de médicos. Habría que mirar cuál es el fondo de que estuvieran agotadas de médicos y enfermeros y profesionales, y porque la gente, si le ofrece ir a Úbeda, Jaén o Andújar y Santiago, pues van a coger antes las otras acciones que esas. Entonces nosotros, desde Jaén Merece Más ya se luchó hace tiempo porque se diera cobertura legal a los puestos de difícil cobertura. A los puestos de difícil cobertura, es decir, que se hiciera una discriminación positiva hacia los profesionales que voluntariamente quisieran ir a sitios que fueran declarados por unas condiciones especiales o como la de mi pueblo o de muchos otros territorios y que fueran reconocidos, pues eso, con una discriminación positiva hacia ellos que le hiciera más atractivo irse. Eso sí que, o sea, la ¿cómo lo diría?
6: Digo que hay que pagarlo.
4: Sí, sí, claro que hay que pagarlo, para que se vayan allí, para que un profesional vaya al hospital de la Sierra Segura, a un especialista, que yo entiendo que la Junta dice, es que no lo encontramos, pero si lo remuneras bien, seguro que lo encuentras en algún lado. O sea, no podemos, ante la imposibilidad de encontrar profesionales, la postura no es, no tengo, lo siento, hay que buscarlo, porque los que vivimos en zonas tan remotas necesitamos tener, nosotros no pedimos tener un hospital, nunca lo vamos a tener, un hospital a media hora de nuestra casa. Pero sí que pedimos que por lo menos el más cercano que tenemos, que es el de la Puerta de Segura, que esté dotado con lo mínimo. Los profesionales son todos muy itinerantes. Son todos muy itinerantes y eso hay que poner solución. Uh-huh. La educación y sanidad hay que reforzarlas por delante de todo lo demás, bajo mi punto de vista.
0: Miguel Manuel García.
5: A ver, con todo el respeto del mundo, creo que hay que ser riguroso en el debate. Si hablamos de que aquí hay una realidad y ninguno la veamos, me parece a mí. Si la situación en sanidad ahora mismo es la que es, ahora daremos algunos datos, pero todas las conocemos. Y eso, el argumento contra eso es que hay más dinero que nunca, hay un problema de incompetencia, ¿no? Hay otros, que lo voy a decir ahora, pero si estamos reconociendo que hay mucho más dinero y a la par estamos reconociendo que los problemas que tiene la sanidad cada vez van a peor, pues nos estamos diciendo incompetentes a nosotros mismos, pero no es solo eso. No seamos tan ilusos de pensar que es solo eso, porque se dice que hay más inversión en sanidad, pero no se dice hacia dónde va ese dinero. Una resonancia en una clínica privada vale el triple que en la pública, o una operación, o cualquier otro tratamiento, que son poquitos los que se hacen y que se derivan directamente a clínicas privadas y que están haciendo, lógicamente, que las demandas presupuestarias de la Consejería de Sanidad vayan en aumento. Entonces, creo que tenemos que ser rigurosos cuando decimos eso. Tenemos que hablar de que el capítulo 6 y el capítulo 7 del presupuesto de 2025 de la Junta de Andalucía, a 31 de diciembre, se había ejecutado un 5% de las inversiones que había presupuestado. No llegaba a 20 millones de euros de los casi 350 que había presupuestado. Creo que es fácil de decir que es un problema de incompetencia. Cuando los ayuntamientos se llevan años y años reclamando, recordar la última, esta no, gracias a Dios, pero había otra campaña de aceituna en las que no había jornales y la gente se agolpaba y hacía cola en los ayuntamientos para pedirle al alcalde 15 días de trabajo y la Junta de Andalucía no respondía. Y hay que decirlo, la Diputación, sin tener necesidad, cogió los remanentes y los invirtió, con el poco o mucho dinero que tuviera, cogió y lo invirtió en planes de empleo especiales. Todo eso es apostar por lo público y por los servicios públicos.
7: El gobierno de España bajó el IRPF a Andalucía, menos la aceituna lo deja, ¿eh?
5: Mira,
7: eso también es mirar por el que tiene una pequeña parcela, Miguel.
5: El gobierno...
7: es que no se puede significar siempre los mismos connotaciones políticas. Si decimos, y ya no te interrumpo, perdón, vamos a decirlo todo.
5: Mira, Chiqui, creo que ese rigor tienes que mantenerlo tú, sobre todo... Si hablamos de los problemas que tiene Bailén, hablamos del problema del centro de salud, hablamos del problema de la financiación, que creo que era el debate que nos perseguía aquí. Yo creo que tenemos que ser, como he dicho, rigurosos en el debate y, por supuesto, si hablamos de inversión de la Junta de Andalucía en los ayuntamientos, tenemos que sacar a relucir todas las carencias que tienen y esas son algunas de ellas.
0: José Ruiz Villar. Partido Socialista.
6: Sí, comparto un poco lo que dice Manuel Miguel. el hecho de no podemos decir que hemos hecho más inversiones que nunca cuando el sistema está peor que nunca. Entonces evidencia que algo no está, funcionando. El ámbito privatizador o el espíritu privatizador que tiene el gobierno de la Junta de Andalucía no es algo que nos estemos inventando. La gente, yo voy a poner un dato, el número de seguros privados que de gente que tiene un seguro privado de salud en Andalucía se ha incrementado al doble, ha pasado de 1 millón a 2 millones mientras está gobernando el Partido Popular en la Junta de Andalucía. La gente no se hace un seguro privado por capricho, entiendo yo, ¿no? Será porque todos sabemos cómo está funcionando el modelo privatizador de Juanma Moreno en Andalucía. Y está pasando con la sanidad. Todos vemos, tenemos familiares en listas de espera, esperando alguna operación, y sabemos que los han llamado por teléfono y les han dicho: oye, mire, ¿está usted esperando una operación de una prótesis de rodilla? Y dice: sí, sí, pues mire, si quiere puede ir a operarse el sábado que viene o dentro de 10 días a una clínica, a la clínica de la Cruz Roja, por ejemplo, en Córdoba. Lo digo porque es un ejemplo que hemos vivido recientemente con un familiar mío. Y cuando estábamos allí en la sala de espera, empezamos a preguntar allí con los que estábamos, y resulta que de las 8 operaciones que se hicieron allí ese día de prótesis de rodilla, había 2 personas de Peal de Becerro, 2 de Villacarrillo, nosotros de Torreperogil, otra familia de Úbeda. Es lógico que, teniendo un hospital de referencia en Úbeda, un hospital público, tengamos que ir desde aquí, desde la provincia de Jaén, de la comarca de la Loma, de la Sierra, a operarse a Córdoba, a una clínica privada. Claro, se está haciendo una apuesta, como dice el alcalde de Bailén, inversora en sanidad. Pero ¿a dónde está yendo ese dinero? ¿A dónde está yendo ese dinero?
4: ¿Pero esas personas iban por el seguro privado o por
6: qué? No, iban por las derivadas de la seguridad social.
4: Derivadas de la seguridad social. Yo como enfermero que soy, lo digo porque lo he vivido toda mi vida en eso, y creo que los ciudadanos deben saber eso también por el incremento de seguros privados, que ahora parece como que es una tendencia. No, yo me hago un seguro privado y así estoy cubierto. Ojo con eso, porque los seguros privados no quieren cualquier cosa. Los seguros privados, cuando te pasa una cosa pequeña, sí que, pero como tengas un problema serio, te dicen: vete a la pública pitando.
6: Claro, pero cuando llevas un año esperando que te hagan una colonoscopia o te hagan cualquier prueba de diagnóstico, un escáner, pues la gente tiende a los seguros privados, porque claro, sabe que si una consulta privada de un especialista, pues son 150, 200 euros, pues dice: bueno, pues vamos al seguro por si acaso, como no me atienden en la seguridad social, pues por lo menos a ver si
0: una
6: me atienden en la seguridad privada.
0: Una precisión muy, muy ilustrativa, señor Camacho, Partido Popular.
7: A ver, mantener una mentira, por muchas veces que se diga, nunca va a ser verdad.
6: Y es que en el caso familiar.
7: Yo te podía poner el mío.
6: Digo de lo que pasó y lo que vivimos.
7: Yo te podía poner el mío cuando gobernaba el PSOE, y no lo voy a poner, por decencia política. Y podría acusar y lanzar datos contra todo el mundo.
6: Sin embargo, no me estoy inventando nada.
7: Simplemente,
6: un hecho es poner un hecho.
7: Perdóname, por favor, que me siga con mi argumento. Ahora, cuando terminemos en off, te la voy a contar, a ver si es para sacarla públicamente o no. Pero mira, decía que no se puede mantener una mentira en el tiempo para hacer política y para intentar arañar un puñado de votos, ¿no? Jugar con el dolor de la gente para hacer política es muy duro y se te puede volver en contra. Máxime cuando venís de la huelga de la Pata Blanca, de Spiderman, y decir que hoy hay más listas de espera que antes no es ni bueno ni malo, es falso. Entre otras cosas porque antes había 500.000 debajo de un cajón, y lo sabéis. Pero según vosotros, yo entiendo que no, yo entiendo que como por desgracia no hay médicos, se intenta contratar médicos y no hay médicos. Cuando un ciudadano necesita una prueba y yo no se la puedo hacer, pues la derivo a un centro privado.
6: Perdón, Mariano.
7: Pero entonces, ¿eso es privatizar?
6: O sea, no, pero digo, no, ¿cuál es el problema?
7: ¿El ciudadano tiene que pagar algo o públicamente se le atiende? Públicamente se le atiende. Y segundo, claro que pagamos. Vale. El ciudadano tiene que pagarlo con sus impuestos, ¿no? Entonces, en este caso, la Junta de Andalucía está privatizando, ¿no? Bien, pues la Junta de Andalucía que más ha privatizado ha sido la señora Montero siendo consejera. El máximo porcentaje del presupuesto sanitario utilizado para centros privados fue la señora Montero. Y es que no se puede soplar y sorber. Y al final, la verdad fáctica existe. Y aquí está. La verdad fáctica existe. Quien inventó los conciertos sanitarios fue la señora Montero. Quien hizo un hospital público en Andújar, pero con gestión privada fue la señora Montero.
6: Pero los conciertos ahora, con hospitales ahora, públicos. Los conciertos con hospitales públicos. Hospitales comarcales, hombre, por supuesto.
7: Pero no va a tener.
6: No,
7: hombre, por Dios, José. Vamos a ser serios.
6: Los hospitales comarcales, ¿dónde se hacen entonces las derivaciones?
7: No, te estoy diciendo que el dato que yo te he dado, te estoy diciendo que es el porcentaje gastado en centros concertados. El que más porcentaje del presupuesto sanitario ha usado ha sido la señora Montero siendo consejera. Entonces no se puede decir una cosa y la contraria, según nos interese políticamente. Mm. Tenemos una sanidad maravillosa, con fallos, por supuesto. ¿Qué hay que solucionar? Por supuesto. Pero que a ti te detectan algo malo y vuelan, y en 20 días estás. Generalmente.
6: Que se lo digan a los del cribado del cáncer. No, de mama,
7: yo te puedo hablar de más cribado, hombre. Si va a utilizar ya un fallo.
6: No, un fallo.
7: Para hacer
6: no.
7: Política también. O sea, si ya va a utilizar si un fallo de una persona. Que mira, claro, es que no quiero, es que de verdad no quiero entrar. Porque
0: bueno, lo podemos dejar en un último minuto para terminar este bloque y así cada uno va a poner los puntos sobre las íes de lo más importante, mirando también un poco hacia el futuro. Seguimos hablando de bienestar, de lo que más importa en la casa de cada uno. Encarna Camacho, andalucistas.
3: De sanidad. Para nosotros lo importante es, desde luego, el refuerzo de la atención primaria, ¿no? Yo creo que ahí es donde es el caballo de batalla de la sanidad andaluza. Porque también esos seguros privados que se hace la gente es porque cuando uno va a solicitar una cita médica en la atención primaria porque está acatarrado, porque tiene malestar y porque no se va a automedicar, pues se lo dan para 20 días después, que desde luego se le ha pasado ya el catarro más que de sobra. Y por eso también esos seguros privados, para que puedan ir al día siguiente a un médico a que le diagnostique, ¿no? Por tanto, para nosotros lo importante es que la atención primaria se refuerce, y algo muy importante es que se valoren los profesionales, es decir, que se valoren los médicos. Por eso no hay médicos que quieran estar en la sanidad pública, ¿no? Porque no están valorados, trabajan muchísimas horas y no cobran lo que les corresponde. Por eso se van a la privada, que es donde, bueno, pues por una situación personal, porque, hombre, también tiene familia y hay que darle de comer a sus hijos, ¿no? Por tanto, yo creo que ahí está el caballo de batalla de la Junta de Andalucía a la hora de reforzar la sanidad en primaria. También mucha gente va a urgencias, saturando las urgencias porque se encuentran mal por algún problema y no pueden ser atendidos por la atención primaria. Por tanto, yo creo que ahí está la base fundamental para empezar a trabajar.
0: Antonio Rodríguez, Jaime merece más.
4: Exactamente, que hablamos otra vez de sanidad.
0: Sí, estamos concluyendo.
4: Ah, bueno, vale. Estamos... No, pues...
0: Mirando un poco hacia el futuro, proponía yo. Mirando hacia el futuro, ¿cuáles podrían ser las soluciones de cada formación política, teniendo en cuenta la relación del ayuntamiento con la Junta de Andalucía?
4: Sí, pues nada. La solución es, bueno, eso, que todo... Aunque hay diferentes matices y el PSOE y el PP, que son los partidos de gobierno, históricamente aquí se tiran los trastos a la cabeza, pero sinceramente, visto desde fuera, yo no creo que haya que manejen la sanidad de una forma tan diferente unos como otros. Para mí, ambas formas de gestionar la sanidad pública, tanto cuando gobernaba el PSOE como cuando gobierna el PP, son deficitarias. Son deficitarias en actualización, en reconocimiento de los profesionales sanitarios. El salario de un profesional sanitario en Murcia es un 30% más grande en algunos casos y algunas especialidades que en Andalucía. Entonces, claro, la gente...
0: ¿Usted trabaja allí todavía?
4: No, ya no.
0: Pero trabajo. Ha estado trabajando.
4: He estado trabajando en Murcia mucho tiempo y había muchos andaluces del Levante andaluz que se iban a trabajar a Murcia porque les salía más a cuenta. Entonces, que se dejen de tirarse los trastos a la cabeza con cuestiones tan importantes como la educación y la sanidad, y que rememos juntos, porque son cosas muy serias y nos va la vida en ello.
0: Ha puesto un buen ejemplo, no tienen que irse algunos sanitarios al extranjero, sino, fíjese, desde Santiago Pontones, lo cerquita que está Murcia, y en Murcia cobra uno bastante más. Miguel Manuel García, por Andalucía.
5: Bueno, hemos coincidido todos, aunque con muchos matices, en que es un problema de gestión de recursos, principalmente, y saber dónde y cómo aplicar esos recursos. La Junta de Andalucía ha demostrado su incapacidad absoluta para gestionar el problema que tiene la sanidad andaluza y ha demostrado con creces, y creo que los datos están ahí, de que apuestan por darle ese dinero a los cuatro amiguetes y a las cuatro empresas y a los cuatro fondos de inversión que hacen dinero,
7: que hacen dinero con la salud de la gente.
5: Sí, a las grandes empresas.
7: Hay que cuidar la terminología, porque está diciendo que estamos cometiendo un delito. Y si se dice eso, hay que llevarlo a un juzgado.
5: A las grandes empresas y a las grandes corporaciones que hacen que hacen caja con la salud de los andaluces. Y tanto eso como los servicios públicos, creo que no podemos ni debemos. Tenemos la obligación moral y nuestra responsabilidad es velar para que haya unos servicios públicos de calidad y que el dinero que requieran los ayuntamientos llegue para que puedan asumir todas las competencias, como hemos dicho, tanto las propias, que están infrafinanciadas, como muchas de las impropias que también son necesarias en el día a día de cualquier entidad local.
0: José Ruiz, Partido Socialista.
6: Sí, yo creo que no podemos normalizar que avancemos en dos modelos diferentes. Es decir, o apostamos por lo público, universal y gratuito, o no podemos apostar por lo público y al mismo tiempo en otro modelo que vaya por delante con la tarjeta de crédito. Decimos en sanidad, lo decimos en educación, los problemas que está habiendo en la formación profesional, con las plazas que se ofertan de módulos profesionales, que no son suficientes los que se ofertan en la educación pública y la gente tiene que recurrir a poder pagar un módulo si quieren estudiar una formación profesional. Creo que ese no es el modelo que hemos estado acostumbrados a vivir en Andalucía y creo que es el modelo que todos nos merecemos, que no diferencia a la gente por la capacidad económica que tiene. Entonces, creo que la clave de los servicios públicos está en eso, en servicios públicos que sean universales y gratuitos. No podemos permitir que el que pueda pagar avance y el que no pueda pagar se quede.
7: Bueno, otro mantra que es falso. Yo coincido plenamente en que hay que luchar por lo público y yo creo que eso es lo que se está haciendo. Vuelvo a decir, el vecino lo que quiere es que se le atienda rápido, cuanto antes mejor. Y si así hay que bajar la lista de espera, se está haciendo como lo hizo el PSOE y vuelvo a decir, el que más. Y están los datos para cuando lo queráis ver. Por lo que es pública, universal y gratuita. Y vamos a poner, si queréis, varios ejemplos en educación. Vamos a poner varios ejemplos en dependencia. Y podemos decir, por ejemplo, que la hora del trabajador o trabajadora, y digo trabajadora porque generalmente casi siempre son mujeres de la ayuda a domicilio, estuvo años congelada. Años congelada en los gobiernos del PSOE. Ha subido hasta un 26% en un acuerdo de la Junta de Andalucía, de Juanma Moreno, con los sindicatos. Pero vamos a hablar al sector médico. Fíjense que hay huelgas ahora mismo contra el gobierno de España, pero no en la Junta de Andalucía. Porque se ha llegado a acuerdos con los sindicatos de subida de sueldo, de horas y de el precio de la guardia. Eso lo ha hecho el gobierno del Partido Popular de Juanma Moreno.
6: Pues tiene que subir los más porque no encuentra médico.
7: No, por supuesto que tiene que subir los más. Lo que pasa es que pasar de cero
5: a... manifestación toda la semana, hombre, vaya a decir que no están llamando.
7: ¿Dónde están los médicos manifestándose?
5: Hay una manifestación semana yo, de los hombre, sanitarios.
7: Sí, sí,
5: sanitarios,
7: claro, del gobierno de España.
5: No, del gobierno de España.
7: Claro. De Andalucía, yo no las he visto, ¿dónde están los médicos? No visto, de verdad, no. Estoy diciendo, no sé si habrá habido alguna. Termino.
0: El tiempo está ya consumido, pero si quiere terminar...
7: No, ya está, no quiero. Estoy de acuerdo, concluyo muy rápido, estoy de acuerdo en que estos temas tienen que superar los debates ideológicos y por desgracia aquí no se hace. Educación, sanidad, ese tipo de cosas tienen que estar a nivel estatal, igualados y que se luche más por la situación real de los ciudadanos que por nuestros partidos.
0: Hablemos a partir de ahora en un segundo bloque, o que hablen ellos, evidentemente, los representantes de los principales partidos políticos, de las cosas del comer, de la economía, que aquí evidentemente siempre ha estado proyectado hacia el sector primario, el mundo de la agricultura, de la ganadería, el olivar. Ha habido una estrategia específica que se presentó por parte del consejero del ramo que hablaba de 1.000 millones de euros y hace poco subrayaba Fernández Pacheco, el titular de la Consejería de Agricultura, que un 60% ya estaba ejecutado esa discriminación positiva para el campo. Pero sí es verdad que hay muchos proyectos de comunidades de regantes en nuestra tierra donde vemos, evidentemente, responsables de la Junta de Andalucía. También ese plan que ha supuesto muchas sanciones históricamente durante décadas de depuración de aguas residuales, cuyo aprovechamiento posterior del agua reciclada en muchos casos era precisamente para el sector agrario. Hablamos de campo y si quieren pueden ampliar también con el punto de mira a proyectos que hablaban de la gran descarbonización de nuestra tierra. Hace poco más de un año se presentaba a bombo y platillo por parte del presidente de la Junta de Andalucía en el Museo Ibero de Jaén un proyecto que además flanqueado, arropado por el holding del sector energético de las renovables, hablaba de convertir a la provincia de Jaén en el gran centro de la alianza andaluza por el biogás y el biometano. Se proyectaron hasta 23 proyectos y ninguno de ellos se ha puesto en marcha todavía. Las energías renovables, las plantas solares, fotovoltaicas, megaplantas que iban a ponerse en marcha en la Campiña Norte de Jaén, también eran un recurso para nuestra economía. Y por supuesto no olviden que el PIB de la industria de Jaén ya se equipara a la agrícola, y por tanto hablemos en sí de esas cosas del comer, de la economía, desde la perspectiva de un ayuntamiento que siempre se alegra de tener suelo industrial y ver que nuevas empresas se instalan en su término municipal. Encarna Camacho, andalucistas.
3: Bueno, pues nosotros somos los únicos que en nuestra papeleta llevamos, además de andalucistas, Andalucía por sí, que es el nombre de nuestro partido, pues la palabra Stop Biogás, ¿no? Y es porque nosotros llevamos, desde que empezaron a querer implantarse estas macroplantas de biogás en toda la provincia de Jaén, luchando en contra de esa implantación. Creemos además que se trata de un modelo económico, ¿no? Un modelo económico que plantea el Partido Popular desde la Junta de Andalucía y en el que nosotros no estamos de acuerdo. Por tanto, para nosotros ha sido importante colocar ese Stop Biogás en nuestra papeleta, ¿no? Porque creo que representa mucho más que lo que simplemente refiere, porque se refiere a un modelo económico. Nosotros creemos que el modelo económico para Andalucía tiene que ser, pues, explotar nuestros propios recursos y que además los beneficios se queden en nuestra tierra, ¿no? No se vayan fuera de ella, ¿no? Porque al final son macroplantas de empresas que vienen de fuera de Andalucía a instalarse y a explotar nuestros recursos y al final a llevarse los beneficios, pues, al País Vasco, como son algunas, o incluso al extranjero, ¿no? Por tanto, nosotros estamos radicalmente en contra y estamos luchando. Yo creo que muchos de los ciudadanos jiennenses y también, desde luego, en Andújar conocen nuestro trabajo. Hemos ido a la Fiscalía, al Defensor del Pueblo, hemos hecho alegaciones contra esas plantas, lo hemos hecho en Andújar y lo estamos haciendo también en el resto de la provincia de Jaén, porque efectivamente, insisto, es un modelo que quiere implantar la Junta de Andalucía, el Partido Popular, y sobre todo en Jaén, ¿no?, que nos quieren convertir en el estercolero del sur de Europa, porque en principio, bueno, hay ya 20 y tantas que están previstas para colocarse aquí, pero 45, ¿no?, que son las que están previstas para que se implanten en la provincia de Jaén, algunas muy cercanas, porque en Mengíbar, por ejemplo, van, un pueblo de 10.000 habitantes, tres plantas juntas, ¿no?, con el agravio que eso supone en cuanto a emisiones y el perjuicio que supone para la población. Por tanto, nosotros estamos absolutamente en contra y creemos que el modelo económico tiene que ser otro. Con respecto a este tema, te referías también a la agricultura, ¿no?, que tiene mucho que ver. Es que estamos viendo cómo se arrancan olivos centenarios, ¿no?, para colocar plantas solares, ¿no?, y se arrancan olivos centenarios porque no hay un reciclaje de padre a hijo que quieran mantener esos olivos. Tenemos un verdadero problema, ¿eh?, porque yo otro día hablaba con un compañero que es ingeniero agrícola y que se dedica a la agricultura y que lleva alguna finca, y me decía: Encarna, no hay gente ni para la recogida, ni siquiera para gestionar nuestro campo, ¿no? Por tanto, tenemos un problema que desde la Junta de Andalucía tienen el deber de solucionar.
0: La economía, desde el campo y hasta la industria y proyectos de energías renovables. Antonio Rodríguez, Jaime Lemas.
4: Sí, Manolo, antes decías que estaba avalado este macroproyecto, por retomar lo de las plantas, por un holding energético, pero también está avalado por quien para mí es alguien muy importante y tiene que ser escuchado, como persona de ciencia que soy, y es la Universidad de Jaén. En la Universidad de Jaén también avala el proyecto de biogás. Vamos, Encarna, si no tenemos biogás, o sea, nuestro modelo de vida sí o sí conlleva que consumamos biogás, que tengamos una energía para pa movernos. Si no sacamos de un subproducto como el olivar, y estoy hablando en mi nombre, quiero decir que no estoy hablando en nombre, en este caso, de Jaén Merece Más, porque como somos tan heterogéneos y eclécticos, cada uno tiene su sensibilidad, pero yo estoy dando la mía, ¿vale?
0: Claro. El de la alcaldesa pedanía de las infantas, ¿no?
4: No.
3: Estoy
4: dando la mía, pero si no se implanta, si la Universidad de Jaén, la ciencia, dice que los beneficios superan los prejuicios en este caso, pues hay que escucharlo, porque si no, el gas tenemos que importarlo de Argelia para quemarlo aquí, porque no
3: también
4: hace falta
3: para mantener. Hay científicos que dicen el problema para la salud que suponen estas plantas.
4: La Universidad de Jaén lo avala. Y no quiero detenerme más en esto porque tenemos el tiempo muy acotado y claro, quiero hablar de más cosas, del modelo energético. A ver, Jaén etimológicamente significa, como todos sabemos, cruce de camino. Cruce de camino sería cuando fuera cruce de camino. Ahora es el rincón de Andalucía. La sensación que yo tengo como alcalde, como ciudadano y persona de Jaén, es que la Junta hay dos velocidades de Andalucía. Está el eje Sevilla-Málaga, y luego está el rincón, que ya no cruce, sino el rincón de Andalucía, que es Jaén. Somos la provincia que más, o sea, no sé si la única, no tengo el dato, estoy hablando de memoria, que ha perdido población. Somos un desierto energético. O sea, si aquí queremos, si queremos cambiar el modelo productivo de nuestra provincia, no hay posibilidad, porque no hay una línea de alta tensión suficiente como para que empresas vengan a internarse aquí. Ya, como ha hecho gesto, se me ha ido la pinza de lo que estaba contando. Pero
8: la pinza era los 2 minutos.
4: Los 2 minutos, pues ya está. Ya.
8: Pero bueno, pero que hay otra intervención para seguir hablando de economía, energía, carencias en materia eléctrica, fundamentales, la resolución de esas carencias para que industrias se asienten en nuestro territorio. Miguel Manuel García, Izquierda Unida por Andalucía, cuando quiera.
5: Lo has dicho en la introducción de este nuevo bloque y efectivamente en el mes de enero del año pasado pues se vino a presentar la estrategia andaluza del biogás aquí en Jaén, y esto responde a un nuevo modelo especulativo. Yo estoy de acuerdo con lo que ha comentado el compañero, pero nosotros no podemos apostar por ese tipo de mega planta. Estoy de acuerdo en que los residuos que generan, en este caso o principalmente el olivar o la ganadería o cualquier otro agente que tengamos aquí en la provincia, lógicamente hay que darle el tratamiento que merece, y si encima se le saca un rendimiento que pase de ser un residuo a generar un beneficio, pues bienvenido. Pero no de la manera que están planteándolo, porque directamente, y perdonar la expresión en esta mesa, lo que quieren es llenarnos de mierda. Podemos venderlo y valorarlo como queramos, pero es así. O es que me van a decir a mí que Mengíbar genera los residuos para 3 plantas. Sin yo ser un entendido de la materia en absoluto. Entonces, responde a un modelo especulativo. Desde el año 2022, que se inició la guerra en Ucrania, se cortó el grifo al gas ruso y se está buscando otras fuentes de inversión, en este caso en energía de este tipo, pero no con este modelo. El otro día había un debate y un compañero de Por Andalucía dijo, en zonas tensionadas, que en Jaén todavía no tenemos tanta, o no tenemos, no es lo mismo que en otras provincias, como por ejemplo Málaga o Sevilla, en zonas tensionadas, donde hay grandes tenedores de vivienda, el gobierno tiene la obligación de actuar, o bien fundirlos a impuestos, o bien, si hay que hacerlo, se expropia, y se echaban las manos a la cabeza, y decían, pero bueno, ¿cómo se van a expropiar? ¿Qué hemos hecho con los olivos centenarios para poner placas solares? ¿Se le ha expropiado a los agricultores? ¿Alguien ha levantado la voz? Algunos sí lo hemos hecho, pero no ha pasado nada, porque se supone que era en beneficio de la economía y se arranca me da, tiene enfoque legal el que queramos darle en tierras productivas que se estén instalando estas macro plantas o estas instalaciones fotovoltaicas o eólicas, me da igual, es de locos en tierras productivas. O sea, creo que es fácil de ponernos de la plataformas provinciales o de las plataformas locales que se han creado, porque primero están avaladas con información rigurosa y por gente que es experta en la materia, y segundo, porque creo sinceramente que no es ni mucho menos el futuro que merece los ciudadanos y las ciudadanas de Jaén.
8: José Ruiz, Partido Socialista.
9: Sí, yo creo que la provincia tiene que aprovechar sus potencialidades y los recursos de los que disponemos. El olivar tiene un gran peso, hay una cantidad de subproductos también que se derivan del olivar y que lógicamente tenemos que intentar convertirlos en beneficio. Eso es una máxima que no debe de perder la provincia de Jaén.
8: Ya están las orujeras, ¿eh? Quiero decir que algunos dicen que este debate está abierto, pero ya hay orujeras.
9: No, pero bueno, es que...
8: Entonces, no sé si el modelo mejor es el de la orujera.
5: Y al contrario, tú ahora pagas por llevar el orujo.
9: Los subproductos siempre han existido, y los subproductos, lógicamente, hay que intentar maximizar el beneficio que se pueda obtener de ellos. No podemos tampoco renunciar, la provincia de Jaén, Andalucía en general, no puede renunciar a inversiones. Necesitamos esas inversiones en la provincia. Pero yo creo que hay que hacer una planificación seria y rigurosa sobre el territorio que tenemos, lo que supone, lo que representa la economía circular, lo que representan las energías renovables y lo que representa la necesidad de energía. Es decir, las grandes guerras que hay en el mundo se juegan por la energía. Entonces, nosotros creo que no estamos en condiciones de renunciar a la producción de energía. Creo, desde mi punto de vista, que la provincia de Jaén no debe de renunciar a la producción de energía. Ahora, hay que hacerla compatible, como es lógico, con la vida y con el bienestar de la ciudadanía. Y yo creo que aquí, en este caso, la Junta de Andalucía juega un papel importante. Es decir, al final los debates se juegan en los ayuntamientos, como todo, y los alcaldes y las alcaldesas y los concejales los sufrimos día a día, pero en este momento creo que es importante que una administración, que además tiene competencias en la ordenación del territorio, haga esa planificación de crecimiento a futuro de nuestra provincia, del total de Andalucía, pero no estamos hablando de la provincia de Jaén, y se debe de hacer compatible las inversiones, la generación de energía, con ese, obviamente, con el bienestar de la ciudadanía.
0: No olvidemos que las licencias son otorgadas por los ayuntamientos.
9: Claro, o sea, que al final, como todo recae sobre los ayuntamientos, pero al final. Pero la ordenación del territorio sí es competencia de la Junta de Andalucía.
3: Pero el impacto ambiental positivo de la Junta de Andalucía, ¿qué hace un ayuntamiento? ¿Prevarica?
7: Claro, no es como eso. Pero, ¿y la Junta prevarica?
9: No, por eso
3: es que la normativa.
7: Es que se aplica la normativa. Por eso,
9: aquí, yo
7: si me permitís,
0: Partido Popular,
5: aplicar una moratoria a todos los proyectos. La ley no puede ir más despacio que los propios
7: proyectos. Yo creo que es fácil. Un poco de acuerdo con todo.
5: Se ha hecho en Alemania.
7: Yo creo que si cogemos las cuatro opiniones de los compañeros, las metemos en una coctelera, la movemos y la servimos, yo creo que sacamos lo mejor. Y es lo que estábamos diciendo. Las energías renovables son necesarias. Y además, si utilizamos un residuo. Ahora bien, a nadie le gusta que en su pueblo, a un kilómetro, haya una planta que huela y que contamine. Entonces, vamos a legislar, vamos a permitir que se instalen estas plantas, pero vamos a poner, por ejemplo, como yo hice en mi plan general de ordenación urbana como alcalde, en una ordenanza, puesto que iban a instalar una macrogranja de cerdos a un kilómetro y eso iba a ser una locura. Pues hice una ordenanza en mi plan, modifiqué mi plan, a 5 kilómetros de Bailén o no se puede.
0: ¿Y se fue a Baños?
7: Se fue. No se instala tampoco en Baños.
0: ¿Ah, no?
7: Pero es decir, fijaos qué sencillo es, pero aún así estoy con vosotros en que, por un lado, puede ser beneficiosa, no permitimos que nuestros pueblos nos lo llenen de basura o de olores, y lógicamente que se legisle al respecto. Pero una vez dicho que estas energías son, para más es que puede ir...

0: Habla de algo que huela o que tenga una cantidad de problemas, ¿no? Pero yo no quiero pasar por alto nuestra agricultura, parece que hemos pasado un poco de puntilla, aunque nos quede tiempo, ¿no? Uh-huh. Porque es nuestro pan, literalmente. Y desde la Junta de Andalucía se ha hecho un gran esfuerzo, decías tú, de los 1.000 millones que ya se ha ejecutado el 60%. Pero podemos hablar de las ayudas a agricultores, 75 millones para 1.500. De la modernización de cooperativas y almazaras, 49 millones de euros para 134 entidades. O podemos hablar, sobre todo, de la depuración de aguas, ¿no? Una inversión de más de 200 millones de euros en 87 ejecutadas. O sea, en el 75% de las poblaciones de Jaén se ha actuado en depuración de agua. Y fijaos qué curioso, antes se cobraba el canon de depuración, pero no se depuraba ni se invertía. Y ahora mismo la Junta de Andalucía se está haciendo. El olivar ha sido nuestro pasado, nuestro presente, y tiene que seguir siendo nuestro futuro. Y yo creo que la Junta está comprometida y creo que lo está demostrando con estos números.
1: Se ha ajustado al tiempo, ¿eh? No tiene ni que hacerle señas. Encarna Camacho.
2: Bueno, yo sí me gustaría concretar algunas cosas con respecto al tema del biometano y el biogás, ¿no? Uh-huh. Yo realmente también, cuando empecé con este tema, tampoco tenía ni idea. La verdad que es que fue una cosa que nos llegó a todos, que nos sorprendió, y que todos estábamos entendiendo que hay que hacer una gestión de residuos, de todos nuestros residuos, y por tanto del alperujo y de los purines, y de, con lo cual, en un principio a todos, bueno, nos parecía dentro de la sensatez. A partir de ese momento, de cuando empezaron a ponerlo a 1 kilómetro de mi pueblo, de Andújar, pues empecé a informarme, ¿no? Y una de las conclusiones que yo creo que he sacado después de tanta información es que lo que no se puede hacer es como se está pretendiendo hacer, es decir, con macroplantas, que lo que pretendan es que empresas privadas empiecen a sacarle una rentabilidad económica. Porque es lógico que si una empresa privada la quita alguna macroplanta de la que quiere sacar gas para sacar una rentabilidad económica, pues la saque, ¿no? Y por tanto utilice cualquier mecanismo. Sí, sería quizás más interesante pensar en pequeñas plantas que consideran gestionar solamente los residuos que están en su entorno y que desde luego estén muy, muy alejadas de los núcleos urbanos. Lo que no está sucediendo ahora mismo en los planteamientos que está haciendo la Junta de Andalucía con la instalación de estas macro plantas. Por tanto, eso es importante, ¿no? Saberlo.
0: Pero la Junta de Andalucía no establece dónde. O sea, la Junta de Andalucía dice que es una empresa que se va a instalar, no, que es necesario, claro, ya, pero,
3: pero es
0: que un empresario tiene la libertad en un plan, en un municipio, de instalarse donde quiera, y el ayuntamiento, lógicamente, sí, no, pero la Junta no le dice, vaya, usted está allí, compra allí, o
2: no podemos
0: allí,
2: seguir cargando
0: allí
2: a los ayuntamientos. Ya,
4: lo que pasa, chiqui, es que
2: nosotros hemos propuesto una iniciativa legislativa municipal, que yo la llevé el otro día al Pleno de Andújar y que el PP votó en contra, por ejemplo, precisamente para, como no tenemos representación en el Parlamento, lo hacemos desde los ayuntamientos. De hecho, hemos hablado con Por Andalucía, con Izquierda Unida, para que lo puedan llevar también ellos, adaptados a su organización, bueno, en pues su ayuntamiento, y que la Junta de una vez por todas regule, ¿no? Haga una regulación, porque es que es lo que estamos hablando. Cuando a un alcalde le llega un informe de impacto ambiental,
5: bueno, pues
2: positivo de la Junta de Andalucía,
5: que
2: le cuesta mucho trabajo denegar la ubicación o la implantación de esa macroplanta, ¿no? Por tanto, ahí el papel fundamental es la legislación de la Junta de Andalucía, Lucía, de esta macroplanta, en la que estamos absolutamente en desacuerdo. Ni en tu pueblo ni en el mío lo hemos dicho, no a las macroplantas, porque si no dicen no al final, sí, pero como es de gestión de residuos, la ponemos aquí pequeñita, y al final están a 1 kilómetro de una pedanía de Andújar, que tiene 300 habitantes, que se llama San José de Escobar, y que como a lo mejor son 60 votos, pues hay mucha gente que le da igual que esa gente, sus 60 votos, los empleo no para
0: modificar
2: para
0: normativa votar y poner una distancia mínima.
2: Pero que no sea de los ayuntamientos, que no sean los ayuntamientos los que lo tengan que hacer.
0: Pero que se puede hacer del propio ayuntamiento.
2: Ya, pero es que
1: Al final estamos todos de acuerdo, al final vamos a estar todos de acuerdo.
0: Sí,
1: en que,
0: en
1: que
0: la, ¿no?
1: la economía circular y todo el potencial que le podemos sacar a lo que ahora es un problema y va a ser un recurso y un valor añadido a nuestra forma de vida de la provincia de Jaén, pues, pero sí que es verdad que lo que decía Miguel o de cortar olivos centenarios para plantar, eso no se debe permitir. No se debe permitir. Creo que para una empresa, claro, lógicamente, le es más fácil poner su empresa al lado de

0: protección no se podría ni debería estar regulado. Y yo creo que al final, si se hace con cabeza, pues podría no ser tan malo.
1: Bien, le voy a guardar un minuto para la próxima. Miguel Manuel García.
2: A ver, no atajemos este debate como en plan derrotista. Claro que puede hacer, lo hemos dicho antes. Hay ejemplos en Alemania, por ejemplo, que estas plantas, y en el norte de Francia, la zona de Normandía, estas plantas ya llevan años funcionando. La mayoría no son tan grandes, ni mucho menos como las que se plantean instalar aquí, y que se dieron cuenta, y esto es verídico, de que se dieron cuenta de que la instalación o los proyectos que venían a presentarse en sus pueblos, en sus localidades, iban por delante de la normativa. No se trata ni de un kilómetro, ni de tres, ni de cinco, porque a lo mejor 2 kilómetros en Bailén salva los muebles, y perdóname la expresión, pero en Torreperojín no.
3: Hay unos kilómetros que por ley te hablan que tiene menos impacto sobre la ciudad, ¿no?
2: Pero,
3: o sea, en un torno de 10 kilómetros afecta a la ciudad. O
2: exactamente. Yo lo que quiero decir es que se aplica una moratoria sobre todos estos proyectos y se legisla. Y una vez que se haya legislado y se haya contado con los expertos y se sepa cómo hay que afrontar estos proyectos, o si hay que hacerlos más pequeños, pues se hacen más pequeños. Hay una empresa, y esta la he visto yo con mi ojo, en el Valle de los Pedroches, una subcontrata de Kovac, y está trabajando perfectamente la economía circular. Y llevan justo los residuos a su planta que ellos generan. Eso es lo que nosotros buscamos. Eso es lo que, pero no que nos llenen, como hemos dicho antes, de porquería nuestra provincia.
1: El vertedero de Jaén también tiene ya uno funcionando desde hace un tiempo, ¿eh? Y pero claro, es para los propios residuos, ¿no?
4: Hay que dimensionarla, lo estamos hablando.
2: Claro, es que, y es tremendamente injusto. Y ha hecho alusión antes, Chiqui, a los comentarios, a las barbaridades que se oyen en redes sociales y que se condenan todas, por supuesto. Es tremendamente injusto lo que están padeciendo algunos alcaldes y alcaldesas simplemente por darle trámite, que están obligados a hacerlo, a algunos proyectos. Es tremendamente injusto que estemos o estéis atados de pies y manos, y aquí es la Junta la que tiene que tomar partida. Creo que no debe de existir ningún debate sobre eso.
1: José Ruiz, Partido Socialista.
5: Sí, bueno, yo creo que la posición está clara y parece, creo que compartimos muchas cosas en este sentido. Sí me gustaría poner encima de la mesa algo importante también que afecta sobre todo al olivar y nos afecta a los ayuntamientos, es necesidad de mayor inversión en caminos rurales. Es cierto, hablaban de una apuesta por parte del consejero de 1.000 millones de euros en relación al olivar, pero yo sinceramente en estos años en Torreperojil he visto poca de esa inversión, poca o ninguna, diría yo. Es fundamental que se siga apostando, lógicamente, por la modernización de nuestra infraestructura y almazara. Es decir, somos el principal productor de aceite del mundo y lógicamente tenemos que hacer una apuesta por mantenerlo. Pero en lo que afecta a los ayuntamientos y nos reclaman a nosotros los agricultores es, como bien sabéis, en el mantenimiento de los caminos. Y creo, sinceramente, que a día de hoy la apuesta que la Junta tiene, los planes que tiene, son insuficientes. Llega a nosotros en los últimos 6 años, hemos arreglado a través de Itiner un solo camino. Un solo camino es totalmente insuficiente para las necesidades que tenemos. Y ahora, a raíz del tren de borrasca este que hemos sufrido, se hace una apuesta, creo, importante por parte del Gobierno de España, no tiene que ver en este caso con la Junta de Andalucía, pero bueno, sí ha sido algo mayor y esperemos a ver el desarrollo. La Junta de Andalucía ha hecho una apuesta, desde mi punto de vista creo que es insuficiente en cuanto a los daños de las tormentas. Nosotros vamos a recibir en torno a unos 80.000 euros aproximadamente para el arreglo de caminos en relación al tren de borrasca, cuando del Gobierno de España vamos a recibir 1,5 millones. Es decir, hay una diferencia considerable, pero al margen de las situaciones extraordinarias, sí creo que es fundamental una apuesta importante por el mantenimiento de los caminos.
1: Cerramos este bloque con la intervención del representante del Partido Popular.
4: ¿Ya sabes lo que va a recibir del Gobierno de España?
5: Hemos pedido, digo.
4: Ah, no, que me ha sorprendido. No.
0: Se supone que todo lo que hemos pedido.
4: Se supone que vamos a verlo entre anualidades, en fin.
0: Si estamos en ANSO 5, que estamos todos en ANSO 5, se supone que nos va a ingresar todo lo que hemos pedido.
4: Vamos a verlo. Bueno, en caminos rurales tiene un expediente de 358.905 euros. Aparte tienes del líder 6 expedientes de 219.

0: 1.137,12 y en industrias agroalimentarias dos expedientes de 1.184.214. Si eso no es mirar por la agricultura, que venga Dios.
1: Eso es en Torre Perogil.
0: En Torre Perogil solo. Que venga Dios y lo vea.
2: Presidente de camino.
0: Sí,
2: en 6 años.
0: Del plan itinere, no sé lo que habrás pedido. Yo he tenido varios, ahora tengo
2: los
0: uno.
2: Que no han concedido.
0: Uno. Claro, pero has pedido varios y te han concedido uno, ¿no?
2: Claro.
0: Pues mira, a mí no me lo concedieron. Y he tenido que estar 2 años en la reserva para que me toque, fíjate.
2: Bueno, pues,
0: es, que es otra cosa de la que teníamos que alardear, ¿no? Y que cuando un ayuntamiento pida no se mire el color político que tiene, sino las necesidades que tienen sus ciudadanos. Es algo que yo estoy harto de repetir constantemente en Diputación, en este caso también. Por cierto, también solicitamos ayudas para caminos y nunca hemos tenido ayudas para caminos. Si sí, tenemos nuestro plan provincial, tenemos otros ahí, pero para caminos específicamente, ¿qué hace falta? No, mire, la Junta de Andalucía ha invertido en Jaén 350 kilómetros de camino, 33 millones de euros, 171 caminos en 88 municipios. Es decir, en casi todos los municipios ha tenido un plan itinerante.
2: Sí, pero si la cuestión, si, Mariano, si lo que planteamos es las necesidades que tenemos los ayuntamientos en relación a la inversión en camino, no es decir que no se haya hecho nada en camino. Yo, de mi boca no han salido esas palabras.
0: Ya, pero yo te estoy,
2: yo estoy diciendo, además he dicho, hemos recibido en los últimos años, se ha arreglado un camino. Pero necesitamos, y creo que en eso debemos de coincidir todos, una apuesta importante en el medio en el que nosotros vivimos para la inversión
0: pues,
2: en camino.
0: Pues vamos a pedirle a todas las administraciones públicas que nos ayuden en caminos, que es lo que creo que deberíamos hacer. Hablamos antes también de la incorporación de jóvenes agricultores. Subvenciona a 971 jóvenes con una inversión de 58 millones de euros, solo en Jaén, ¿eh? Es decir, se está haciendo una inversión enorme, no solo en mantener el olivar, sino en esos nuevos agricultores que decidan quedarse en Jaén, que decidan no irse, abandonar y despoblarnos. Por cierto, llevaba razón, creo que Jaén es la única provincia que sigue perdiendo habitantes, a lo cual hemos también solicitado medidas al respecto y nos hemos desistido. Y quiero terminar, y es muy importante, con lo que hablamos de la red eléctrica. Ya está bien de que tengamos una tierra maravillosa, que es un Edén, pero que no tengamos suficiente caudal eléctrico para que vengan empresas a instalarse. Yo termino. En Diputación lo he dicho más de una vez, mira, el plan CTDEX parece que funciona, parece que van a venir empresas al albur del CTDEX, vamos a hacerlo igual en otras comarcas, que no solo sea Jaén Capital, que se pueda expropiar un terreno en Santiago y que mandemos una empresa de biosaludables, de cualquier cosa que podamos hacer. Pero claro, si al final no tienen suficiente caudal eléctrico para poder instalarse, estamos haciendo los trampas en el solitario.
3: Bueno, y no nos olvidemos del ferrocarril.
0: No, eso ya. Ahora lo tocamos, si queréis también.
1: Hablamos de un tercer bloque que vamos a reducir porque lo hemos ampliado o se han ampliado excesivamente los dos anteriores. Que hable de futuro, porque hablar de que terminen de arreglar mi carretera, de que desdoblen de verdad mi carretera, de que pongan suelo industrial que no tengo suelo industrial, de que conserven bien mi patrimonio histórico artístico, que es el principal imán para que vengan visitantes a mi municipio y el turismo funcione y el sector hostelero esté satisfecho y pueda seguir creciendo, etcétera, etcétera, son competencias de la Junta de Andalucía. Voy a pedir a los intervinientes, a los 5 municipios que participan en este debate de conexión, nexo directo entre las políticas y competencias de la Junta de Andalucía y nuestros ayuntamientos, que se ciñan a una sola intervención de 2 minutos hablando de esos deseos, de esa carta, no a los Reyes Magos, pero sí a los gobernantes que tengamos los próximos 4 años en Sevilla, en la Junta de Andalucía. Encarna Camacho, andalucistas.
4: Antes que eso, quiero decir una cosa. No podemos dejar legislar el biogás solo al ayuntamiento. Guarromán evitó la planta de biogás y le han puesto Baño de la Encina pegado a Guarromán. Ahora, quien más ha afectado está por esa decisión de Baño de la Encina es Guarromán. Solamente quería decir eso, porque bien, no podemos dejar esa legislación al ayuntamiento, sino bueno, que es la Junta la responsable.
1: Eso forma parte de la Carta a los Reyes.
4: Con respecto al tema de futuro, bien, yo creo que es fundamental que las inversiones en la provincia de Jaén, bueno, a Jaén lleva se le deben muchas inversiones, ¿no? Mucho tiempo siendo menospreciada por uno y por otro, y por tanto nosotros lo que planteamos en nuestro programa electoral es una cuota Jaén, es decir, que no nos vale con que haya subido la inversión por habitante, porque nosotros lo que tenemos un déficit de inversiones desde hace muchos, muchos años. Jaén es la provincia olvidada, y pongo algunos ejemplos cercanos a Andújar, ¿no? No se nos puede prometer, por ejemplo, el desdoble de la carretera Andújar-Jaén, una carretera de 35 kilómetros que se nos prometió una autovía antes que el Partido Popular entrara a gobernar, concretamente Jesús Estrella, que ha sido el delegado de la provincia, que es de Andújar, prometió que iba a hacer una autovía Andújar-Jaén, que se nos había colocado de Jaén, de la de la capital de provincia a cuarto de hora y que nos había dejado a cuarto de hora de ese hospital de Jaén, a cuarto de hora de la Universidad de Jaén y que había permitido desarrollar a Andújar. No puede decirse que, bueno, que al final se va a convertir en una vía rápida que al final tenemos que ir a 60 kilómetros por hora en muchos de los tramos porque son rondas de circunvalación de los pueblos. Por tanto, no se puede prometer algo que parece ser que luego no se va a hacer, ¿no? Algo tan importante como el desarrollo de Andújar en este caso y de todos los pueblos que pasan por esa vía. Yo creo que se mienten a los ciudadanos y yo creo que eso debería pasar factura, ¿no? Por otro lado, un ejemplo también muy cercano a Andújar. Andújar pierde población como Jaén, como la provincia, ¿no? Mes a mes, año a año. Nosotros tenemos una deuda histórica con Andújar, que es esa Recta del Sotillo, ese Innova Andújar, que hace ya 20 y tantos años inició el Partido Popular y que sigue parado, ¿no? Andújar no dispone ahora mismo de suelo industrial. Si alguien quisiera venir a Andújar a instalarse, es que no tenemos suelo que ofrecerse. Y tenemos muchas hectáreas justo en esa recta de la antigua Nacional Cuarta, de esa autovía de Andalucía, que bueno, que es necesario que se ejecute ya. Y ahora mismo está la pelota en la Junta de Andalucía, pero es que la Junta de Andalucía tiene mayoría absoluta el PP y en Andújar también tiene mayoría absoluta el PP. Y está absolutamente paralizado ese centro logístico que no sabemos nada de él y que no tenemos suelo industrial en Andújar y la Junta desde luego no hace nada por invertir.
1: La intermodal, el puerto seco, son competencias de la Junta de Andalucía y titulares que hemos visto en los últimos años, ya demasiados años atrás. De partido andalucista a partido provincialista, Jaén merece más proyectos de futuro, proyectos y competencias del gobierno andaluz. Antonio Rodríguez.
5: Pues sí, mira, a ver, si hacemos la comparativa de la Junta de Andalucía como si fuera una casa, lo primero que hay que arreglar, la casa puede tener muchos desperfectos, puede tener conchones en la pared, pero si no arreglas el tejado, las goteras van a terminar hundiendo la casa. Entonces, para mí, arreglar el tejado es lo que hemos hablado antes, acabar con el desierto energético. Hay otra cosa también muy importante, los trenes, que yo cuando digo que soy de Jaén Mecenas me dice así, el partido del ferrocarril. Es que, joder, pero parecemos que han sido
0: competencia del Estado.
5: Bueno, no estoy diciendo de quién sea.
0: Es que ha dicho de la Junta de Andalucía, perdón.
5: ¿Qué he dicho de la Junta,
0: sí, de la Junta de Andalucía? Tanto la red eléctrica como...
5: sí, la red eléctrica es de la Junta de Andalucía.
0: No.
5: Joder, perdón. Estaba sonando otra manera.
0: También, perdón, sí, perdón, bueno, que te he interrumpido.
5: No, me refiero, eso es fundamental. Y luego hay otra cosa que también me preocupa, y no sé cómo no hay ningún partido que lo reivindique como tal. El agua de Jaén, de los pantanos de Jaén, digamos que interviene tanto en el desarrollo de la provincia de Sevilla como el gas ruso en Alemania. La capacidad de embalse de la provincia de Jaén es más de 2.300 hectómetros cúbicos, si lo estoy recordando de memoria, y la de Sevilla es 900, la provincia de Sevilla. Las hectáreas de riego que tiene la provincia de Sevilla son mucho más que la provincia de Jaén. Por tanto, la población de Sevilla, de la provincia de Sevilla, es de 1 millón de habitantes. Solo la capital ya tiene, como toda la provincia de Jaén, solo la capital tiene, pero sin embargo tienen 3 veces menos capacidad de embalse. ¿Por qué? Porque cuentan como suya con el agua que viene de Jaén. Entonces, no hay que ser un naif y pensar que los embalses tienen que estar llenos para que salgan bonitos en la foto. Los embalses están para que se rieguen, pero no puede ser que mientras Sevilla, con muchos más habitantes, mucha menos capacidad de embalse, tiene un montón de hectáreas de regadío costoso como arroz, frutales y demás, con unas PAC increíbles, que por aquí pase el agua y nadie haga nada. Tenéis un trajín, el PP y el PSOE, con la presa de Siles, por ejemplo. ¿Quién hace las conducciones? ¿Quién no hace las conducciones? Joder, llevamos ya mucho tiempo así. Mientras tanto, el agua va arriba abajo, ¿eh? Entre tanto, yo creo que la gente no tiene claro de quién es competencia a día de hoy, de quién, porque nos dividimos entre, pues si yo soy del PP o soy del PSOE, creo a los míos y creo a los otros, pero yo no lo tengo claro. Yo que no soy de ninguno, no sé de quién es la competencia.
1: Futuro, Miguel Manuel García.
6: Pues fijaros, no sé si voy a decir algo descabellado, pero el resumen es que se cumpla lo que se presupuesta y lo que se firma. Fíjate que no estamos pidiendo mucho más de lo que aparece en el papel, que se cumpla con los 115 o 120 millones de euros que se le debe al Ayuntamiento de Jaén por la patrica, por el desfase de más de una década sin actualizarse, por ejemplo. Que se cumpla y se haga y se ejecute la Ciudad de la Justicia, la Ciudad Sanitaria, que está presupuestada, que aparece negro sobre blanco en el presupuesto de la Junta. Que se firmó un convenio de financiación con las universidades públicas de Andalucía, entre las cuales se incluye la Universidad de Jaén, y que se está incumpliendo, y que el consejero se está riendo de los rectores, y se está incumpliendo la financiación, y están asfixiando a la universidad pública, mientras vemos como no paran de salir universidades privadas, que se cumpla en infraestructura, sobre todo en carreteras. Yo creo que hay que darse una vuelta para ver el estado de las carreteras y cómo se encuentran y las inversiones que hay, que por supuesto no llegan ni a lo que merecemos ni cada 10 años siquiera, que es la vida más o menos útil de una carretera. El plan logístico, lo han comentado aquí, el eje industrial de la Nacional Cuarta. ¿Cuántos años se llevan, décadas se lleva intentando que salga adelante, que se apueste de verdad por ese nudo de entre Linares, Bailén, La Carolina y Andújar? Y no se hace nada, no se hace absolutamente nada. Y por último, y creo que es con lo que hemos empezado el debate, unos servicios públicos dignos y una financiación para los ayuntamientos como merecen, para que gobernar, que creo que casi todos o todos hemos tenido aquí la oportunidad de hacerlo, no sea un pesar, una angustia de no poder atender al ciudadano como uno quisiera, de que te cuenten sus problemas y puedas de verdad resolvérselo, sea tu competencia o no sea, pero tenga cierta flexibilidad, que es importante, que el dinero no venga encorsetado, cierta autonomía y flexibilidad, y por supuesto que tenga financiación para atender a la gente que más falta le hace.
1: José Ruiz, Partido Socialista.
2: Sí, la clave está en la inversión, como es lógico. Si es que a veces las soluciones ya llevamos escuchándolas mucho tiempo y sabemos las necesidades que tenemos de autovía en nuestra provincia. Las ponían encima de la mesa, de Jaén con Andújar, Jaén Torredón Jimeno, la continuación de la autovía del Olivar, es decir,
0: la A32.
2: Los proyectos, la A32, todos los proyectos los sabemos, pero bueno, estamos hablando de las que son competencia.
0: No, estamos hablando de la autovía que necesitamos.
2: Las necesidades que tenemos. Y la verdad es que el fallo está que no se materializan nunca estas inversiones. Si analizamos los presupuestos, y bueno, y Luis Mariano sabrá mejor, los presupuestos de la Junta de Andalucía, las inversiones que se han anunciado en la provincia de Jaén, creo que rondaban en torno a los 1.400 millones de euros. De esos 1.400 creo que se han materializado unos 200 y pico, tenía por aquí puesto 246 millones de euros en inversiones reales de 1.400 millones de euros presupuesto. Creo que ahí está el problema. El problema está que no se cumple con el Partido Popular. Llegó hace 7 años, un poquito más, al gobierno de la Junta de Andalucía, y al principio, lógicamente, podían decir que estamos acomodándonos, la herencia recibida, en fin, lo normal, pero ya ha pasado el tiempo razonable para que se tome a la provincia de Jaén en serio. Yo creo que eso es lo que debemos de hacer de aquí en adelante, y apuestas importantes, lógicamente, por nuestra infraestructura sanitaria, no abandonar los hospitales comarcales. Es decir, creo que es una de las claves que tenemos que poner encima de la mesa, el desmantelamiento que se está haciendo de esos hospitales comarcales. Creo que hay que frenarlo, y lógicamente, si queremos verdaderamente apostar por una sanidad, como hablábamos al principio, pública y de calidad, es importantísimo, imprescindible, una red de hospitales de calidad.
5: Yo solo quiero hacer, si me permite, Manuel, dos segundos. Pues lo que he dicho antes del eje Sevilla-Málaga, y que aquí no estamos, el socavón que hay en la autovía a la altura de Villacarrillo, solamente hago esta pregunta retórica. ¿Cuánto creéis que habría tardado en arreglarse si estuviera entre Sevilla y Málaga? Ya sabemos cuánto tiempo lleva sin arreglarse. ¿Cuánto creéis que hubiera tardado en arreglarse si estuviera entre Sevilla y Málaga?
7: ¿O en seguir esa autovía?
5: Sí, bueno, ¿cómo sea?
8: Es una buena, es una buena pregunta.
6: Hablamos de...
8: Sí.
2: Hablamos de la...
8: No, pero estamos hablando de las necesidades o de las necesidades de la Junta solo.
6: Entiendo que la Junta,
8: ya, porque si estás infrafinanciado, como en el tema de la dependencia, por ejemplo, pues muy fácil decir que no se cumple la dependencia, pero es que me falta un porcentaje que sí se lo dan al País Vasco. Entonces, hay que hablarlo,
5: Miguel,
8: a todos, ¿no?
5: Miguel, cuando digo,
1: no vamos a ir del tiempo. Vale.
8: Encarna, muy rápido, la autovía que me estabas hablando, llevas razón, que se dijo que se iba a hacer, lleva razón, que es necesaria, pero también te digo que el acuerdo que hubo con los alcaldes fue este, hacer una vía rápida. Y también te digo que ahora se ha hecho lo que dijeron los alcaldes, pero que no funciona, por lo que habrá que cometerlo en autovía. Igual que otras, igual que la de Alcalá Real, la 81, pero llevas razón, ¿vale?
4: Pero la vaya a prometer y la vaya a hacer.
8: Yo entiendo que sí, porque va en el programa. Respecto al agua, es que te doy toda la razón. Y te explico cuál es el problema real, te explico, lo conoces seguro, digo para que los televidentes o los oyentes no nos entiendan. Los permisos de concesión de agua son de la Confederación Hidrográfica del Guadalquivir, dependiente del Gobierno de España. Bien, pues no se paga el canon volumétrico, sino la hectárea. Es decir, tú pagas por echarle agua a una hectárea, da igual el agua que le eches. Es una auténtica barbaridad, porque una hectárea de un olivar gasta 20 veces menos que una hectárea de arroz en Sevilla. Y sin embargo, el agricultor paga lo mismo. Pero lo que es peor es que no tenemos derecho a usar nuestra agua porque hay que dejársela hasta que llegue a Sevilla. Bueno, eso también va en el programa del Partido Popular, ¿eh? La implantación del canon volumétrico, que es una normativa europea que se está incumpliendo. Patrica, Miguel, la Patrica ha subido de estar gobierno popular todos los años. Poco, estoy contigo. Pero hay una ley que la regula. Y el único que la incumplió fue el Partido Socialista, que la congeló en seco. Mientras que la ley decía que tienes... Que lleva congelada y no es cierto.
6: Sí, lleva
8: congelada. La Patrica no. La Patrica todos los años sube. Y yo te lo demuestro. Si es verdad, que muy poco. Yo este último año me ha subido poco, Miguel.
6: La ley
2: dice que tiene que subir más de lo que está subiendo.
8: Sí, pero ustedes
2: lo
8: la congelaron...
2: porque el Partido Socialista en una situación coyuntural de crisis se tuviera que congelar.
8: Si me,
2: y a partir de ahí...
8: ¿Me permites, José? La diferencia está en que Pedro Sánchez está asfixiando impuestos a los ciudadanos y la Junta de Andalucía lo está bajando. Porque no es lo mismo una participación en impuestos del Estado, que es mucho más alta, a que la Patrica, cuando se están reduciendo impuestos. Uh-huh. Y luego también es cierto que hay, si tú pides el centro intermodal de Andújar, imagínate yo por el centro de transporte de mercancías de Bailén, que es cierto que ha avanzado durante esta legislatura, pero no nos sirve. Había caducado todos los trámites, hemos tenido que hacer trámites nuevos, pero no nos sirve. Hay que implantar de verdad, porque tenemos una carretera probablemente de las que más camiones pasan al día de España. Y hay que ponerlo en valor. Y va en el programa. Y yo desde mi posición, sabiendo que se ha avanzado, también le voy a decir al gobierno de Juanma, oye, necesitamos esto en Jaén. Merecemos esto en Jaén. Y se lo pienso decir porque entiendo que es verdad, ¿no? Pero lo decíamos antes y ya termino.
5: Ya estamos fuera.
8: Sin energía y sin agua, Jaén no es nada. El agua se la están llevando y la energía nos la están hurtando.
1: Bien, pues solo queda el minuto, dicen los debates de Sevilla, que es el minuto de oro. Aquí podíamos hablar al menos de bronce, de mucha cultura íbera. Y, en fin, un minuto para cada uno de los intervinientes. Son municipios, son concejales, trabajan en los ayuntamientos y ven siempre, miran hacia el cielo de Sevilla esperando que esa asfixia económica financiera pueda paliarse con esas subvenciones y programas cofinanciados por el gobierno autonómico. Encarna Camacho, además, es también candidata en la lista de los andalucistas Poder Andaluz, PEA. Un minuto a partir de este instante, y esa es su cámara, la que tiene ahí enfrente.
4: Bueno, decirle a los jiennenses que si quieren votar contra el biogás, hay una papeleta que lo pone claramente. La papeleta de los andalucistas, Stop Biogás. Nosotros, desde luego, si llegamos al Parlamento, lo primero que haremos será paralizar las plantas de biogás que vienen a Jaén. Ni en tu pueblo, ni en el mío. Estamos sin ningún tipo de licencia en contra que se instalen esas plantas en nuestra provincia. Decirles también, además, que somos una papeleta de obediencia exclusiva andaluza, que nuestros únicos jefes son los andaluces y andaluzas, y que nuestra intención es hacer una política útil para todos los ciudadanos. Por eso desde aquí les pido el voto útil. No hay mejor voto útil que votar andalucista Stop Biogás.
1: Concejala del Ayuntamiento de Andújar, andalucista y también candidata de esta formación política, candidata número 2 al Parlamento de Andalucía, candidato número 3 por Jaén Merece Más y alcalde de Santiago Pontones. La cámara es aquella.
5: Dice Encarna que sus jefes son los andaluces, nuestros jefes son los jiennenses. Y cuando hablo, Miguel, del desagravio comparativo del eje Sevilla-Málaga, lo hablo por parte de la Junta y por parte del Gobierno. Quede claro que Jaén Merece Más es un partido, yo no sé cuál es la afiliación ideológica de muchos de los integrantes de Jaén Merece Más, ni me importa. No quiero saberla, porque al final los que estamos en Jaén Merece Más, la mayor parte, estamos para dejar a un lado la afiliación ideológica de cada uno y para luchar por Jaén, simplemente por Jaén. Cuando hicimos el pacto con el PP nos llamaron fachas, cuando se cambiaron y se fueron al PSOE, sociocomunista bolivariano, no somos eso, somos gente que estamos cansados de, estamos cansados, por favor, soy del Madrid o del Barça, y soy del Madrid y del Barça. Cuando te posicionas así y no analizas lo que pasa en tu territorio, quien gana es la banca. El PP y el PSOE se han repartido los escaños, la provincia de Jaén no mueve el asiento del presidente, y digamos que aunque los veamos tirarse los trastos a la cabeza, hay un pacto en agresión. Tenemos la oportunidad el 17 de mayo de votar con pragmatismo y inteligencia y amor por nuestro pueblo, y votar a un voto que, tal y como están las encuestas, puede mover la situación de pasto en Andalucía.
1: Un minuto generoso para el alcalde Santiago Pontones. No, pero también es verdad que en una de las intervenciones se ha quedado un poco más de un minuto. Sí. O sea, que ha aprovechado para el final, ha sabido guardar, ¿eh? Y quien guarda y finalmente conserva, pues allá cuando llega el momento en el que otros pues se han quedado ya sin tiempo. Un minuto para decir por qué esta coalición de izquierdas, con muchos municipalistas, concejales en nuestra provincia, algunos alcaldes, es la mejor opción para una provincia históricamente olvidada o en el furgón de cola como Jaén por Andalucía. Él es Miguel Manuel García.
6: Había ya campaña en los años 90 que Izquierda Unida tenía un lema que decía: Jaén, levántate brava. Pues algo parecido, creo que hay que seguir reivindicando. Jaén no es menos que nadie. Y desde Por Andalucía lo que queremos es demostrarle a la ciudadanía lo que ya hemos hecho en otras épocas y lo que hemos hecho también en otras administraciones. Somos gente que cuando se nos dice de gobernar nos arremangamos y lo hacemos sin ningún tipo de complejo. Y sabemos hacerlo. Es más, siempre que podemos, con la medida que nos dan o con la aritmética que nos dan los votos, hacerlo en favor de la gente, en favor de los servicios públicos, en favor de la sanidad y de la educación. No es un mensaje vacío ni un mensaje generalista. Yo creo que es la realidad que tenemos ahora mismo en Andalucía y no valen retóricas, no valen disyuntivas. Sabemos lo que hay si el gobierno del Partido Popular, con o sin Vox, que viene siendo el Partido Popular con más o menos carga de odio, gobierna nuestra comunidad los próximos 4 años, y es que corremos el riesgo de que todos los servicios públicos desaparezcan de nuestra tierra. Así que el próximo 17 de mayo espero que todos los vecinos y vecinas de Jaén llenen la urna de Por Andalucía.
1: José Ruiz Villar es el alcalde de Torreperogil, es del Partido Socialista y representa ese municipalismo. Hablaba al principio de que entre los dos partidos que denominan normalmente gente de otras formaciones políticas el bipartidismo, no habían conseguido movilizar en las últimas elecciones autonómicas la mitad del electorado. Y ahora hay que buscar justo lo contrario, entre otras cosas, para subvertir sondeos y tendencias que nos sitúan en muy buen lugar alguna de estas opciones políticas. José Ruiz Villar, cuando quiera.
2: Pues sí, empezaba diciendo el desencanto en el que tenemos en Andalucía y la abstención de la gente que se queda en su casa. Yo creo que si no tienes medios económicos para pagar la sanidad pública, debes de ir a votar. Si eres estudiante universitario o tienes hijos que lo son, debes de ir a votar. Si tienes personas dependientes a tu cargo, debes de ir a votar. Si estás esperando que te asignen una residencia, un recurso de ayuda a domicilio, debes de ir a votar. Si quieres estudiar un módulo de formación profesional, debes de ir. Si no quieres que tus hijos estudien en aulas masificadas, debes de ir a votar. Y si quieres que avancemos juntos en igualdad de oportunidades, debes de ir. El Partido Socialista te ofrece revertir el ataque a los servicios públicos que hemos sufrido durante los años de Juanma Moreno. Así que, petición del voto es para Jesús Montero, Partido Socialista.
1: Y cierra Luis Mariano Camacho, aunque ahora mismo no me ha escuchado porque no le gusta que le llamen Luis. Chique Camacho, alcalde de Bailén, portavoz en la Diputación, Partido Popular. Un minuto, ¿por qué revalidar, reforzar, renovar esa apuesta por el Partido Popular? Cuando quiera, un minuto.
8: Le doy la razón al compañero del PSOE. Hay que salir a votar para que no vuelva ese gobierno que destrozó Andalucía. Hoy en Andalucía se gobierna de otra manera, con sosiego, normalidad, escuchando a los compañeros políticos. Primera vez en la historia que se han utilizado, que se han cogido enmiendas a los presupuestos, la primera vez que se ha hecho a ciudadano. Juanma Moreno ha demostrado esa serenidad, esa escucha activa, y vuelve, si no solo al político, sino al ciudadano, que ha sido capaz de escucharlo, de abrazarlo, incluso de sentir el dolor, como por desgracia hemos visto últimamente en Andalucía con el accidente de Adamut o con los 2 guardias civiles de ayer. Andalucía no para de crecer. 8 de cada 10 nuevas empresas españolas son andaluces. Somos la segunda comunidad autónoma en número de autónomos, algo que nunca había pasado. Nuestras exportaciones por primera vez superan hasta los 40.000 millones. Y eso es generar empleo para lo nuestro y bienestar. El 17 de mayo, Jaén y Andalucía necesitan y merecen
0: un gobierno de 17 de mayo.
1: Pues aquí los tienen. Yo buscaba 5 municipalistas y me he encontrado a 5 parlamentarios que perfectamente podrían estar en el antiguo hospital de las 5 llagas. No solo han hablado de sus municipios, que también, sino que han ampliado al ámbito de sus comarcas e incluso al conjunto de Andalucía. Me queda mi minuto y en mi minuto les recuerdo simplemente que el próximo viernes, el día 15, último día de campaña electoral, el día de San Isidro, el patrón del campo, hablaremos del campo, de la agricultura, en un debate sectorial a 5 en esta casa, en la Radio Televisión de Grupo Multimedia. Gracias a los candidatos, gracias a todos ustedes. Volvemos entonces. Adiós.
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8: En punto las 9 de la noche, son las 8 en Canarias. Ya he dejado aquí el gloss para que Merche se pinte los labios de rojo. ¿Qué? Tú te apuntas, ¿no?

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0: Te dedico, esta es la nueva de Carlos Vives. A quien le ha dedicado unas palabras maravillosas, a Rafa Cano, es Malú. Y además tienes todos los detalles si te perdiste la entrevista en Dial Tal Cual en cadenadial.com. Aquí está, junto a Ana Mena.
1: Dicen

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Coordenadas, es el tema de Álvaro García. ¿Qué tal? ¿Cómo llevas esta tarde? ¿La primavera bien? ¿A lo mejor con alergias? Oye, que sepas que en cadenadial.com tenemos las tres bebidas que nunca deberías tomar si estás con antihistamínicos para la alergia. Bueno, dicho esto, no te pases al lado oscuro. Jarabe de palo.

0: Mira, en esta vida hay canciones buenas, hay canciones maravillosas y hay algunas que simplemente son canciones que te crean una adrenalina, que tienen una vitalidad impresionante, y este es el caso de Me Voy. Por eso y por otras tantas se convierte en la más importante todos estos días. ¡Felicidades a Fangoria!
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1: Piensa una cosa, que aquí en Cadena Dial no solo te ofrecemos música y ya está, que se lo hace cualquiera. No, no, aquí somos muy entregados y te salvamos hasta la vida, oye. Cadena Dial. Así que agarra fuerte ese salvavidas y estate al loro. Esta es Pastora Soler a las 10:09 en Canarias. ¡Feliz noche de martes!
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Vaya tela, Mónica Naranjo con Desátame y vaya recuerdos también. Mira, nos hemos desatado tanto aquí en Cadena Dial que hasta se nos ha apagado la luz. Pero menos mal que está Antonio José para traer mucha luz.

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1: Carlos Baute y Marta Sánchez, Colgando en tus manos. Y aquí no te vamos a dejar colgado para nada. Aquí tienes la mejor música en dial, como la nueva de Manuel Carrasco.

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0: Dial, con lo mejor de nuestra música, con canciones como la de La Llave y este No lo consigo. También puedes seguirnos a través de nuestras redes sociales, descargarte la app en tu dispositivo y no perderte absolutamente nada. Con canciones como la de Antonio Orozco.
1: Gracias.

0: ¿Por qué te vas? Vaya versión tan currada de Laura Pausini en este 2026. Suena en Cadena Dial, entre otras tantas canciones de muerte, como esta de Mecano. No es serio este cementerio.
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dicen ellos, ¿eh? Esto es Estopa. Bueno, y no te olvides que esto es Cadena Dial. Acuérdate de nosotros, igual que lo hace Neil Moliner. Esta es Nexo 01, Me Acuerdo de Ti.

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10: Noche de martes, 12 de mayo, ¿qué tal? ¿Cómo estás? Son las 11:10 en Canarias y aquí, como dice nuestro querido Gonzalo Hermida, que no se acabe la noche.

0: Hemos cogido velocidad con David Bisbal y este esclavo de tus besos. Oye, hablando de velocidad, ¿por qué algunas personas hablan tan rápido? Descubre el porqué según la psicología en cadenadial.com. Ahí está la respuesta. Y ahora, Melendi con fecha de caducidad.
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Romántico al 1000 por 1000 con Maluma y Kany García desde Cadena Dial. Bueno, ya sabes lo que se dice, ¿eh? Al amor hay que regarlo, que si no, se pudren las flores.

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0: Son las 12. Las 11 en Canarias.
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2: Corresponsales, feliz martes. Bienvenidos, bienvenidas. Qué alegría me da sentir que estáis ahí al otro lado de la radio, unos trabajando, otros de regreso a vuestra casa después de cenar con unos amigos, o tú que vuelves de trabajar. Bueno, bienvenidos a este rinconcito de sinceridad. Aquí ya sabéis, y siempre os lo decimos, que las historias las abrazamos, nunca las juzgamos. Hoy vamos a escuchar a Sergio. Nos va a contar cómo su pareja, atrapada en un matrimonio con un hombre posesivo y con problemas de adicciones, ha decidido levantar un muro. Y lo hace ahora que el marido pues está en casa de baja médica. Ella dice que no siente lo mismo y Sergio pues lo que siente es que está dudando y siente que la relación se está enfriando, sobre todo por la distancia y por ahora eso que se les ha puesto en el camino a los dos, que es la enfermedad de su pareja. En fin, esta es la historia que Sergio nos va a relatar esta noche en el programa. Un pequeño avance.
3: Hace 2 años conocí a una persona en el trabajo, el cual estaba casada, tenía 3 hijas y bueno, pues comenzamos una relación totalmente a escondidas, hasta que por causas ajenas dejó el trabajo, se metió en otro trabajo y su marido totalmente era pues controlador, posesivo, agresivo, todos los adjetivos descalificativos que se le pueden ocurrir a un hombre. Bueno, pues cuestión de hace 4 meses le diagnosticaron un problema de salud a él y lógicamente le dieron la baja en su trabajo, entonces estaba 24 horas en casa, por lo tanto no nos podíamos ver.
2: Bueno, queridos y queridas, ¿creéis que el miedo puede matar el amor tan rápido o es una salida así elegante? Queremos escucharos en el teléfono gratuito de nuestro programa, que es el 927-1010, o mediante una nota de voz en nuestro WhatsApp, es el 659-3512-17. Os pregunto, ¿alguna vez habéis sentido que erais el segundo plato esperando una oportunidad que jamás llegó? ¿Se puede mantener la llama viva cuando el entorno al final no deja de ser un poco controlador o una cárcel de control? Pues esta es vuestra hora, este es vuestro espacio, aquí en Que Falló en lo Vuestro, en Cadena Dial. Empezamos con esta cita célebre que me ha encantado: el que no quiso cuando pudo, no podrá cuando quiera. Yo soy Álvaro Díaz. Bienvenidas, bienvenidos. Comenzamos Que Falló en lo Vuestro.
0: Recuerda, cuando acabe este programa puedes volver a escucharlo en podcast tantas veces como quieras.

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2: Cadena Dial. ¿Por qué se ha roto vuestra pareja? ¿Quieres contárnoslo? 927-1010.
3: Tenemos muchas ganas de saber qué es lo que falló en lo vuestro, de que nos lo cuentes a través del teléfono en directo 927-1010 o a través de nuestro WhatsApp 659-3512-17. Si nos vas a dejar una notita de audio, déjanos todos los datos necesarios. No impliques con nombres ni con datos importantes a otras personas, a terceras personas, pero sí que es importante de que nos des todos los datos para que podamos ayudarte, ¿eh? Si ha fallado la comunicación, si ha fallado pues la economía, ¿eh? Si ha fallado una infidelidad. Si resulta de que te has enterado de algo que dices, Dios mío de mi vida, la familia, la política. ¿Qué falló en lo vuestro? Así se llama este programa y nos gustaría que nos relataras el fallo para nosotros desde el punto de vista y desde el cariño siempre de los corresponsales podamos ayudarte. 927-1010 y nuestro WhatsApp.
2: Este es nuestro número de WhatsApp, 659-3512-17.
3: Y esto es lo que Sergio nos ha contado.
4: Hola, buenas noches. Pues sí, quería compartir mi historia porque hace 2 años conocí a una persona en el trabajo, el cual estaba casada, tenía 3 hijas y bueno, pues comenzamos una relación totalmente a escondidas, sin que nadie lo supiera, nos veíamos a escondidas por la noche, en ratitos que nos podíamos ver. Estuvimos un año trabajando juntos hasta que por causas ajenas dejó el trabajo, se metió en otro trabajo. Y su marido totalmente era pues controlador, posesivo, agresivo, drogadicto, todos los adjetivos descalificativos que se le pueden ocurrir a un hombre. La tenía totalmente controlada, le controlaba el móvil, las salidas, todo, absolutamente todo. Bueno, pues cuestión de hace 4 meses le diagnosticaron un problema de salud a él y lógicamente le dieron la baja en su trabajo, entonces estaba 24 horas en casa. Por lo tanto, no nos podíamos ver. Me dio la noticia, me dijo que le había pasado esto a él, entonces no nos podíamos ver. Me comentó que de momento necesitaba un tiempo porque estaba muy mal, se sentía muy mal y no lo veía correcto vernos y todo eso. Han ido pasando los meses y me ha dicho que, mira, no, que ya no siente lo mismo, que no está con él juntos, no tiene absolutamente nada, pero que no me puede ver, que no me puede ver porque le va a perjudicar y que ya no siente lo mismo. Y sinceramente yo tengo mis dudas. No sé realmente qué ha podido pasar, pero yo la noto muy distante, muy fría conmigo. Y me dice que no, que ya que con él no tiene nada, solamente por sus hijas y porque se siente mal por él. Simplemente siente pena y lástima. Fueron las palabras que me dijo. Pero no sé, no termino de creerla del todo 100%. Creo que hay algo más. Muchas gracias, un saludo y buenas noches.
3: Un saludo, buenas noches y gracias, Sergio. Fíjate que recuerdo una historia muy parecida no hace mucho en el programa en el que nos relataban pues algo parecido a lo tuyo, incluso con la misma enfermedad, si no recuerdo mal. En fin, duele mucho, ¿no? Cuando encima, bueno, pues te ponen casi de barrera, no voy a decir excusa, pero de barrera, que ahora mismo pues existe pues eso y hay que preocuparse de eso y no de ti. Como si dejaras de ser importante, ¿no? Bueno, vamos a pedir ayuda a los corresponsales. Nuestro número de teléfono 927-1010 y nuestro número de WhatsApp el 659-3512-17.

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0: Bueno, pues vamos a ir recibiendo todas las notas de voz que nos estáis dejando esta noche. A veces el amor se cocina ahí como a fuego lento en el trabajo, pero se apaga de golpe cuando la realidad pues te da así de morros en la cara, ¿no? Y es un poco lo que le ha conocido a lo que le ha sucedido a Sergio, una relación que nació entre cafés compartidos, entre tiempos libres en el trabajo. Estuvieron dos años, ojo, viviendo ese sueño a escondidas, encontrando huecos en la noche para sentirse un poquito mejor. Pero fijaros cómo cambia el cuento cuando la rutina se impone ahí. Ella tiene una carga familiar. Y luego, pues ahora la enfermedad de su marido. Claro, ella se ha replanteado toda su historia. ¿O realmente es que ha dejado de querer a esta persona? ¿Vosotros qué pensáis? Déjame una nota de voz en el 659-35-12-17 o llámame en directo, que estoy esperándote aquí en el 927-10-10. ¿Es posible mantener una relación paralela cuando tienes ahí el enemigo en tu propia casa? Cuéntamelo.
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3: Buenas noches, Álvaro. Buenas noches a todos. Soy Ana Isabel, corresponsal de Madrid. Y mi nota de voz de esta noche es para Sergio. La verdad que me causa un poco de extrañeza lo que cuentas en relación a que no entiendo por qué ese cambio tan brusco de esa persona con la que has estado durante 2 años por la situación que describes. Entiendo que bueno, pueda estar al lado del padre de sus hijos porque esté enfermo, pero no entiendo muy bien por qué te tiene que afectar a ti en su relación contigo. También por lo que te he entendido, parece ser que ella ya te lo ha hecho saber, que las cosas han cambiado respecto a ti. Entiendo que te habrá dado algún tipo de motivo o no. Pero bueno, Sergio, en tu caso no es muy comprensible la situación, pero habrá que respetar la decisión de ella por las causas que sean. Eso sí, que te lo comunique abiertamente para que tú puedas seguir tu camino. Porque después de haber estado con ella este tiempo, si ha cambiado de opinión, al menos que te lo comunique, los motivos por el cual o por los cuales quiere dejar esta relación contigo y cada quien que siga su camino con el tiempo, quién sabe, podéis retomar una amistad quizá, pero mira por ti, porque en esta situación veo que eres el peor parado por lo que estás contando. Te deseo mucho ánimo, que todo se arregle para bien y un abrazo para todos, buenas noches, besitos y otro para ti, Sergio, que se solucione tu situación.
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4: Buenas noches, corresponsales, buenas noches, Álvaro, soy Judith, corresponsal de Murcia. Y bueno, yo le diría a Sergio que cuando, pues eso, cuando una persona mantiene una relación con otra persona que está casada, yo creo que cuando la persona te quiere de verdad, no hay impedimentos. Yo creo que al final, por lo que sea, igual no es una excusa, igual es que la situación ahora pues, ha generado que esa persona se dedique a su marido por la enfermedad que tiene, ¿no? Pero en definitiva, el fondo es el mismo, que no quiere seguir con él. Yo creo que cuando el amor es cierto, cuando el amor es verdad, no hay obstáculos. Y ha pasado que una persona casada se ha separado porque ha encontrado el amor en esa tercera persona. Entonces, yo, Sergio, me quedaría que en el fondo esa persona no quiere seguir contigo, sea porque quiere cuidar de su marido, sea por sus hijos o lo que sea, pero en el fondo te ha demostrado que el amor no era tan fuerte. Así que yo creo que en esta situación hay que ser valiente para dejar ir y soltar a esa persona y poner fin a una relación que te ha demostrado que probablemente no estaba al 100%. Así que espero haberte ayudado y os mando un beso enorme a todos.
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0: Querida Judith, muchísimas gracias. Te mandamos un beso muy fuerte a ti y a todo Murcia, Bueno, vamos a seguir recibiendo vuestras notas de voz en el 659-35-12-17 y, por supuesto, también, si queréis llamarme en directo al 927-1010, pues Yo estoy aquí encantado de escucharos hasta las 3, hasta las 2 en Canarias. Ángela, buenas noches.
5: Hola, buenas noches.
0: Adelante, Ángela. Ángela, ¿te sientes identificada con la historia de Sergio? Porque algo parecido te ha ocurrido, ¿no?
5: Bueno, un poco sí. Decirle lo primero a Sergio, mi periodista, decirle que creo que esa persona pues o se ha quedado sin ganas de seguir. Me ha puesto la excusa de que tiene a su chico malito para que ellos no sigan, o que simplemente se ha desencantado. Uh-huh. Entonces, solo decirle que donde ya no hay, no se puede sacar. Que se cuide él y que disfrute de la vida. Que también decirle que en los casos de casados, como es mi caso, y el caso fue que yo conocí a otro chico y el chico también estaba casado, los dos estábamos casados y empezamos a tener una relación muy habitual, de escapadas, viajes, etcétera. Y creo pues eso, lo que nos pasó un poco lo que a Sergio le ha ocurrido. Su chica se puso también enferma y luego me enteré que es que tenía otro lugar donde dormir, aparte del de su mujer y el mío. Así que creo que es ese encantamiento, simplemente eso.
0: A veces cuando te piden un tiempo, no sé si detrás de esa palabra tiempo hay un adiós. En tu caso también fue así, y también otra persona, ¿no? Porque igual si la hacían contigo lo podían hacer con alguien más.
5: Por supuesto, quien lo hace una vez lo va a hacer más. Y además siempre ponen la excusa de que no quieren hacerte daño, que no van a hacerte más daño. Pero el daño se lo está haciendo realmente esa persona, porque se lo hace su mujer, se lo hace a ti y se lo hace a la siguiente persona que conoce.
0: Qué doloroso.
5: Pues sí.
0: Pues Ángela, mira, lo importante es que supiste salir de esa relación, que supiste darte cuenta e identificar todas aquellas señales que te iban llegando y que las ibas poniendo pues una al lado de otra, y eran piezas de un puzzle que te iban encajando y te diste cuenta de que algo no estaba bien, de que ese color que tú veías no era un color transparente.
5: Totalmente, además no eras ni un segundo plato, eras un tercero o un cuarto.
0: Imagínate.
5: Así que pienso que quien lo hace una vez, lo hace dos, lo hace tres, y no tiene corazón en verdad.
0: Un beso fuerte, Ángela, buen viaje.
5: Buenas noches.
0: Buenas noches.
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0: A ti te han pedido tiempo y ese tiempo se ha convertido en un adiós. Esta noche en el programa estamos tratando el caso de Sergio. 2 años de amor secreto que se apagan porque él está en casa y no podemos vernos. ¿Es miedo o es que se ha acabado el interés? ¿Es miedo o es una excusa? 659-3512-17 y 927-1010. Álvaro, Valencia, buenas noches.
6: Hola, buenas noches. Llamo desde Palencia, soy Álvaro. Es un mensaje para Sergio. Sinceramente, escuchándote, pues lo único que me queda un poco así de claro es que pues esta mujer ya, después de haber estado un tiempo que no pudisteis veros por la baja de su marido y todo eso, pues que llegó a un punto en el sentido de que ya no te quería ver a ti. Por lo tanto, pues que no sé por qué tiene que haber algo más. Al final es una relación extramatrimonial y pues se habrá cansado, se le habrá ido la chispa o ya no le apetece. Por lo tanto, creo que la debes de respetar su decisión y no crearla ningún problema, porque al final creo que eso, que por su parte se acabó la chispa. Tú ya sabías a lo que te arriesgabas cuando empezaste esa aventura, y es que es lo que toca, a joderse y aguantarse, porque sintiéndolo mucho, ella tiene una familia. No hay más. Y por lo que sea, pues ha tomado esa decisión. Buenas noches.
7: Gracias. Buenas noches.
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0: Bueno, familia, pues vamos a seguir. Gracias de verdad por todos los mensajes, recibiendo esos consejos para Sergio, que yo le digo ya de primeras que no se puede ser el salvavidas eterno, ¿eh?, de esa persona que no tiene ninguna intención de saltar de ese barco. 927-1010, 659-3512-17, el WhatsApp y el teléfono de los corresponsales. Te sigo esperando, ¿eh?
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1: 12 de la noche, 32 minutos, 11 de la noche, 32 minutos en Canarias, 2 años a escondidas y un final de hielo. Es la historia que Sergio nos ha contado esta noche. Vivió una relación intensa en el trabajo con una mujer casada, pero ahora un marido controlador y una baja médica lo han cambiado todo. ¿Es amor o era todo una vía de escape? 659-3512-17 y 927-1010. Lola, buenas noches.
2: Buenas noches, Álvaro.
1: Adelante.
2: 10 años estuve yo.
1: 10 años.
2: Yo estaba casada. Y me faltaba algo en mi vida matrimonial. Y conocí a un casado que le faltaba lo mismo. 10 años estuve yo a escondidas.
1: ¿Cómo conoces a esta persona, Lola, y de qué manera esta persona

0: no había cariño, no había afecto, nunca hacía nada bien, nunca estaba guapa, nunca estaba... Entonces, como que yo decía, esto es normal, entonces no tenía conversación, no tenía nada. Para mí mi vida era trabajar, casa, niños, y cuando necesitabas hablar con alguien, una persona que no hablaba, no dialogaba, y lo poco que te podía decir era un desprecio.
1: Entonces aquí se cumple un poco lo que solemos decir, que uno busca fuera de casa lo que no tiene dentro, ¿no?
0: Yo
1: las
0: no
1: carencias.
0: Busqué, yo no busqué, a mí me vino. O sí. sea, me vino porque, bueno, fue cuando empezaba las redes sociales y una amiga me metió en un chat. Y a través de ese chat, yo solamente quería dialogar. Y a través de ese chat se cruzó esta persona, entre otras muchas.
1: Sí.
0: Entonces yo dialogaba y expresaba lo que me sucedía y fui entendiendo que no era normal, que mi vida no era así. Esta persona insistía mucho en hablar conmigo. O sea, en aquellos entonces existía el... no me acuerdo, el Messenger o algo así.
1: Sí, el Messenger, sí.
0: Pero no había videocámara, no había WhatsApp.
1: Sí, es verdad que las comunicaciones eran muy débiles, simplemente porque teníamos eso, un chat en el que hablábamos y yo creo que ni se podían enviar imágenes, ¿no?
0: No. Pero era diálogo, o sea, coincidíamos mutuamente y bueno, ya nos dedicábamos, pues éramos amigos y dialogábamos, o sea, estabas deseando conectarte para hablar con esa persona.
1: Vamos, que te ofreció un oído.
0: ¿Perdón?
1: Digo que te ofreció un oído.
0: Sí, y yo a él, y como te digo, así durante un año. Hasta que un día, pues decidimos quedar. Y quedamos y nos conocimos. Y oye, no fue irnos a la cama directamente, seguíamos siendo amigos. Y quedábamos una vez a la semana y, oye, nos lo pasábamos bien. Te sientes como que estás viviendo, pues eso, mariposas en el estómago, como que qué bonito es todo, ¿no? Entonces, ¿qué sucede? Que yo estaba casada y él estaba casado. La cosa iba creciendo, o sea, que ya, pues sí, ya teníamos nuestras relaciones. Ocultarlo durante 10 años era duro, era difícil, pero oye, nos salió bien. ¿Pero qué sucedía? Pues a ver, es un juego en el que te planteas muchas cosas, ¿no? ¿Qué hacemos? ¿Me separo? ¿Te separas? Ese tipo, es que si lo hacemos, es que no sé qué... van a ser más problemas, van a ser tal... Y yo lo tenía muy claro, yo decía, yo no me voy a separar por esta tontería, ¿no? Yeah. Esto hasta que llegó el momento en que yo me cansé.
1: ¿Fuiste tú la que cortaste la relación?
0: Sí. Yo me cansé porque... empecé a notar que él no era sincero del todo. No era sincero. Llegó un momento en que mi vida matrimonial tuve que cortarla, porque claro. Yo intentaba con mi pareja.
1: Es que tú
0: dialogar.
1: Tenías dos parejas y dos historias. Una aparentemente apagada, pero era con la que convivías, con la que hacías sí. vida, y entiendo con la que algún día, si todo funcionaba en la otra, tenías que romper.
0: Sí, eso es, pero no pensaba voy a romper porque tengo, no. Yo decía que yo tenía que arreglar mi situación y lo intenté por todos los medios, yendo a terapias, de pareja, yendo a tal, y mi pareja no cambiaba hasta que llegó un momento en que tomé la decisión de divorciarme y me divorcié. Y a esta persona se lo dije, yo dije, mira, pues ¿qué sucede? Me pongo a explicarle a Sergio qué sucede en ese momento.
1: Sí, rápidamente, Lola.
0: Sí, pues es lo que le está pasando a ella. Ella está

0: pasando un mal momento y ella no es que haya dicho no te quiero. O sea, es que en este momento ella no piensa en nadie más que en ella. Pero en el sentido de que ella tiene a su marido enfermo y no quiere seguir esa relación porque tiene que cumplir un bien con ese marido, uh-huh. aunque lo haya hecho mal. Uh-huh. Entonces, ella ahora mismo no tiene sentimientos nada más que por lo que está viviendo. Y es una angustia. Entonces, por eso decide, que fue lo que dije yo, déjame, no me hables.
1: Lola, ¿podemos decir que estas relaciones son relaciones con fecha de caducidad?
0: Pues la parte que me toca, sí. Porque llega un momento en que dices, sí, han sido 10 años, me has aportado mucho, tal, pero no llega a haber un enamoramiento profundo. Es un juego. Es una satisfacción. Es un algo que no tengo, pero tú me das. Mm. Pero no llega a haber un cariño profundo. Mm.
1: ¿Y al
0: ¿Por
1: final...
0: qué? Porque te impide, o sea, piensas, madre mía, yo rompo, él va a conocer a mis hijos, yo a los suyos, él no sé qué, los follones de los divorcios. No quieres entrar en eso, por lo menos yo no quise entrar en eso. Yo fui clara. Y luego, por otro lado, le descubrí que estaba tonteando con otras.
1: Vamos.
0: Entonces ya dije, pues mira, chico.
1: Ocurría
0: no
1: lo
0: claro
1: que le ha ocurrido a nuestra oyente que acaba de llamar.
0: Sí. O sea, descubrí que estaba con otras y como nunca era sincero, pues es que lo principal es que no hay enamoramiento. Sinceramente no hay enamoramiento. Hay una satisfacción de un algo que te falta y te lo
1: y que
0: están
1: lo sustituyes
0: dando.
1: De esa manera. Es una pasión, es un juego, es, bueno, un buscar algo para apoyarte que no tienes, pues entiendo que en tu casa, o una seguridad que no te da la relación con la que estás. Oye, Lola, muchísimas gracias por habernos contado también tu experiencia y por poner un poco en valor también que este tipo de relaciones son un tanto peligrosas. Y más que placer y más que darte pues esa salida, lo que te están dando es problemas a la larga.
0: Pues sí, lo importante es que tú no te tienes que enamorar hasta que no dejes claro las cosas desde un principio.
1: Muy bien.
0: Porque estás jugando con fuego.
1: Y el fuego quema. Un beso fuerte, muchas gracias.
0: Vale, de nada.
1: Buenas noches.
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1: Seguimos en directo en Cadena Dial. Esto es ¿Qué falló en lo vuestro? Esta noche mi pareja me oculta por miedo a su marido. Hemos escuchado la impactante historia de Sergio y también las historias de nuestros oyentes que se sienten identificados con este caso. 2 años de romance secreto truncados por un diagnóstico médico y un hombre posesivo. ¿Es lícito pedir tiempo indefinido? Lourdes Burgos, buenas noches.
3: Buenas noches, soy Lourdes, corresponsal de Burgos y mío dispara Sergio. Bueno, Sergio, a ver, yo creo, para mí es tu amante y ella, por mucho que te diga de su marido que era malo, malísimo, el malísimo, estaba con él cuando estaba contigo y sigue con él. Si ella no le quisiera a su marido, lo hubiera dejado. Y si está enamorada de ti, se va contigo y punto, no hay más. Ella te puede contar todo lo que sea de su marido, malo, malísimo, pero con él está, ¿no? A día de hoy. Aparte porque ahora le ha venido una enfermedad. Pero bueno, yo creo que son excusas, que tú has estado ahí de opción B, que contigo es lo bonito, era, pues con el marido es la rutina, es normal, pero contigo es lo bonito y tal, y te está dando largas y ni se va a separar, por mucho que te diga, ni se lo ha planteado. Tiene 3 hijas y punto. Y ahora, por lo que sea, su marido tiene una enfermedad y está en casa y no puede tontear contigo más. Entonces te quiere apartar, plas, directamente. Quiere que te vayas de su vida. Pero porque, vuelvo a decirte, ni tenía idea ni se va a separar. ¿Vale, Sergio? Yo creo que ahí todo te está ella mintiendo y dándote largas para que tú la dejes y te vayas. Si es que al final estas relaciones es lo que pasa. O sea, cuando está casada, pues está casada y no sé si tú eso ya lo tenías que haber visto cuando empezaste con ella, que estuviste un año a escondidas y tal. No puedes esperar nada de una persona. Si esa persona está libre, pues otra cosa es. Pero ella, de momento, por muy malo vuelva a decirte que sea su marido o te lo haya pintado a ti, con él está y nada más. Y para mí, ¿qué es eso que te está dando largas para que tú te vayas de ahí? No vas a acabar con ella, vamos, lo tengo claro, clarín, clarinete. Eso, vamos, se ve, ¿vale, Sergio? Así que no pierdas más el tiempo y bueno, pues nada, a seguir tu vida, ¿vale? Bueno, buenas noches.
1: Buenas noches, Lourdes. Buenas noches, Burgos. Seguimos aquí en Dial. ¿En qué falló lo vuestro?
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2: Vamos a hablar con Aroa, que está en carretera, en ruta. Aroa, buenas noches.
3: Hola, buenas noches.
2: ¿Dónde te pillo, querida?
3: Pues mira, llegando a casa ya del trabajo.
2: ¿A casa? ¿En qué ciudad de España estás o en qué provincia?
3: En Castilla-La Mancha, en Talavera de la Reina.
2: En Talavera de la Reina, bueno, muy cerquita de Madrid. Muy bien, querida, pues cuando quieras, Aroa, adelante.
3: Vale, pues mi consejillo es para Sergio y es decirle que no hay que meterse en jardines con flores porque luego pasa lo que pasa. Y entonces pedir una cosa a una persona que ya está siendo infiel, pues no puedes esperar gran cosa. Y yo creo que la mujer lo que la pasa es que se siente culpable y ahora que el marido está enfermo, pues quiere remediarlo un poco cuidándole y estando con él. Entonces lo veo más que no es que la haya dejado de querer, sino que la culpa la puede y quiere arreglarlo de alguna manera.
2: Lo de la culpa, fíjate, es algo en lo que, bueno, yo no había caído, pero es verdad que está ahí como un ingrediente de toda esta historia, ¿no? De todo este menú, el sentimiento de culpa que ella pueda tener ahora que su marido está enfermo y que, aparte de necesitarle a ella, pues también necesita su cariño y un poco su lealtad, vamos a llamarlo así.
3: Exacto. Entonces, a ver, entiendo a Sergio lo mal que lo puede estar llegando a pasar, pero tiene que entender que la posición suya es la de amante. Entonces, no puedes pedir algo que ni siquiera esa persona le ha podido dar al marido. Porque yo las infidelidades no las entiendo. Si te va mal con una persona, ya tengas hijos, ya tengas una vivienda a nombre de los dos, ya tengas lo que tengas, hay que guardar un respeto a esa persona y antes de hacer lo que vayas a hacer, dejarlo o hablarlo. Pero tanto tiempo, 2 años o 10 años como la otra mujer, yo no lo llego a entender. Porque si alguna vez quisiste a esa persona, tienes que darle un respeto y unos valores.
2: Es que tiene que ser muy doloroso o no lo sé, cuál es el sentimiento que te tiene que pasar por la cabeza, por la mente, cuando ves que durante un tiempo has estado, bueno, pues llevando una vida paralela, ocultando a tu pareja, la persona que supuestamente le tienes que contar todas las verdades, no sé si todas, pero sí por lo menos serle leal con ciertas cosas y más cuando hay amor, emociones y sexo de por medio, y de repente se pone enfermo y tú ves la debilidad de esa persona y te sientes, no sé si parte de todo ese dolor, pero es que no lo sé. Yo lo pienso, me lo planteo, yo me sentiría fatal.
3: Claro, claro. Y el decir, estoy con una persona, estoy manteniendo relaciones con una persona y luego me acuesto con otra. Eso lleva a conflictos tanto con una como con otra. Considero que a lo mejor el que el marido fuese tan posesivo o tan... que la quisiera tener tan agarrada es porque a lo mejor también se dio cuenta el marido de esa situación. Entonces hay que entender un poco también al marido y pues la situación que no es la correcta.
2: Claro. Y que posiblemente, bueno, pues haya una entrehistoria ahí que tampoco conocemos o desconocemos un poco.
3: Exacto.
2: Muy bien, pues muchísimas gracias por habernos llamado. Que llegues bien a tu casa.
3: Gracias.
2: Un beso, Aroa. Chao. Buenas noches.
3: Chao, chao.
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4: Hola, buenas noches. Mi nombre es Luis, de Ciudad Real. Y bueno, quería, este mensaje era para Sergio. Dice que el marido de ella, un marido controlador y tal, lo pone mal. Bueno, habría que conocer la versión del marido, porque normalmente cuando pasan esas cosas el marido siempre es el malo, pero no conocemos la versión del marido. Entonces, bueno, también decirte que no sé cómo es tu vida ni me interesa, pero decirte que fijarse es una mujer casada, por muy bien y por muy bonito que te lo ponga, no deja de estar casada. Si esa persona merece la pena, se va a separar y se va a juntar contigo. Entonces, hay que ser muy... no puedo decir el nombre, para seguir creyéndose esas mentiras, porque lo mismo que miente a su marido, con el cual tiene una familia y un hogar, te va a mentir a ti, porque qué triste creer en la persona que está engañando a su marido, contigo. No sé, creo que deberías de hacértelo mirar y bueno, fijarte en mujeres solteras, que hay muchísimas, y no ir por ahí rompiendo familias, porque a lo mejor para la mujer, para esa mujer casada, pues su pasado ha sido un pasado podrido, por decirlo de alguna manera, y necesita atención fuera de su casa y se ha aprovechado de ti. Y a ti te habrá puesto un mundo muy bonito, pero vuelvo a lo mismo. Qué triste tiene que ser creer en la persona que está engañando a su marido contigo. No sé, a ver si te cambia el chip y no criticas a ese marido de ser un marido controlador. Porque a lo mejor ese marido tiene, ¿no crees tú que tiene motivo para supuestamente ser controlador? Venga, un saludo a todos. Buenas noches.
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1: Hola, buenas noches. Hola, soy Clara. Mira, Sergio, yo creo que esa persona, esa chica que ha estado contigo, pues mira, yo creo que ha estado un tiempo contigo porque le apetecía estar contigo, y todo lo que dice de su marido, que la trataba mal y drogas y todo eso, pues no lo sé, porque ahora dice que ya no quiere saber nada de ti, que quiere estar con él, su marido. Pues yo creo que en el fondo pues no te quiere, ¿vale? Y ha vuelto pues a lo suyo. Yo creo que ni su marido está enfermo. Te ha dicho esa excusa para no verte más, porque si te quiere de verdad, pues hombre, pues está contigo. Así que no sé, esa historia, así que hay muchas chicas por ahí y no te compliquen la vida, ¿vale? Venga, adiós, adiós Álvaro.
2: Adiós, un beso fuerte, querida. Cuidado, ojo, porque a veces... somos el flotador de alguien que solo nos usa para no ahogarse ahí en su matrimonio. Si te notas distante, si ya no eres prioridad, abre los ojos, porque posiblemente ese no sea tu lugar.
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0: sacado, no creo yo, que viviendo tanto drama como estaba viviendo, ¿vale? Ahora de repente se vuelque en una persona que realmente, para mi entender, no creo que se lo merezca tanto, sí. No creo yo que sea tan deshumanizada, pero vamos, tanto como para decir no le voy a dejar. No sé, yo creo que tu pareja, ¿vale? Creo que ha sido políticamente correcta contigo para no herir tus sentimientos y te ha dicho a las claras que no te quiere, que no quiere estar contigo, Sergio, ¿vale? Ahora tú, dentro de tu imaginación, puedes plantearte muchas hipótesis. Una de dos, o bien que no te ha contado toda la verdad, o que ahora está tonteando con otra persona y tú ya no eres de su interés. Es a lo que llego. No llego a más, porque lo que antes dijo ahora ya no es, y lo que antes estaba fenomenal ahora es, no sé, muy malo, porque está muy mal lo que estabas haciendo. Entonces, yo creo que tú tienes que tener un sentido común y saber que cuando te metes en un jardín como te metiste con esta señora casada y con hijas, pues te puede salir por ahí. Y evidentemente yo creo que la jugada te ha salido muy mal y es lo que hay. Así que no creo yo que te tengas que plantear mucho más. Cambia de aires, ¿vale? Cambia de chip y reseteate para, bueno, pues para conocer otro tipo de perfil de mujer. Y lo único que te deseo pues es que te vaya bien en la vida, Sergio. Te lo digo con todo mi cariño y con todo, bueno, pues, con el mayor tacto posible, ¿vale, corazón? Venga, muchos besos y hasta mañana.
1: Hasta mañana, Isabela. Un besito fuerte. Buenas noches.
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1: Bien, continuamos en esta noche, pero antes de dar paso a nuestro club de lectura, déjame hacerte una pregunta. ¿Alguna vez has leído algo y has sentido que el autor te estaba mirando directamente a los ojos? Pues de eso se trata nuestro club de lectura, de encontrar en la experiencia de otros el alivio para nuestro propio proceso. Leer para entendernos, leer para perdonarnos y, sobre todo, leer para recordar que nuestra historia aún no ha terminado. Si buscas respuestas en ese nudo en el estómago, quizá hoy las encontremos entre párrafos. 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Y ahora sí, vamos con el análisis del libro de hoy.
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1: Bueno, bienvenidos a nuestro club de lectura de ¿Qué falló en lo vuestro? Detrás de una infidelidad inesperada o de un alejamiento repentino, siempre hay un relato que no nos han contado del todo. Y para encontrar la claridad en medio de tanta niebla, hoy os traemos una brújula imprescindible. Hoy vamos a desgranar el libro Infidelidad, de Demian Bukai. Porque a veces, para entender por qué el otro se va, primero tenemos que entender por qué se quedó tanto tiempo en un lugar donde no era feliz.
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1: Pero primero, y para entender mejor este libro, quiero que recordemos el caso de Sergio, un hombre que entregó 2 años de su vida a una relación clandestina, creyendo que era el gran amor de una mujer atrapada. Sin embargo, en cuanto el marido de ella, un hombre controlador, ha pasado a estar presente las 24 horas por una baja médica, ella le ha dado la espalda. «Ya no siento lo mismo», le dice, y Sergio se pregunta, «¿cómo puede el sentimiento morir por una circunstancia externa? ¿O es que el sentimiento nunca fue lo que yo pensaba?» Escuchad.
3: Hace 2 años conocí a una persona en el trabajo, el cual estaba casada, tenía 3 hijas y, bueno, pues comenzamos una relación totalmente a escondidas, hasta que por causas ajenas dejó el trabajo, se metió en otro trabajo y su marido totalmente era, pues, controlador, posesivo, agresivo, todos los adjetivos descalificativos que

0: le pueden ocurrir a un hombre. Bueno, pues cuestión de hace 4 meses le diagnosticaron un problema de salud a él y lógicamente le dieron la baja en su trabajo, entonces estaba 24 horas en casa, por lo tanto no nos podía mover.
1: Recomponerse cuando descubres que has sido el mientras tanto de alguien requiere una honestidad brutal con uno mismo. ¿Es la infidelidad una traición al otro o una búsqueda desesperada de algo que nos falta? ¿Se puede perdonar a quien nos usó como bálsamo para sus heridas familiares? Seguro que te sientes identificada o identificado con este laberinto de emociones. Por eso aquí te ayudamos, como siempre hacemos, con un libro y le vamos a poner nombre a eso que sientes. Hoy en nuestro club de lectura de ¿Qué falló en lo vuestro? Infidelidad.
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1: Bueno, queridos, nos metemos hoy en las páginas de un libro que no busca culpables, sino que busca verdades. Infidelidad de Demian Bukai no es un libro cualquiera, es un libro que nos hace, yo creo que ponernos la bata de psicoanalistas con nosotros mismos. Y en este caso lo hacemos con el caso de Sergio. Como bien explica Bukai, la infidelidad no suele ser un meteorito que cae así del cielo y que destroza una casa perfecta. Suele ser más bien una grieta que aparece porque los cimientos ya estaban cediendo. En el caso de la pareja de Sergio, el libro nos invita a mirar qué función cumplía él en esa estructura. A menudo el amante no es el destino final del viaje, sino el puente que nos permite cruzar un río de dolor. Sergio era el oxígeno para una mujer que sentía que se estaba asfixiando con un marido controlador. Él era la ventana abierta por la que entraba ese aire fresco. Pero, ¿qué pasa cuando la ventana se cierra de golpe? Bukai utiliza una metáfora muy potente: la infidelidad como remedio automedicado. Ella usaba a Sergio para soportar su realidad, pero cuando la realidad se vuelve omnipotente, ese marido de baja las 24 horas en casa, el remedio deja de hacer efecto o, peor aún, empieza a perjudicar. Ella no ha dejado de querer a Sergio en 4 meses por arte de magia. Lo que ha ocurrido es que ha cambiado su estrategia de supervivencia. Bukai nos enseña que muchas veces no nos enamoramos de la persona, sino de la versión de nosotros mismos que esa persona nos devuelve. No sé si me entiendes. Ella se sentía libre y deseada con Sergio, pero al enfrentarse a la cruda realidad de su hogar, ha preferido la seguridad de lo conocido, aunque sea tóxico. Sergio está viviendo ese síndrome de la pieza sobrante. Cuando el puzzle familiar se reajusta a la fuerza de una enfermedad, la pieza externa ya no encaja y se queda fuera de la caja. Y este libro nos pide que dejemos de preguntar por qué me lo ha hecho a mí, para empezar a preguntarnos para qué lo hizo. Entender esto no quita el dolor, pero sí quita la culpa. Sergio no ha fallado en absolutamente nada, simplemente ha sido el protagonista de una historia donde la otra persona no tenía el valor de ser libre. Es una lectura obligatoria para todos los que sentís que vuestro amor ha sido una estancia temporal. Nos enseña a dejar de ser esas víctimas de las consecuencias para ser dueños de nuestra propia dignidad, porque como dice el libro, a veces la mayor infidelidad no es la que se comete hacia la pareja, sino la que cometemos hacia nosotros mismos cuando nos conformamos con las migajas de un amor que nos esconde.
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0: Esta canción de Merche cada día me gusta más, es toda una delicia y además representa muy bien el mensaje que queremos mandar cada noche en este programa. Y es que cuando uno ve que alrededor suyo hay como muchas cosas tóxicas, se regala uno una sonrisa y te pintas el morro de rojo, ¿verdad? Me gusta mucho, Merche. Yo la adoro, ¿eh? Eso, pues a pintarse el morro.
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0: Bueno, estamos analizando esta noche la historia de Sergio. Estamos analizando si la pena y el control familiar son motivos reales para romper un vínculo de 2 años y si lo que le han hecho a Sergio pues es un poco de ghosting, ¿eh? Con la excusa, que yo no busco la justificación, pero con la excusa de la enfermedad de su marido. Gloria, buenas noches.
3: Hola, buenas noches. A ver, yo te voy a contar una pequeña historia para que se entienda.
0: Muy bien.
3: A veces vamos a buscar en la calle lo que no recibimos en casa, que es lo que ha dicho la chica anterior, ¿no?
0: Sí.
3: Y otras veces es al revés, nos vienen a buscar porque no le dan de su parte la pareja. Pero en mi caso ha sido las tres cosas. He puesto los cuernos, me han puesto los cuernos y ha sido la otra.
0: Ostras.
3: Lo que hoy por hoy valoro mucho es que llevo casada 9 años, tengo mi pareja, felizmente casada, pero siempre y cuando con respeto y sinceridad. Y le duele ser la otra persona que no busque ningún remordimiento, porque eso quiere decir que no hay nada. Y si con quien está es una persona manipuladora, que se haga valer, se haga sentir y sea quien tiene que ser emocionalmente y con una autoestima súper súper feliz.
0: Exacto.
3: Porque lo que primordia sobre todo en una pareja es la empatía, el empatizar y la compatibilidad.
0: Claro. Oye, una pregunta, Gloria. ¿Uno aprende después de 3 bofetadas en la vida? Bofetadas me refiero a esto que te ocurre, ¿no? Que te topas 3 veces con la misma piedra, ¿no? A veces tú como protagonista, en otras, bueno, pues tú como víctima o como verdugo, ¿no? ¿Uno aprende?
3: Sí, aprende. Aprende porque cuando te toca el momento creas mariposas, te suenan 24 horas por la misma persona y es mutuo, para que me explico, yo creo que sí que se aprende. Lo que pasa es que yo también, de más jovencita, tenía una frase. No como fuera voy al supermercado. ¿Me explico? Entonces, sí. Si no me iba bien con la pareja que estaba, yo iba a buscar fuera, porque aparte tenía razones, tenía motivos, pero lo primordial es que, a ver, yo ahora ya tengo una edad un poco más avanzada y ni querría que me pusiera los cuernos, ni yo pondría los cuernos. No hay motivo ni hay razón.
0: Si tuvieras esa Gloria de hace unos cuantos años delante, ¿qué le dirías? ¿Qué consejo le darías si esa Gloria estuviera llamando, por ejemplo, hoy a la radio para contar pues que le han sido infiel o que está siendo infiel a alguien?
3: A ver, tengo 2 respuestas. Una, que si es feliz, sigue haciendo lo que está haciendo. Y la segunda, que si va a buscar de comer al supermercado, que lo mejor es hablar con la persona que tiene al lado. En el cuanto no sufra maltrato ni psicológico ni fisiológico.
0: Muy bien, pues Gloria, muchísimas gracias por tu aportación y por esa experiencia también.
3: Venga, muchas gracias.
0: Buenas noches.
3: Todas las noches.
0: Gracias.

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1: Buenas noches, Álvaro. Buenas noches, corresponsales. Soy Camila de Ciudad Real. Y es mi mensaje para Sergio. Sergio, mi consejo es que la deje en paz, que si no quiere nada contigo es porque o bien se ha dado cuenta que no eres el hombre de su vida, o bien tiene problemas, o bien se ha dado cuenta que no te quiere lo suficiente. Así que no la agobies, déjala tranquila, déjala. Si ha decidido darle otra oportunidad a su marido o no lo ha decidido, eso ya son cosas de ella, que nadie puede saber lo que pasa por su cabeza. Así que ánimo y adelante. Es muy duro, al principio es duro, pero vas a salir y lo verás como algún día, lo verás como una pesadilla. Ánimo, Sergio. Y no la agobies, no se puede agobiar a nadie porque tú no sabes los problemas que ella tenga. Ánimo, adelante, Sergio.
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1: Este programa cada noche es ese refugio que muchos de vosotros buscáis, ese pequeño faro con algo de luz que os guía, pues, en la oscuridad de la noche, cuando pues todo se vuelve un poquito más negro, ¿no? Y no solamente la luz de nuestra habitación, sino los problemas, las preocupaciones, las preguntas. Y claro, uno escucha la radio en este momento en el que escuchamos de verdad, no solamente oímos, y hay alguien ahí al otro lado que te escucha y que además te ayuda. Esto es una comunidad, esto es un lugar de encuentro, esto es un lugar para que tú te sientas escuchado o escuchada. 927-1010 es nuestro teléfono en directo y 659-3512-17 es nuestro número de WhatsApp. Denis, buenas noches.
2: Hola, buenas noches.
1: Adelante, Denis, cuéntame qué falló en lo vuestro o qué está fallando en lo vuestro.
2: Bueno, mire, yo soy peruana, llevo varios años aquí y bueno, te comento antes que...
1: Discúlpame, Denis, peruana.
2: Sí, soy de Perú.
1: Perfecto, es que no te había oído. Muy bien, adelante.
2: Hace un año que tuve una enfermedad que fue un cáncer de pecho y por lo tal tuve mucha tristeza, mucha pena y tal. Entonces, a inicio de este año llegó una persona a mi vida, ¿no? En cual me... le agarré mucho cariño, ¿sabes? Porque fue una persona pues que en su momento me demostró que estaba interesado y bueno, ¿no? Fue muy, muy, al comienzo muy amable, muy trato, el trato y todo, pero conforme fue pasando los días, él fue cambiando. Llegó un momento que yo estuve un poco mal. Sí. Tuve un síncope y a raíz de eso, pues, estuve de baja y me cuidó, estuve un mes de baja. Uh-huh. Estuve conviviendo con él prácticamente.
1: Este síncope te da después de, porque tú pasas esta enfermedad y la superas, pasas el tratamiento y ahora estás en esa época en la que sigues haciéndote pruebas, entiendo.
2: Sí, sigo con tratamiento aún.
1: Ah, vale, sigues con tratamiento, o sea que estás en tratamiento ahora. Y lo conoces durante el tratamiento.
2: Sí, vale. Exactamente.
1: ¿Y él te apoya en ese trámite, en todo ese proceso?
2: Sí, me cuida, está pendiente de mí. Entonces, eso hizo que yo me apegara más a él, que con el cariño, porque yo prácticamente estoy solo aquí.
1: Sí.
2: Entonces, pues, al demostrarme eso, yo pues me regocijé con él por sus cuidados, por estar atento a mi persona. Pero una vez, de un momento a otro, él también es una persona que en cierto modo está delicada de salud.
1: Sí.
2: Pero entonces yo, ambos nos cuidamos, estamos atentos uno al otro. Pero yo notaba en él que él tenía una preocupación por mí, pero no como pareja. Era una preocupación... como que no sé si llamarle lástima o que él necesitaba de una u otra manera también mi compañía, no sabría decir. Uh-huh. Pero llegó un momento que yo sentí mucho, o sea, yo hasta ahora le siento mucho cariño y él dice que él tiene su cariño hacia mi persona, pero demostrándomelo con hechos, no de un abrazo, no de un beso, no de un te quiero, o sea, solo dándome de repente alguna necesidad, algún cuidado, cosas así. Mm. Entonces, pues, ya llevamos casi 4 meses, de lo cual, pues, tiene un carácter muy fuerte. Como le digo, a veces se ha encontrado con amistades, las abraza, les da 2 besos, pero con mi persona le cuesta. Y, sinceramente, pues, llega un momento que no encuentro yo, pues, el sentimiento de él hacia mí. Entonces, yo he agarrado y pues varias veces le he preguntado si me quiere o no me quiere, qué es lo que siente por mí. Y él dice que me lo demuestra solo con hechos, que de repente, pues, con cuidado o con llevarme a su casa o abrirme la puerta de su casa, pero no con manifestaciones de sentimientos. A veces yo le he escrito pequeñas frases de cariños y él me los ha dejado en visto. Entonces, pues yo me siento confundida porque no sé cómo actuar ante esa situación. Yo ya llevo prácticamente más de 2 meses que ya empecé a trabajar nuevamente y su comportamiento de él es así, un poco frío, no es expresivo con un abrazo.
1: Pero al contrario, con otras personas sí que lo es. Me cuentas que con otras personas se da abrazos, sí. Les dice te
2: por
1: quiero.
2: Por ejemplo, un día por la mañana que estaba yo con él, nos reunimos en un centro porque él toca, participa en una banda.
1: Sí.
2: ¿Ya? Entonces, pues, se acercó una compañera que no había visto tiempo, la abrazó, la llenó de besos. Y un día, pues, por pura casualidad que estábamos haciendo un trámite por el teléfono, le llegó un mensaje que él había escrito a esa chica y le dice te quiero.
1: O sea, pero, a ti no te dice te quiero, pero a la chica sí que le dijo te quiero.
2: Sí, y me mandó rosa y le mandó... Uy. Y decía que la conoce, pues, de muchos años, ¿no? Que había estado, pero le dijo te quiero. Y a mí me dolió mucho, entonces yo siempre, pues yo le he agradecido por las atenciones que he tenido con mi estado delicado de salud, pero me gustaría saber cómo preguntarle a esa persona. Es más, hace 3 días que me dejó de hablar, yo le escribí un mensaje, le mandé un audio que me explique y me dijo, y entonces cuando yo mañana tengo libre y le explico que hice planes porque él también tenía planes para de comida con otras personas, entonces yo he hecho planes. Entonces como yo le he dicho que yo no puedo porque yo también hice planes, entonces me dijo que ya las cosas las tiene claras y que verá la manera de hacerme llegar mis pertenencias. O sea, prácticamente pues cuando yo le he hablado, él no me ha respondido, me ha dejado visto y no me hablaba. Ahora que yo le digo que mañana tengo comida también, he quedado con una amiga, entonces él ahora me dice que no tiene nada que hacer, que se ha cancelado su comida y como que yo le estoy rechazando ir a verlo. Así que me está diciendo que se acaba la relación.
1: Ay, Denise, me da mucha pena que me estés contando todo esto y que además me lo estés contando en un momento de tu vida posiblemente el más complicado, ¿no? Un problema de salud, un síncope que me has contado lejos de tu familia. ¿No tienes a nadie, no de tu familia, sino alguien, bueno, pues una amistad que hayas hecho en España que se haya convertido casi en familiar tuyo?
2: Sí, tengo amistades, claro, tanto de mi país como de otros, gracias a Dios. Mm. Y sí, ella
1: ¿te sientes
2: también
1: apoyada?
2: Sí, para que no me han abandonado, de una u otra manera, pues, están conmigo, ¿no? Pero lo más triste es, pues, que una persona, en su momento, pues, tú crees que va a ser la persona con la que vas a caminar, entonces tú te encariñas con esa persona por el trato, pero a las finales, pues, es frío, o sea, no expresa ni un sentimiento, claro. Porque él dice que no es, su manera de expresar es haciendo un acto en hechos.
1: Pero claro, a mí lo que me sorprende, Denise, es que esta persona en este proceso de cáncer está a tu lado, te cuida, te apoya, te protege, pero no te dice te quiero, no te da un abrazo, no sé cómo andará el tema de las relaciones sexuales. Sin embargo, le descubres mensajes, descubres que además con otras personas se abraza. Es como que una pieza de este puzzle no me cuadra. Es como que esta persona tiene, no sé si algún interés de ayudarte o de estar contigo, pero no tiene interés en estar contigo como pareja, Denis?
2: En las relaciones íntimas, pues, ¿qué le puedo decir? Un día, como le dije, él también padece, pues, le quitaron el estómago, le quitaron un tumor de la cabeza, un poco del colon, y bueno, también está esperando una operación. Hace poco estuvo delicada de salud por el tema respiratorio. Entonces, también yo lo comprendo, que tiene muchos problemas en el tema, pues, de la salud, ¿no? Cada uno, pues, padece lo suyo, ¿no?
1: Claro.
2: Y a veces, pues...
1: Pero
2: no,
1: tú tienes lo tuyo también,
2: lo...
1: Denis, y sí que le quieres, le apoyas, le abrazas y
2: sí,
1: le das cariño.
2: Sí, yo, mira, en particular, yo soy muy cariñosa. Trato de ser, pues, amable, me gusta, pues, soy muy sencilla y me gusta demostrar. Y no solo el cariño a, pues, a mi pareja, trato de ser así, humilde con todas las personas, ¿no? El trato, el respeto, la consideración, la amabilidad. Pero con él, pues, no sé por qué.
1: Claro.
2: No, es que... Y a mí yo me siento muy confundida. Yo lo que yo ya no quiero es sufrir, ¿sabes?
1: Denis,
2: ya no quiero es avanzar y después decir, ¿por qué no corté antes? Porque yo no sé qué pasará con un mes, a 2 meses.
1: Denis, yo te voy a decir una palabra, que es priorízate. En este momento de tu vida, en el que tienes que... pelear, luchar, batallar, llámalo como quieras. A mí no me gusta llamar al cáncer batalla, pero en este momento de tu vida en la que tienes que focalizar toda tu fuerza en superar una enfermedad, creo lo que menos debería de preocuparte es si está o no está esta persona. Yo por eso antes te preguntaba si tenías a otra gente, otros amigos, familiares que puedan estar contigo en este proceso, para que no te sientas sola, para que no te agarres a ese clavo ardiente, a ese clavo ardiendo que es este hombre.
2: Sí, sí, como te decía, tengo amistades cercanas, gracias a Dios, y bueno, eso era lo que te quería contar, un poco un resumen de lo que estoy pasando, y no sé si pues a veces... la opinión de una tercera persona, pues a veces se le ayudará a tomar decisiones, ¿no?
1: Estoy seguro de que sí, porque además, bueno, pues las personas que no conocen tampoco bien esas dos partes, entiendo que desde fuera, ¿no? Los toros desde la barrera se ven mucho mejor. Vamos a preguntarles a los oyentes a ver si te podemos ayudar. Insisto, ahora la preocupación máxima, el 100% de esa energía... tiene que estar puesto en ti, en tu curación, en el proceso, y luego más adelante ya Dios dirá. ¿Qué años tienes ahora, Denis?
2: Yo tengo 52 años.
1: 52 años, vamos.
2: Sí.
1: Tienes un montón de vida por delante para seguir, bueno, pues conociendo otras personas, enamorándote. No sé si jugando o no jugando con el amor, pero ahora mismo no puedes jugar con él.
2: No.
1: Porque las energías emocionales tienen que estar, insisto, focalizadas ahí, única y exclusivamente en tu salud.
2: Sí.
1: ¿Vale?
2: Sí, muchas gracias.
1: Un beso fuerte, cuídate y vamos a ver lo que dicen los oyentes.
2: Muchas gracias.
1: Un abrazo. Adiós.
2: Igualmente. Bueno.
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0: da rabia, ¿eh? Da rabia que uno, bueno, pues en el momento más delicado de su vida, cuando más amor, cariño necesita, pues al final se termina agarrando a esa piedra que está quemando y que la tienes que soltar rápidamente porque precisamente no te da absolutamente nada positivo. Venga. Vamos a ver los mensajes que nos van llegando para Denis esta noche. Si no, Denis, como siempre hacemos, estate atenta al programa de mañana también, porque abriremos el programa contigo. A ver si te podemos ayudar, ¿ok?
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2: Hace 2 años conocí a una persona en el trabajo, el cual estaba casada, tenía 3 hijas y bueno, pues comenzamos una relación totalmente a escondidas, hasta que por causas ajenas dejó el trabajo, se metió en otro trabajo y su marido totalmente era pues controlador, posesivo, agresivo, todos los adjetivos descalificativos que se le pueden ocurrir a un hombre. Bueno, pues cuestión de hace 4 meses le diagnosticaron un problema de salud a él y lógicamente le dieron la baja en su trabajo, entonces estaba 24 horas en casa. Por lo tanto, no nos podía mover.
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3: Bueno, continuamos aquí en Cadena Dial en ¿Qué falló en lo vuestro? Gracias por estar ahí al otro lado. Esta noche hemos escuchado cómo Sergio siente que las palabras de ella han cambiado de tono, de color, podríamos decir. Lo han hecho de un día para otro. La pasión se ha convertido en distancia y el cariño en una pared de hielo. Ella dice que con su marido no hay nada, que siguen juntos por las hijas, por la pena, por la costumbre. Pero ojo, porque a veces la pena no deja de ser algo que es perjudicial para la relación a largo plazo, ¿no? Y la pena también es el pegamento. Pero es muy traicionero, ¿no? Venga, seguimos recibiendo vuestras notas de voz. 659 35 12 17. Aquí en directo, ¿en qué falló en lo vuestro? En Cadena Dial.
4: Hola Álvaro, mi nombre es Marisa de Madrid, de Alcorcón. Sergio, cariño, tú tienes que aprender bien las cosas si en verdad ese hombre está enfermo, ¿qué? Porque hay hombres que a veces firmen enfermedad para estar metido en la casa de la mujer. Van de un médico y llevan un papel o una receta mal informada y la mujer cree que es verdad y se le enseña y ahí ella cae y creen que es verdad. Cariño, yo espero que tú comprendas, no te deje engañar, porque si ella no siente nada por él y él le hizo mucho daño, pues el deber de ella es que no aceptarlo. Si él le hizo mucho daño, no aceptarlo en su casa. Y ella tiene razón en salir a buscar a salía a verte si en verdad ella te necesita y quiere estar contigo. Si en verdad ella quiere estar contigo, ella busca la manera, de todas formas. Así, cariño, que yo te deseo suerte y piensa bien y abre bien los ojos. A ver si es verdad. Si no es que ella está con él otra vez. Así que te deseo suerte y que pase buenas tardes.
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5: Muy buenas noches, Álvaro, corresponsales y oyentes. Soy Alba. Esta noche me voy a dirigir a Sergio, pero yo querría empezar haciendo una pregunta en general. ¿Por qué cuando alguien, sea hombre, sea mujer, eso es igual, le es infiel a su pareja, siempre es porque su pareja es controladora, es mala persona, es lo peor de lo peor y un largo etc, etc? Yo creo que en este caso es una mujer, pero yo entiendo que si su pareja es tan dañina, ¿por qué no se ha separado y se ha divorciado? Y ahí terminaría el control que, según Sergio, tenían sobre ella. Porque es que no sé, Sergio, si decir tu pareja, tu novia, no sé cómo definirlo, pero no está siendo una buena persona, porque está siendo infiel a su marido, lo cual es una traición, y lo que hay que ser en esta vida es valiente y sentarte frente a esa persona y decirle: hasta aquí hemos llegado y hemos terminado. Te divorcias, punto, empiezas una nueva vida, pero no haces un daño gratuito tan tremendo como puede ser eso. Y bueno, si tanto te amaba, también estabais y todo os iba genial, pues mira, no sé por qué no dio ese paso y se fue contigo. Es que todas las historias que escuchamos de este tipo es lo mismo, y luego la excusa siempre es la misma. Las personitas que tenemos en común y no puedo hacerlo y me da pena, siempre es la misma excusa y me parece penoso. Pero también, Sergio, te diría que por qué no te planteas el que esa mujer haya podido encontrar a otra persona y tú pases a otro plano. Pues fíjate que yo creo que hasta es posible. Lo único que deseo es que ese señor no esté enfermo, como te han contado. Ojalá no lo esté. Sergio, sigue tu camino, pasa esta página de tu vida, que estoy segura te irá muchísimo mejor. Ojalá tomes la decisión acertada. Muy buenas noches a todos.
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3: Bueno, gracias. Oye, fíjate, Sergio, que cuando alguien te dice que no te ve, porque realmente le está perjudicando, yo creo que en realidad te está diciendo que su comodidad o su seguridad está por encima de todo lo que siente por ti, ¿no? Esto que te digo duele, pero al final es un poco la respuesta que tú estás buscando esta noche. Un poco también lo que piensan los oyentes, ¿no? Venga, 659-3512-17, nuestro número de WhatsApp, y 927-1010, el teléfono de los corresponsales.
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0: Menudo espectáculo. Oh, si pudiera. Carrasco. Mañana, por cierto, voy a escuchar su disco. Bueno, no sé si podía decirlo.
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0: Bueno, continuamos en esta madrugada. De martes a miércoles. Estaba viendo que mañana es 13, pero no es martes 13, es miércoles 13, es verdad. Hoy es martes, mañana miércoles 13. Pero si no te has acostado, pues todavía es 12, como para mí, ¿no? Eres de esos, ¿no? Es que no puedo decir todavía que estamos a miércoles porque no me he acostado y prefiero no hacerlo así. Pero bueno, es verdad que muchos se levantan prontito para ir a trabajar o... Bueno, simplemente porque se levantan. Incluso se encuentran con las últimas notas de este programa, de este que falló en lo vuestro. Por cierto, tengo mensajes. Lo que pasa es que es un mensaje escrito de Patricia. Dice, Denis, me he emocionado mucho con tu historia. Lo primero, gracias por compartirla con nosotras. Eres una mujer... pues de los pies a la cabeza y muy valiente. No sé si no te gusta que te digan valiente o que te digan luchadora, pero para mí eres un ejemplo. Busca el amor de las personas como los que están escuchando la radio y los que te van a ayudar. Seguro que con sus palabras lo van a hacer como hacen cada día. Bueno, mañana, Denis, escuchamos más mensajes para ti, así que de verdad, estate muy pendiente del programa porque estoy seguro de que... habrá mensajes muy interesantes. Venga, y vamos con lo que nos ha dejado en nuestro WhatsApp. Joan, ¿verdad? Sí. Bona nit, Joan.
2: Hola, amigos. ¿Qué tal, Álvaro Equipo? Soy Joan.
0: Hola.
2: Sergio, a ver, yo en primer lugar, como he dicho otras veces por aquí, pues a mí estas historias, ¿no?, de furtivismo, de amor furtivo, de cuernos... de amor a tres, donde uno pues no es partícipe y es el que lleva los cuernos, ¿no? No soy muy partidario, sinceramente no me mueven mucho romanticismo y la historia tuya en concreto creo que tampoco es muy romántica. Creo que tampoco eras muy importante para esta mujer, ¿no? Porque en el momento en que el marido pues se enferma, pues ella supongo que la balanza pone toda una vida, unas hijas y el amor que seguramente ha tenido, ¿no?, por él. Si no tiene, ha tenido. Y eso a tu lado pues no es bastante fuerte, ¿no?, como para dejarlo todo. Yo soy partidario de que cuando en una historia puedes conocer a alguien, te puedes enamorar, ¿no?, teniendo una relación, pero hay que ser valiente y hay que, bueno, apostar y arriesgar y hay que dejarlo. Si es un amor verdadero, pues hay que dejar lo demás, ¿no? Pero que es muy barato, ¿no?, decir que, bueno, que sale muy barato decir que el marido es un alcohólico, es un posesivo, un machista, bueno, decir mil cosas sin poder contrastarlas ni justificarlas, ¿no? Eso se puede decir y es fácil. Pero creo que la verdad es que estas historias pues muchas veces se quedan en eso, ¿no?, en historias furtivas, historias escondidas, si es que no se descubren, porque no son historias importantes, simplemente son historias de donde hay unas carencias que uno de los dos pues encuentra fuera, pero no soy muy partidario, sinceramente, ¿no?, de estas historias donde uno, ya digo, no es partícipe porque yo me pongo la piel y no me gustaría que me lo hicieran, ¿vale? Venga, amigos, un saludo, bona nit.
0: Buena nit, muchísimas gracias, Joan. Mira, estoy muy de acuerdo contigo en lo que dices, ¿eh? Hay veces que le ponemos la etiqueta de romántico, de idílico o de precioso a historias que tienen mucho de turbio. Y la verdad que cuando... pues detrás de todo ello hay personas que están sufriendo... deberíamos de buscarle también otro adjetivo a ese tipo de relaciones, ¿no?, y al comportamiento que nosotros hemos y estamos teniendo. En fin. Bueno, muchas gracias, ¿eh? Bueno, de verdad.

0: esta madrugada en que falló lo vuestro, 1:58, 12:58 en Canarias. Sergio nos ha relatado aquello de la infidelidad y hoy estamos precisamente, bueno, pues hablando de eso, de las infidelidades, de lo positivo y de lo negativo que pueden tener en nuestra vida. En general, al principio, pues como muy bien ha dicho Joan, pueden estar disfrazadas no de romanticismo, de pasión, pero a la larga ese tipo de relaciones son un tanto peligrosas. Hay muchas señales, ojo, para identificar la infidelidad. Yo creo que la principal es la comunicación, ¿no? Y no es solo de una señal, sino de muchos cambios que se van acumulando. Los primeros o las primeras señales que nos encontramos pues pueden ser ahí en la comunicación. De repente algo cambia, la otra persona pues está más distante, menos presente, las conversaciones profundas desaparecen y hablar de emociones se vuelve pues un tanto incómodo y directamente pues también evitamos hablar de amor, de emociones. No sé si te suena. Preguntas normales del día a día, antes pues las hacíamos en cualquier momento, empiezan a generar respuestas un tanto tensas. Incluso nos ponemos un poquito a la defensiva. Es importante entender que esto no confirma nada por sí solo, que puede estar fallando otra cosa, pero cuidado, cuando falla la comunicación en una relación de pareja, puede que haya algo detrás.
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0: Venga, vamos a Burgos. Roxin, buenas noches.
2: Hola, buenas noches, corresponsales, Álvaro. Pues muy feliz martes, muy feliz noche de madrugada del martes. Bueno, hoy escuchando a este hombre, a Sergio, a mí la voz y el testimonio me resulta muy familiar. Creo que ya compartió esta vivencia, ¿no? Volvemos a lo mismo. Creo que la gente que comienza o que se involucra en relaciones con personas que ya tienen un compromiso son cómplices de la situación en realidad, porque alguien que tiene un valor bien asumido y bien reconocido, un valor propio, creo que no tiene precio de ajuste. Con lo que me refiero a esto es que cuando acepta ser plato de segunda mesa, estás aceptando tener un precio de rebaja y entregarte para recibir migajas una vez más desde la carencia. Entonces se trata de asumir que estás en una historia de a tres, y tres son multitud y no funciona nunca. Y estas personas infieles siempre